0: representativo. Se ve que les gusta mucho la cultura, su identidad. Están muy arraigados con eso y están muy orgullosos de sentirlo. Y pues mucha gente pasa, mucha gente pregunta, está interesada. Al traer algo nuevo, pues igual la gente se interesa en la cultura de otros lugares. Y eso está padre.
1: Sí, claro, creo que han tenido un excelente recibimiento. Y de las artesanías y productos que han traído, ¿cuáles han sido los más preguntados o los más gustados por el público?
0: La filigrana gusta mucho, los accesorios gustan mucho, también preguntan por los bordados, porque son bordados diferentes.
1: Okay.
0: Y en Yucatán existen 34 tipos de bordados.
1: Oh,
0: no pudimos traer obviamente todos, pero sí traemos una muestra de los más representativos. El punto de cruz, que le llevan ahí Sogbichuy, por ejemplo, el bordado macizo, etc.
1: Ok, entonces ahí sí pueden escoger de diferentes tipos de bordados. ¿Y usted cuál es el que más recomienda o el que más tiene?
0: Pues yo creo que el macizo es más representativo junto con el punto de cruz. El punto de cruz ahí se llama Ishmanikte, entonces significa hilo contado. Entonces, desde tiempos prehispánicos se utiliza ahí.
1: Ok.
2: Mencionaste que también hacías filigrana. Para las personas que no saben qué es la filigrana, ¿cómo se describiría?
0: Pues es, originalmente es un arte orfebre, es decir, en metales, en donde como con hilitos vas creando figuras, vas rellenando figuras, y cuando lo ves, ves mucho trabajo. Es como si fuera algo barroco, con muchas formas, líneas, figuras, que crean una forma más compleja.
1: Ok, y de ese proceso de filigrana, ¿más o menos tiene el tiempo que le toma realizar un producto?
0: Pues depende, si eres principiante obviamente te lleva más tiempo. Ya con la práctica, pues puedes hacerlo, no sé, depende de la complejidad de la figura. Si es una figura sencilla como un arete o un dije, puede llevarte, no sé, un día, dos días.
1: Estamos hablando de que hay mucho trabajo detrás, porque justamente son artículos muy valiosos, ¿no? Son parte de una cultura, traen mucha historia. Y también en el caso de los bordados, ¿cuál es el tiempo de elaboración?
0: Uy, ahí sí depende. Por ejemplo, el punto de cruz te puede llevar, bueno, los bordados de Yucatán, sobre todo el terno, que es el traje de gala, tiene tres componentes, la solapa, el hipil y el justán. Entonces, te puede llevar desde 3 meses a 6 meses hasta el año, depende de la complejidad del diseño.
2: Ok, lleva su tiempo de dedicación.
1: Sí.
2: Mira, tú dijiste que los tabasqueños se han acercado y preguntar para curiosear, tantear el terreno, pero como tabasqueño, ¿sabes qué?
1: Sí.
2: Tienes que darle 8 o 10 vueltas a cada stand para decir, a ver, ¿qué compro?
1: Sí, sí, es
2: ¿cuál
1: verdad.
2: Sería el producto que más interés ha generado entre el público tabasqueño?
0: La filigrana, yo creo. O sea, tenemos un maniquí con un terno y mucha gente nos pregunta, ¿no? Y les comentamos y los materiales y el tiempo de proceso, pero la filigrana es lo que más se llevan.
1: Wow, sí, es que justamente creo que a lo mejor algunos no han podido apreciar tanto este tipo de productos que nos mencionan, porque justamente vienen de estados vecinos, ¿no? Pero qué padre que la Feria Tabasco 2026 pueda ser ese punto de encuentro entre las diferentes culturas, ¿no? Y que justamente si vienen pueden encontrar todo este tipo de productos que nos traen, pues los artesanos, y también pues alguna recomendación que nos quiera dar para cuando vayan a ir a su stand, dónde se encuentran.
0: Estamos en la parte del fomento a las artesanías, de la entrada principal a mano derecha. Estamos en el local, en el stand 37B, ahí puede preguntar, estamos junto a la plata y junto al ámbar, ahí no hay pierde.
1: Ya saben, el stand 37B, entonces si quieren tener algún bordado, algunos aretes, accesorios, pueden pasar a este stand que va a tener todas estas variedades de productos.
2: Mira, comentas que es tu primera Feria Tabasco. ¿Es tu primera vez en el stand o ya habías venido antes?
0: Aquí en el estado ya tenía como unos 15, 20 años que había venido, hace mucho tiempo.
2: A ver, Tom, ¿ya probaste el pozol?
0: Ah, sí, ahorita que vine también lo volví a probar.
2: ¿Con o sin azúcar?
0: Sin azúcar.
2: ¿Cuál es tu dulce favorito?
0: No sé, el platanito frito.
2: Pues mira, yo diría que ya eres más tabasqueño que yucateco.
0: Puede ser. Adópteme entonces.
1: Claro que sí, es que justamente el tabasqueño tiene un buen recibimiento, ¿no? Y claro que lo has podido probar justamente ahorita en la Feria Tabasco. Y como platicábamos, ahorita han llegado mucho a preguntar sobre los productos y yo quisiera saber si alguien que nos está viendo pudiera contactarles por alguna red social, número de teléfono.
0: Claro, le puedo dejar mi número de teléfono, es 981-207-9040. En redes sociales estoy como Josué Martín Uribe, Facebook e Instagram.
1: Ok, entonces ya saben, no hay excusa para que no revisen los productos, para que puedan ustedes comprar, ordenar, hacer sus pedidos. Y justamente eso es lo grandioso de la Feria Tabasco, que puedan darse a conocer todos estos artesanos con sus grandes obras. Yo definitivamente me apunto para pasar más tardecito por su stand. Entonces sí, tú Pato, ¿te animas?
2: Pues sí, mira, aprovechando, vienes de Yucatán, eres artesano, buscas una manera de expresar a través de tus productos. Por favor, a todas las personas que nos ven, que nos escuchan, invítalos a que vengan a la Feria de Tabasco para que consuman los productos locales y cualquier artesano que venga el próximo año y a ofrecer sus productos a toda la gente que nos ve. No importa si no es de Tabasco, pero que venga y da a conocer su producto.
0: Pues claro que sí, les invitamos. Es una grandiosa oportunidad, no solamente para conocer y dar a conocer tu trabajo, sino para también conocer qué se hace en la República, qué se hace en Chiapas, en Michoacán, en Querétaro, etcétera, y poder ver tú también qué puedes hacer, ¿no? Hacer contactos con otras personas, aprender de diferentes técnicas y poder nosotros replicarlo o inclusive llevarnos un pedacito. Entonces, vengan, aprendan, aprovechen y si les gustan, apoyen a los artesanos, que de eso vivimos.
1: Así es, y justamente ahí tienen la invitación. No se pueden perder de la Feria Tabasco 2026. Van a poder encontrar variedad de artesanías y productos. Entonces, no se lo pierdan, ya está la invitación. Estamos en el tercer día. Todavía le da tiempo a los estados vecinos de viajar para Tabasco y disfrutar de esta gran Feria del Pueblo de Tabasco. Y justamente nosotros nos sentimos con la satisfacción de que podemos apoyarles a ustedes, los artistas, a dar a conocer cada uno de sus productos. Y ya sabe que también puede acudir a nosotros para que le brindemos ese apoyo, ¿no?
2: Sí, nosotros encantados de que vengan aquí emprendedores, sí, a dar a conocer cada uno de sus productos. Y sobre todo si vienen de lejos también, porque de eso se trata la Feria de Tabasco. Conocer, convivir y dar a conocer, como tú lo dijiste, el tabasqueño está orgulloso de sus raíces, sí. Entonces va a apoyar a cualquier hermano que venga para ayudarlo a conocer cada uno de sus productos.
1: Sí, justamente yo creo que eso es lo que más he destacado de cada uno de los stands, que yo paso, platico y me cuentan eso, ¿no? Que sienten un buen recibimiento. Entonces eso igual me da mucha alegría, que ustedes puedan ver un gran apoyo de parte de toda la comunidad y de los que venimos aquí a la Feria Tabasco. Entonces creo que más que llevarse una experiencia de buen emprendimiento, también se llevan una experiencia hogareña, ¿no? ¿Cómo lo describiría en ese sentido?
0: Pues han sido bastante cálidos, porque por ejemplo yo no conozco, pregunto las direcciones y muy amables. El llegar aquí también se me hizo complicado en ese aspecto. Entonces yo creo que pues igual mis compañeros artesanos han sido bastante amables conmigo en ayudarme, en orientarme. Entonces he tenido muy buena experiencia esta feria.
1: Y eso se ve desde el momento que invitó a un compañero más a venir desde Yucatán, ¿no? ¿Él le ha contado cómo se ha sentido?
0: Sí, ha venido anteriormente, ella tiene experiencia aquí, pero pues ahorita me aventó el ruedo solito, entonces es una experiencia nueva.
1: Claro, claro. Bueno, lo aventó solito, pero está muy bien acompañado de todos los tabasqueños que pues vamos a estar aquí apoyándole en su emprendimiento, ¿no? Muy bien, ¿hay algo que quiera destacar acerca de sus pinturas?
0: Por ejemplo, ahorita hice unas pinturas inspiradas, traje unas de Yucatán también, pero ahorita me inspiré un poco en la parte de la cultura tabasqueña. También investigué un poquito la importancia de cacao, de jaguar, de la parte lacustre, de los cultivos que hacen. Entonces también lo traté de plasmar en pinturas.
1: Ok, entonces vamos a ver toda la cultura reflejada en las pinturas, ¿no? ¿Hay alguna técnica que usted utilice o es como algo más empírico que usted va realizando?
0: Pues mi desarrollo fue empírico, pero trabajo con acrílico, con óleo, y ahorita traje sobre madera pintada.
1: Muy genial.
2: ¿Cuál dirías que es el proceso que te tardas en hacer una de estas pinturas?
0: Depende, no me tardo mucho, por ejemplo, puedo pintar algo en una hora, menos, depende.
1: ¡Wow!
0: Es la complejidad del diseño.
1: Es un talento nato.
2: Pues, ¿cuál es el diseño que más se te facilita y cuál es el diseño que más se te dificulta?
0: Uy, que más se me dificulta es la cabeza olmeca. Yo creo que sí, la cabeza olmeca.
1: ¿Por qué?
0: Porque tienes que representar las facciones en una proporción que se parezca, pero sin que parezca una caricatura, ¿no? Tiene que verse real, ¿no? Para que no faltes al respeto a la cultura que estás representando.
1: Claro.
0: Y pues lo más fácil es la naturaleza, por ejemplo, los árboles, los animales, los jaguares, las aves.
2: Entonces llega alguien diciendo, yo creo que me pintes un paisaje, un jaguar, es lo que el trabajo que más disfrutas.
0: Sí, sí, así es. Pues ya hago un bosquejo rápido y con eso me pongo a pintar.
2: Hace rato tuvimos a un emprendedor que nos trajo algunos de sus productos y le decíamos que cada uno es más o menos una parte, una fracción de su alma, creatividad.
1: Claro.
2: Mente. Entonces, como cada uno es una extensión, ha de tener un favorito. ¿Tú tienes algún producto favorito de entre todos los que fabricas?
0: Pues traje aquí una pinturita que representa el jaguar, representa el cacao, representa la flor de tulipán, que me dijeron que es muy representativo de aquí, entonces la naturaleza, todo eso. Entonces lo traté de plasmar en una composición ahí. Y también traje unos collares de barro que armo con piedras naturales, con jade, representando cacaos, guerreros águilas, guerreros mayas. La cultura maya también está muy presente aquí. Hay que recordar que somos parte de la herencia maya.
2: ¿Y estos, cuál sería el proceso para su elaboración?
0: Pues tengo que armarlo en barro, los dejo secar, después los cocino a 1000 grados. Una vez que estén secos, empiezo a armarlo con hilo encerado y demás materiales naturales, fibras y materiales naturales.
1: Así es, chicos, ya lo saben, pueden pasar a el stand 37B para observar y comprar algunas de las artesanías que traen. Entonces, sigan sintonizando contigo en la feria para no perderse los detalles y vamos.

0: Son las 6:13.
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0: invitado especial. ¿Cómo te llamas, amigo?
1: Christopher.
0: Chris, ¿cómo estás? ¿Cómo te la estás pasando? ¿Con quién vienes?
1: Vengo con mi papá y me lo he pasado muy bien. Tengo una cabecita olmeca.
0: ¡Ay, es increíble!
2: Justamente hace rato estábamos platicando, Pato y yo, que la Feria Tabasco 2026 es un lugar familiar y también donde puedes encontrar diversión para chicos y grandes. Y por eso estamos aquí con nuestro amiguito Chris. Chris, cuéntanos qué actividades has visto que tenemos en la feria para los niños.
1: Pues sinceramente, lo que vi fueron los juegos.
2: Claro que sí. ¿Y tú ya te subiste alguno?
1: Un año anterior que no era la misma empresa de juegos, pero yo me morí del susto porque me levantaron en el aire en un juego y yo estaba llorando cuando me bajé.
2: Ay, claro. ¿Y entonces este año tienes pensado participar en subirte a algún juego o ya no? ¿Este año pasas?
1: Paso.
2: Pasas, vamos.
0: Entra a la casita del terror. Ya, ¿tú subes a la casita todavía?
1: No, no he ido. Me da miedo todo.
2: Mira, ok.
0: ¿Pero qué te gusta? ¿Te gusta el fútbol, la lucha libre, el béisbol?
1: Fútbol y lucha libre.
0: ¿Y dos quiénes llegan al rato, verdad?
1: Los de lucha libre.
0: ¿Cuál es tu luchador favorito?
2: Wow, sí está informado.
0: Es que John Cena es John Cena. Pero a ver, viene a Triple A. ¿Te gusta Mr. Iguana? ¿El fiscal?
1: Mr. Iguana.
2: Sí.
0: Sí, mi Iguana con toda la de Yesca. Mira, campeón. Aquí estamos haciendo dinámicas. Tú vienes con tu papá. Ahora, a todo aquel que viene y se sube aquí en nuestro stand para contarnos cómo se le está pasando, le damos la opción de elegir un par de premios. Aquí tenemos dos maletitas. Elige la que tú quieras, campeón.
1: Esta.
0: ¿Eso te gusta? Por favor, invita a otros niños a que le digan a sus papás que los traigan, pero ahorita a la feria, para que vengan a participar en las dinámicas.
1: Vengan a la feria, en serio, se la van a pasar muy bien, en serio. Porque yo tengo otra vez mi cabecito olmeca.
2: O sea, ya se lo están diciendo, no se lo pueden perder, diversión para chicos y grandes. Entonces, acérquense aquí a la Feria Tabasco 2026. Justamente Chris nos está contando sus experiencias. Yo quisiera saber, Chris, si aquí tienes alguna comida favorita de la Feria Tabasco, algo que solo comas aquí. Cuéntanos un poquito.
1: Sinceramente no sé.
2: No sabes. Bueno, es que hay tanta comida que no se puede saber.
0: Pues sí, ya estará el papá y lo llevará a comer. Muchas gracias, campeón. Ve a presumirle a tu papá tu regalo. Mira, esta es la magia de la feria. Venir, platicar y conocer a cada vez más personas que vengan a disfrutar de cada una de las actividades que tenemos. Miren, por ahí viene ahora una campeona a contarnos su experiencia.
2: Siéntate. Bienvenida. ¿Cómo te llamas?
3: Selene.
2: Mucho gusto, Selene. ¿Cómo te estás pasando en esta Feria Tabasco 2026?
3: Bastante bien, bastante padre.
2: Okay. De todas las actividades, stands y cultura que has visto, ¿qué es lo que más destacarías de la Feria Tabasco 2026?
3: Todo el área de artesanías. Qué padrísima el área de artesanías, muy bonito. La verdad, me gustaron mucho los stands. Pues cada uno dedicado a lo que trae cada municipio.
2: Sí, justamente eso estábamos platicando, que traen desde la gastronomía, el arte, historia. Entonces es una parte muy destacable y también pensamos que está bien padre que se pueda dar a conocer, ¿no? Entonces, de todos los stands que ya has recorrido, ¿en cuáles has visto que hay como que más comida deliciosa o algo que te haya llamado la atención?
3: Pues en el que está de aquel lado, no recuerdo cómo se llama, es la nave 1, ¿verdad? En la nave 1. La comida se ve riquísima, aparte que está muy rica. El agua de horchata deliciosa.
2: Sí, y más
3: bastante rica.
2: Luego, aunque ha llovido, la verdad es que se hace como bochornito, ¿no? Entonces,
0: pero la lluvia, en vez de alejar, invita a Mata Barqueña que caiga. Y aquí entre la nave el bochorno no se siente.
3: Exactamente.
0: Miren, nosotros tenemos nuestra palabra. Todo aquel que venga aquí a nuestro stand a contarnos cómo se la está pasando, le damos un pequeño recuerdito.
3: Ok, gracias.
0: Ya vino Chris y se llevó un regalo. Aquí tenemos regalo 1 y regalo 2. Usted puede elegir cualquiera de esos dos. Pero okay, a ver, ¿usted vio ayer a Enrique Iglesias?
3: No, bueno, lo vi nada más por medio de fotos y videos, pero de venir a verlo, no.
2: que sí fue mucha gente. Más de 95 mil personas se encontraban ahí en el Foro Tabasco, ¿no?
0: Por favor, antes de elegir cuál de los dos premios, invita a las personas a que vengan aquí a la feria y sobre todo que participen en las dinámicas de Contigo en la Feria.
3: Ok, pues anímense a venir a la feria, la verdad está padrísima, el stand, todos los stands están hermosos, el stand ganadero está precioso, y principalmente aquí el de los municipios está hermoso, cada municipio tiene lo suyo, principalmente en toda el área de artesanías está divina.
2: Sí, no, pues ahí tienen la invitación, ya saben, todavía tienen tiempo para venir a los demás días de la Feria Tabasco 2026, tienen la invitación más que abierta.
0: Ahora, elija regalo 1 o regalo 2, el que usted quiera. ¿Ese?
2: ¡Oh! ¿Qué será? ¿Qué será?
0: ¡Que lo abra!
2: ¡Que lo abra! ¡Que lo abra!
0: ¡Oh! ¡El cinturón! ¿Tiene hijos?
2: Y le combina con el outfit, le combina
0: pues
2: con
0: lo
2: el
0: van a
2: outfit.
0: Ganar. Si no se portan bien, ¿eh? Muchísimas gracias. Seguimos con ustedes con más dinámicas en Contigo en la Feria. Muchísimas gracias.
2: Gracias.
0: Mira, qué bonito que vengan cada vez más familias a disfrutar de estos eventos de feria.
2: Y justamente que cada uno tiene experiencias diferentes, por eso es que le damos la invitación a nuestra amiga. ¿Cómo te llamas?
4: Jimena.
2: Hola Jimena, ¿cómo estás? ¿Cómo te la estás pasando en esta Feria del Pueblo, la Feria Tabasco 2026?
4: Me la he pasado increíble, he disfrutado mucho de la gastronomía que presentan aquí en las naves, todo muy delicioso.
2: Ok, entonces, de todo lo que tiene para ofrecer la Feria Tabasco 2026, ¿qué es lo que puede ofrecerte a ti? ¿Qué es lo que más te llama la atención? ¿Qué dices? Yo vengo por esto.
4: Más que nada las artesanías, algo que es una identidad para nosotros los tabasqueños. Me encanta comprar artesanías de Teapa, los bordados, todo eso.
2: ¿Tú eres de aquí de Tabasco? ¿Eres de algún municipio? Cuéntanos un poquito de dónde vienes.
4: Pues soy aquí de Tabasco, de centro, pero me encanta más disfrutar de las artesanías que presentan los municipios.
2: Sí, justamente como somos de centro, pues a veces no conocemos mucho de todo lo que traen, ¿no? Entonces qué padre que tú como joven tengas ese interés.
0: Sí, yo siento que los que somos de centro tenemos la obligación de recorrer más municipios
2: así
0: que cualquier otro tabasqueño.
2: Así es.
0: Porque justamente estamos en el centro, pero mira, si queremos irnos a las playas, ahí está Paraíso,
2: así
0: si queremos ir a los ríos.
2: Justamente, ¿no?
0: Entonces
2: eso
0: hay
2: es lo que
0: recorrer.
2: Nos hace falta.
0: ¿Con quién vienes, Jimenita?
4: Ay, vengo con mi novio y unos amigos y venimos aquí a disfrutar de las artesanías, porque te digo, como a veces como estamos en el centro, nos perdemos de los eventos que incluso
2: sí.
4: Se presentan en los municipios, como las ferias, el queso, entre otras.
2: ¿Y cómo sientes que está la feria para los jóvenes? Porque justamente yo le platicaba a Pato, aquí es una feria donde hay cosas para los chicos y para los grandes, pero para los jóvenes, ¿cómo es? ¿Cómo lo sientes? ¿Qué es el atractivo?
4: Yo creo que el atractivo pueden ser los stands de los municipios que nos permiten conocer más acerca sobre nuestra identidad, lo que ofrece nuestra propia cultura, la identidad.
2: No, pues qué padre que justamente todo esto te parezca interesante, que es lo que más enriquece al estado y que puedas compartirlo, pues, porque no a todos les parece interesante. Entonces, qué padre que tú tengas ese interés por algo que nos caracteriza y nos enriquece.
0: Ahora sí, lo que nos tuje, chincha, regalo 2, ya se hizo la dinámica. Puedes elegir el que tú quieras, ¿eh?
4: El que yo quiera, bueno.
0: 1, 2.
4: El 1.
0: El 1, perfecto. Pues ya lo sabes, que lo abra,
2: que lo abra, que lo abra.
0: ¡Wow!
2: ¡Wow! Muy bien.
0: Ahí muchísimas gracias, Jimenita. Para que vayas guardando el dinerito y todos los boletos de ahorita de los juegos que te vas a llenar, ¿eh?
2: Sí, ahí, para que los guardes. Excelente,
0: muchísimas
2: muchas gracias por compartir tu experiencia.
0: Ay, qué bonito, ¿no?
2: Sí,
0: mira, venir,
2: muy
0: tener
2: lindo.
0: Gente aquí de diferentes edades, toda la familia reunida aquí con el fin de celebrar. Pero
2: sí,
0: mira, aquí
2: tenemos
0: ahora
2: más
0: premio
2: invitados.
0: Doble. Por acá, amigos,
2: este
0: por
2: lado.
0: Favor, ¿cómo están? Ahora, a ver, ¿a quién tenemos aquí?
5: Hola, ¿qué tal? Saludos, mi nombre es Jesús.
6: Buenas tardes a todos, mi nombre es Francisco Tello.
0: Ay, amigos, ¿cómo están? ¿Cómo se sienten?
5: Pues la verdad, muy, muy feliz de poder estar aquí en armonía con los amigos en esta fiesta tabasqueña. Más que nada, pues nos ayuda a distraernos, a llevarnos bien y el ambiente familiar, un ambiente sano donde se puede convivir los jóvenes con las familias sobre todo.
0: ¿Vienen solos, vienen con amigos,
2: sí,
0: familia?
6: Pues venimos con amigas, con familia que están aquí alrededor.

0: porque hemos recibido a mucho público de estados vecinos. Y pues ustedes que son de aquí, ¿qué nos pueden contar que para ustedes es lo más interesante de la feria? ¿Qué dices? Yo vengo a la feria por esto.
1: Bueno, creo que principalmente, creo que Tabasco, Villahermosa o incluso la capital, que es la invitada, bueno, más que nada no la invitada, ¿verdad?, sino es el punto centro de este evento. Creo que principalmente puede ser la cultura y también la comida. Creo que muchas veces está un poco infravalorada, entonces creo que se puede ser un buen punto para que las demás personas de los diversos estados puedan venir a darse una vuelta y puedan saber, no que no les vengan a contar, sino que ellos mismos puedan venir a vivir la experiencia.
0: Claro, claro.
2: Ay, qué hermoso. Miren, aquí tenemos dos premios, premio uno, premio dos, pero aquí como hay dos personas, tienen que ponerse de acuerdo, ¿cuál agarra uno y cuál agarra el otro?
0: Sí.
2: Pónganse de acuerdo, ¿eh?
3: Yo agarro la
0: carta. Oh, ¿qué será? ¿Qué lo abra? ¿Qué lo abra?
2: Perfecto. Antes de irse, amigos, inviten a las personas a que vengan a la feria, que se lo pasen bonito, vengan a comer, a subirse a los juegos, a convivir, a echar relajo, a lo que sea, pero que vengan a la feria.
4: No, claro que sí, pues a todos los ciudadanos de Villahermosa, Tabasco, pues vénganse y déjense caer un rato acá. Es un tiempo, como decía al principio, agradable y sobre todo muy acogedor, así que serán bien recibidos. Esto es una cultura y como decimos que Tabasco es un Edén. Son fiestas de parte de Tabasco.
2: Eso, muchísimas gracias. Por aquí, amigos. Miren, esto se vive aquí en la feria. Mira, hay una superestrella.
0: Una superestrella.
2: Yo soy su fan, ¿eh?
0: Sí. ¿Cómo estás? Miren, ¿cómo
2: para las personas que no te conocen, que pues, la verdad lo dudo. ¿Y a quién tenemos aquí?
5: A Jenny Bombón.
0: Jenny Bombón. Para los que no sepan, Jenny Bombón es una influencer tabasqueña y ella nos va a contar ahorita cómo te la estás pasando, porque justamente yo platicaba aquí con Pato que hay actividades para chicos y grandes. Ya nos platicaron de los jóvenes, los adultos, pero también nos falta un poquito saber más de la experiencia de los niños. Tú como niña, ¿qué actividades has realizado aquí en la Feria Tabasco 2026?
5: Pues hace rato fui por allá, más allá de por allá, y hay actividades para niños como esta que tengo aquí. Pues ayer vine y podías hacer slime, creo que podías hacer papalotes, y pues hice esta que tiene mi nombre acá.
0: Ok, o sea, puedes hacer tu propia banda con tu nombre, que es parecida a la que tienen las embajadoras. Dice que puede hacer papagayos también. O sea, tienen muchas actividades esto en la nave número 1, donde se encuentran las actividades del origen. Y Jenny Bombón, ¿a ti qué te gusta comer cuando vienes aquí a la Feria Tabasco 2026?
5: Pues si encuentro las bandejas coreanas, esas me gustan, o si no, pues como las butifarras que igual venden.
0: Ah, las butifarras, un platillo muy tradicional. Bastante. Las butifarras son muy deliciosas, ¿no?
2: Ahora, Jenny, tú ya viste la dinámica.
0: Sí.
2: Todas las personas que vienen aquí se llevan con premio. Aquí tenemos unos premiejitos. Lo que tú quieras, lo que tú pidas, mande y ordenes, aquí te lo damos. Uno, dos o tres. Tú elige, ¿eh?
0: Está indecisa.
2: Ay, es que son tantos buenos premios que hasta yo dudo, ¿eh? Mira, porque si no fuera por mí, esas bolsitas se hubieran ido conmigo. Pero bueno, a ver. Uno, dos, tres.
5: El dos.
2: ¿Ese es el dos? Ah, eso, a ver.
5: Gracias.
2: Ah, muchísimas gracias. Nosotros nos vamos a una pequeña pausa y regresamos con más en Contigo en la Feria, la fiesta que nos une.

0: Son las 6:31. 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

0: eso aquí en Contigo en la Feria, la fiesta que nos une. Mira, qué bonito, ya dimos unos cuantos regalitos. Ya unieron personas de diferentes edades, diferentes lugares, diferentes contextos.
1: Así es. Tan bonito, ¿eh? Sí, diferentes historias, porque precisamente queremos que sepan de todo, ¿no? Entonces ya saben actividades que pueden hacer los niños, los adolescentes, los jóvenes y los adultos. La feria está llena de entretenimiento, diversión, cultura. Entonces no se lo pueden perder. Si todavía se lo están pensando, ya armen el plan para venir. La verdad, esta noche tenemos un evento que yo estoy muy interesada por ver porque es algo nuevo para mí. Pero Pato es el que les puede contar un poquito más porque él es súper fan.
0: Mira, yo soy más que emocionado. Porque hoy, en punto de las 9 de la noche, en el Foro Tabasco, lucha libre triple A. Mira, así el Foro Tabasco abre desde las 6 con las culturales. Ey, mira, llegas a ver tu stand, el stand, la inauguración de lo cultural, los fuegos artificiales, y te puedes quedar para ver un poquito de guamazos.
1: Muy bien, y justamente es lo que comentas, te vienes a refrescar un ratito en lo que ya va siendo la hora del evento, 6:30, ya empiezan a entrar, entonces ya te puedes dirigir directamente, o pues puedes pasar acá, comprarte tu pozolito, tus butifarras y ya te vas justamente listo para poder disfrutar el show. Y es que justamente es uno de los entretenimientos más mexicanos.
0: Sí, mira, yo ya traigo mi morraya porque para los que no lo sepan,
1: a ver, cuenta.
0: En la lucha libre, en el ámbito de la lucha libre, tanto para el luchador como para el fanático,
1: okay,
0: cuando la lucha entre el 2, 3, 4, 6, en los que tienen el ring, cuando la lucha está increíble, cuando los luchadores están entregando cuerpo,
1: wow, y alma,
0: el público avienta dinero al ring.
1: ¿A poco? Oh my god, entonces tú ya estás preparadísimo.
0: Mira,
1: ¿estás seguro de que se va a poner buenísimo?
0: Yo acá como 100 pesos en pura moneda de a peso, porque sí, le vuelvo a decir, es una tradición desde hace muchísimo tiempo que cuando una lucha está muy buena, el público avienta monedas. Obviamente no solo tiene que ser moneda, puede ser billete, pero por lo menos 100 pesos en moneda a peso hace más bulto con billete.
1: Claro, claro, puedes ir aventando de moneditas de 10 pesos y así todo el show te la pasas echando, ¿no?
0: Sí, mira, y es increíble porque muy bien le decía Josué, los tabasqueños estamos orgullosos de nuestras raíces, somos calurosos, somos cálidos. Y miren, un poquito de la cartelera que vamos a tener hoy.
1: Sí,
0: la lucha estelar van a ser los Psycho Circus versus Parca Negra y Del Secor, aquí en Tabasco. Pero miren, ¿qué tal si vamos con algo, una pequeña entrevista para entretener al público y conocer un poco más de lo que pueden ver aquí en la Feria de Tabasco?
1: Vamos. Adelante, les decidimos de este lado. Bienvenidas.
0: Ay, pero qué increíble. Por aquí tenemos aquí a unas hermosas princesitas. Por favor, vamos con Joss Ortega del estudio para que nos diga quiénes son.
1: Aquí les recibimos, ellas son parte del ballet Winnig Asik y su profesor pues también está aquí para platicarnos un poquito más de todo lo que ellas realizan como disciplina. ¿Qué disciplina realizan ellas?
2: Somos un grupo de danza folclórica de aquí del municipio del centro. Son niñas del taller de danza.
1: Ok, estamos hablando de danza folclórica, que definitivamente es característico de la Feria Tabasco. Entonces, yo quisiera que nos platiques, amiguita, ¿cómo es la preparación para la feria?
3: Bueno, pues la preparación para la feria es, pues, un poco muy, ¿cómo se dice? Muy dura porque, pues, no tenemos clase todos los días, entonces los días que tenemos clases a veces no están todas o nos falta alguien o alguien se enferma en último momento, entonces tenemos que adaptarnos a todos los cambios.
1: Sí, claro, estamos hablando de que son cosas que pasan solamente en vivo y pues ustedes son chicas profesionales que se han adaptado a cada uno de esos escenarios. Entonces, Pato, ¿qué te parece si nos cuentan de ese lado cómo ha sido la experiencia?
0: Claro que sí, yo sí, es aquí de ese lado del estudio. ¿A quién tenemos aquí?
4: A Nelis.
0: Cuéntanos, ¿desde hace cuánto tiempo estás bailando?
4: Hace 2 años, por parte de mi escuela.
0: ¿Y qué tal? ¿Qué es lo que más te gusta del baile?
4: Pues, no sé, la preparación ante todo y venir a los lugares a bailar, por ejemplo, la feria, luego tenemos presentaciones en la escuela y es lo que más me gusta, más que nada para divertirme.
0: Miren, para todas las personas que nos ven a través de Facebook Live, descríbeles ¿Cómo es tu traje?
4: Pues mi traje es de una tabasqueña, falda floreada, blusa bordada y pues las peinetas representativas de Tabasco.
0: Y miren, ¿por quién tenemos aquí? ¿Cuál es su nombre, amiguita?
5: Alexandra.
0: ¡Ay, qué bonito nombre! ¿Cuánto tiempo llevas bailando?
5: 3 años.
0: ¿Y cómo lo disfrutas? ¿Qué es lo que más te gusta de bailar?
5: Pues lo que disfruto mucho es que mi familia siempre venga a verme porque me llena de ilusión. Y la verdad que me gusta mucho bailar porque es una disciplina que requiere de fuerza, pero también requiere de sentirse bien contigo misma y también de tú también divertirte.
0: ¡Ay, qué hermoso!
1: Sí.
0: Por ahí, Josh Díaz, creo que falta hay una nena ahí.
1: Sí.
0: Para que nos cuente un poco de su experiencia en el baile.
1: Así es. Ahora tu amiguita, ¿nos vas a contar un poquito de cómo empezaste en todo este mundo de la danza y sobre todo la danza folclórica, ¿no? Cuéntanos, ¿cómo te llamas?
6: Mariem. Mariem Violet Betanta García.
1: ¿Y cómo ha sido tu experiencia bailando folclor? ¿Cómo empezaste?
6: Bueno, yo empecé desde chiquita. Yo antes bailaba mucho antes el folclor, pero pues yo desde cuarto, que ahorita estoy en sexto, empecé a bailar en este taller de folclor. Y pues la verdad ha sido una experiencia muy bonita hasta ahora porque pues la verdad no sé cómo explicarlo de las palabras tan bonitas que hay en el baile, o sea, es muy hermoso.
1: Pues justamente es algo que yo reconozco mucho, el trabajo de los profesores, justamente porque están inculcando en nuestros jovencitos, en el futuro, lo que es la danza, la tradición. Y yo quisiera que ustedes nos compartieran un mensaje de invitación a las presentaciones que van a tener.
2: Claro que sí. Le hacemos una atenta invitación a todos los jóvenes, a que conservemos nuestras tradiciones y costumbres que en estos tiempos se nos están escapando de la mano. Entonces, en el Instituto Patria Nueva tenemos un taller de iniciación de danza folclórica y grupo avanzado para que se integren con nosotros. Trabajamos lunes, martes y miércoles de 3 a 4 de la tarde y el mismo instituto ofrece el servicio en el taller de danza porque lo que queremos es rescatar nuestras tradiciones y costumbres en las nuevas generaciones que vienen a futuro. Ojalá, por ahí te comento, hay dos niñas del taller que se van a Italia representando a México, a Tabasco, en el Festival Internacional del Folclore. En Rimini, Italia. Esperemos que muchos jóvenes se animen a nosotros. Tenemos la convocatoria abierta.
1: Justamente es una labor admirable. Nos están compartiendo que van a llevar todo el folclore a lo que es Italia, es decir, serán internacionales. Y justamente es muy importante compartir la cultura a otros estados, países y todo el mundo sobre todo. Entonces, vamos por más. Qué padre que puedan seguir compartiendo todo este conocimiento con los niños. ¿Pato, de ese lado?
0: Claro que sí, miren. ¿Qué es lo que sientes al bailar aquí en la feria ante tantas personas?
4: Bueno, pues primero que nada, amor y un poco de desestrés y me olvido de las cosas que tengo que hacer de fuera y me enfoco un poquito más en lo que tengo que hacer con amor y pues disfruto ver que mi familia venga a verme.
0: ¿Quiénes vinieron a verte el día de hoy?
4: Todos mis tíos. La mayoría de mi familia vino a verme.
0: A ver, ¿y en tu familia hay alguien que más que baile o te nació a ti la idea?
4: Mi tía, bueno, tengo una tía que se llama Mariana Guadalupe, estuvo en el ballet de danza folclórica con el maestro Padilla.
1: Wow.
4: Y pues ella también me inspira a bailar.
0: Eso se le llama legado.
1: Legado.
0: ¿Qué siente usted,
1: sí,
0: de trabajar con este tipo de legados? Porque el baile es una de las expresiones de arte más hermosas que existe junto a la música. ¿Qué siente usted?
2: Mire, yo soy una persona que ama mucho el folclor tabasqueño y nacional. Yo bailo desde los 4 años folclor. Lo empecé a hacer profesionalmente a partir de los 14 años como bailarín. Ahorita, en mi etapa como maestro, ya con 20 años de servicio, inculcando en los jóvenes que amen nuestras tradiciones, es un gusto y un placer para mí ver nuevas generaciones.
1: Sí.
2: Que empiecen a querer el folclor, ¿sí? Entonces, para mí es muy satisfactorio el tener nuevas generaciones en mi mano, que a futuro alguno de ellos va a seguir con la tradición en nuestra tierra y
1: claro,
2: a nivel nacional.
0: ¡Ay, qué hermosas palabras! ¿A ti quién vino a verte a bailar el día de hoy? ¿Quién vino a verte a bailar el día de hoy?
5: Pues toda mi familia vino a verme bailar con mucha ilusión y con mucha emoción, y a mí también se me hizo mucha ilusión y emoción que me viniera a ver crecer, porque hay muchas personas de mi familia que ya son mayores y me siguen viendo crecer, desarrollarme y verme cómo voy llegando a mis logros y a mis metas.
0: ¡Ay, qué hermosas palabras!
1: Sí.
0: Porque sí, el baile es una gran forma de expresión del arte que nutre el alma, no solamente para quien lo baila, sino para que a quien lo ve, porque el baile es un espectáculo. Por favor, invita a otras niñas y niños que se sumen a bailar y aprender a bailar folclore tabasqueño.
5: Toma.
0: Invita a otros niños y niñas a bailar, a disfrutar de este hermoso arte.
4: Ah, bueno, pues les invitamos a que bailen folclore. La verdad es un amor y una gran pasión por el baile, y también te desestresas de muchas cosas.
0: Maestro, ¿algo que más te quiera agregar para invitar a más niños y niñas a que bailen, y sobre todo a los papás, para que le inculquen a sus hijos este enorme y hermoso arte?
2: Claro que sí, pero esa respuesta se la quiero dejar a mi compañero Ricardo, para que él te dé la...
1: Adelante, adelante.
0: Que invita a las personas, a niños y niñas, a que aprendan este baile, y sobre todo a los papás, para que traigan a sus hijos a aprender este hermoso arte.
7: Bueno, pues más que nada, invitar a todos los padres que nos sigan apoyando en esta labor tan grande, porque si hay algo muy cierto es que las tradiciones y las culturas se han ido perdiendo, pero para eso estamos las nuevas generaciones, para seguir fomentando ese camino. ¿Y qué más hay en casita que nos apoyen? Que a los papás, porque bailar folclore es algo que alimenta el alma y ayuda a los jóvenes, y además tenemos que rescatar y preservar nuestras culturas y tradiciones desde allá, desde casita.
1: Ok, entonces ahí tenemos la invitación, chicos. Si quieren aprender más de folclore y ballet, vayan a esta academia. Y pues vamos a ir a una pequeña pausa y nos vemos.

0: Son las 6:46. 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

0: tal cual. Alejandra, ¿cómo estás?
1: Muy bien, gracias por la invitación.
0: Miren, tú nos vienes a traer chocolate y productos hechos de cacao, ¿verdad?
1: Así es, así es. Nosotros somos productores de cacao y con eso realizamos el chocolate.
0: Wow. Cuéntanos, ¿es tu primera vez en la Feria Tabasco?
1: No, ya nos hemos puesto en años anteriores. Es la primera vez que nos toca estar en el stand de Comalcalco.
0: Y cuéntanos, ¿qué tal te está tratando la gente el día de hoy?
1: Pues muy bien, gracias a Dios ha llegado bastante gente, nos han estado visitando y pues aquí estamos, disfrutando la máxima fiesta.
2: Sí, y es que justamente ustedes nos están escuchando o nos están viendo a través de la transmisión, pero no se imaginan lo rico que huele el chocolate y el polvillo que nos va a presentar aquí de la pasadita. Y justamente nosotros que somos fanáticos, decimos que esto ha sido una gran tentación y yo quiero saber qué opiniones has recibido de parte de los consumidores, cómo ha sido el recibimiento.
1: Bueno, nosotros ya tenemos 60 años en este negocio y pues la verdad siempre hemos recibido buenos comentarios. No, hay gente que nos ha comprado de otros países como Australia, Italia, Estados Unidos. Sí, la verdad, muy buenos comentarios.
2: Ok, son súper internacionales, eso destaca mucho la calidad del producto, ¿no? ¿Y nos puedes platicar acerca de la variedad de chocolates?
0: Sí, porque aquí tenemos chocolate a la vainilla y a la canela. Sí. ¿Cuál es la diferencia?
1: Nosotros manejamos cuatro sabores, que es almendrado, canela, vainilla y amargo. El amargo es a la canela, pero sin azúcar. Sí. Igual manejamos otros productos como la avena con cacao, el polvillo o las golosinas, que son de los mismos chocolates, pero en presentaciones más pequeñas.
2: Ok, entonces ahí ya tenemos si queremos comer un poquito, si queremos entrarle bien al chocolate, si lo queremos beber en todas sus presentaciones, ¿verdad? Muy bien, yo quiero que nos platiques bien, ¿solamente te vamos a encontrar en el stand de Comalcalco o también en algún otro stand de aquí de la...
1: Pues por el momento en la feria solo en el stand de Comalcalco, pero nos encuentran en Comalcalco, en el Tianguis Campesino, que es cada 15 días, nuestra sucursal que está en Comalcalco, carretera Cárdenas Comalcalco, kilómetro 148, y aquí en Villahermosa, en la colonia Tasta.
2: Ok, entonces ya tienen ahí las locaciones, porque pues igual si no tienen la oportunidad pueden pasar por ahí, pero claro que pueden venir en todo lo que resta de la Feria Tabasco 2026. Estamos hablando que estamos en el tercer día de fiesta y pues aquí andamos dándole mucho, mucho, mucho apoyo a todas nuestras marcas que son 100% tabasqueñas. Y yo quiero que nos platiques un poquito más acerca de toda esa historia, porque nos comentas que son 60 años. ¿Cómo ha sido este trayecto?
1: Bueno, a mí me gusta decir que es una dinastía, porque ya somos cuatro generaciones que estamos en este negocio. Se fundó en una familia con mucho amor, mucho sacrificio, de un papá a una hija, de una mamá a una hija, y ahora de una hija, de una abuela a una nieta. Entonces, pues, aquí estamos, dando todo por la camiseta, dando la cara por el equipo, y pues esperamos seguir más generaciones, más años.
2: Qué hermoso justamente este gran legado que han construido y que se va pasando de generación en generación, y eso habla mucho de la tradición, ¿no? Entonces, qué padre que todos estos productos no solamente traen el sabor, sino el amor de una familia.
0: Sí, porque qué cosa puede ser más rico con todo lo que tiene amor. Todo lo que tiene amor es increíblemente delicioso.
2: Sí, así es.
0: Por favor, Ale, invita a todas las personas que nos ven y que nos escuchan así a que pasen a verte al stand de Comalcalco.
1: Claro, los esperamos aquí en la máxima fiesta de los tabasqueños, en la Feria Tabasco. Nos pueden encontrar en la nave 2, en el stand de Comalcalco.
2: Muy bien, y yo veo que incluso hasta vienes bien caracterizada con tu blusa tabasqueña, tu flor, tu rebozo. Creo que definitivamente es una excelente manera de demostrar tus raíces, ¿no? ¡Qué padre! Y pues definitivamente vamos a estar yendo por tu stand para que podamos ver los productos. Y pues no sé si podemos hacer una pequeña invitación también. Claro. Para que...
0: Mira, antes de despedirnos, ¿qué tal si nos dices, entre todos los diferentes sabores de barra de chocolate que tienes cuatro, cuál sería la barra que más piden, o por lo menos la que más curiosidad genera?
1: Bueno, está entre el almendrado y el amargo. porque últimamente con todo el auge de la salud, del cuidado, del fitness y todo eso, se ha visto mucho que la gente consume más el amargo. Sí, sí.
2: Está padre justamente que puedan tener estas alternativas, ¿no? Pues muchas veces por cuestiones de salud, por cuidado, pues ya se optan por estos otros sabores que son pues menos impactantes, ¿no? Entonces, qué padre que tengan toda esa variedad. Creo que conforme vayan pasando los años igual van a ir innovando, ¿no? Porque me imagino que fue poco a poco que se fueron agregando los sabores.
1: De hecho empezó solo con el canela y el polvillo y ya poco a poco se fueron agregando otras presentaciones, otros sabores, hasta que llegamos a toda la gama de productos que tenemos ahorita. Igual tenemos artesanías de los diferentes municipios del estado, como cayucos, cosas de mimbre, canastitas, patitos y de todo, ¿sí?
0: Muchísimas gracias, okay. Nadia, por estar con nosotros. Muchísimas gracias por venir aquí a Villahermosa.
2: Claro que sí.
0: Y muchísimas gracias por traer tus hermosos productos a todo el pueblo tabasqueño.
2: Yes.
0: Yo fui Pato Cornelio.
2: Yo soy Jos Díaz.
0: Muchísimas gracias por sintonizar contigo en la feria, en la fiesta que nos une. Pero esta cobertura no se termina hoy. Mañana y todos los demás días de feria vamos a estar aquí completamente en vivo para llevarle hasta usted, hasta su casa, hogar, transporte, yendo de feria, regresando, como quiera, llevándole lo mejor de la máxima fiesta de los tabasqueños.
2: Yes.
0: Nos escuchamos en la próxima.

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0: Son las 7 con 17 minutos.
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0: la provincia de Santa Fe, en Argentina, exactamente en la ciudad de Venado Tuerto. En la batería, el señor J. Morelli. ¡Qué gusto!
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0: Son las 7 con 30 minutos.
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0: Son las 7:45.
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0: Son las 8 con 17 minutos.
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0: Son las 8:31.
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0: Son las 8:46.
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0: Son las 9:01.
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0: Son las 9:15.
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0: Son las 9:32.
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1: Son las 9:45.
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0: Son las 10 y 18 minutos.
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0: Son las 10:31.
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0: Son las 10:45.
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2: Desde que el mundo se acabe y que se me vaya la voz, antes de que la memoria falle, que nos falte uno de los dos, quiero que sepas que cuando despierto y antes de dormir pienso en ti, y decirte que aunque lo perdiera todo, no importa si tú estás aquí.

0: Son las 11 con 15 minutos.
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0: Son las 11 y 31 minutos.
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1: Son las 11:47.
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0: Son las 12 con 15 minutos.
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0: Son las 12 y 31 minutos.
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0: Son las 12:46.
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1: Es la 1:02.
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0: Es la 1:15.
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0: Es la 1:47.
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0: Son las 2:01.
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0: Son las 2:15.
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0: Son las 2:31.
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0: Son las 2:45.
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0: Son las 3 con 2 minutos.
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0: Son las 3:15.
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0: Son las 3 con 30 minutos.
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0: Son las 3 con 48 minutos.
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1: Son las 4:17.
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0: Son las 4:31.
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0: Son las 4:48.
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0: Son las 5 con 2 minutos.
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1: Son las 5 con 15 minutos.
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0: Son las 5 con 30 minutos.
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0: Son las 5 con 47 minutos.
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0: Son las 6:01.
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6: ¿Alguna vez te has detenido a pensar que no solo el calzado importa, sino también las calcetas que usas? Elegir bien no es un detalle menor. Conocer sus características puede marcar la diferencia para tomar una mejor decisión de compra.
7: Además, ¿quieres saber qué hacer si cancelaste un servicio y te siguen cobrando? Quédate en la Revista del Consumidor Radio.
8: Revista del Consumidor.
7: Caminar, correr o realizar actividad física durante largos periodos puede poner a prueba algo que muchas veces pasamos por alto: las calcetas. Y es que su elección no es un detalle menor. Funcionan como una barrera inteligente entre la piel y el calzado, ya que ayudan a reducir la fricción y a distribuir mejor la presión de zonas clave.
6: Sus materiales y estructura están diseñados para favorecer la transpirabilidad, el ajuste anatómico, la resistencia y la estabilidad, lo que brinda seguridad y una mayor sensación de control durante el movimiento.
7: Se clasifican principalmente por su largo, invisibles, tobilleras, media caña o altas, y por su funcionalidad técnica, como compresión, acolchado para alto impacto o materiales sintéticos que favorecen el control de la humedad. Para el día a día o entrenamientos ligeros, los tines invisibles o al tobillo son una buena opción, ya que son frescos y protegen el talón sin afectar la estética. Si realizas actividades de mayor exigencia, como el senderismo, las calcetas de cuarto de caña ofrecen protección adicional contra rozaduras. Y para deportes de alto impacto o de conjunto, como el básquetbol o el fútbol, las calcetas largas o de media caña brindan mayor estabilidad, soporte muscular y protección.
6: Por eso elegir las calcetas adecuadas hace la diferencia. Para saber cuáles cumplen mejor con lo que prometen, el Laboratorio Nacional de Protección al Consumidor analizó 56 modelos de calcetas deportivas, 34 tines, 10 cortas y 12 largas. Se realizaron pruebas para verificar que la información comercial cumpliera con la normatividad vigente, que la composición coincidiera con lo declarado en el etiquetado, que no presentaran defectos, así como su resistencia al desgaste, peso, elasticidad, dimensiones, variación tras el lavado, suavidad y resistencia al reventamiento.
7: ¿Cuáles fueron los resultados? En el caso de las calcetas tipo Team, las marcas UFC, Wilson, Extreme Force, Under Armour, Adidas y Nike incumplen la norma al no presentar su información comercial completa. Los modelos que calificaron con excelencia al promediar todas las pruebas fueron Champion, Sport Team, Under Armour y Yorkshire Polo Club.
6: En las calcetas tipo cortas, las marcas que no cumplen con la declaración de fibras que indican en su etiqueta son Nike, Puma y Simple Fashion. Los modelos mejor evaluados al promediar todas las pruebas son Shaq, Simply Basic y Wilson.
7: Y en el caso de las calcetas tipo largas, Gap, Everlast y Wilson no son veraces con la composición de fibras. Las que calificaron como excelentes fueron Champion, Hanes y Tessa. Elegir calcetas adecuadas para tu actividad ayuda a cuidar tus pies y mejorar tu desempeño.
6: Por eso te recomendamos adquirirlas en establecimientos formales que garanticen condiciones de higiene. Verificar la talla, ya que en algunos casos no hay cambios. Elegir el material según la actividad y el clima. Seguir las instrucciones de lavado. Lavarlas por separado para evitar que la fricción con otras prendas pueda acelerar el desgaste. Y reemplazarlas cuando presenten deterioro para evitar molestias.
7: No olvides que una vez que tus calcetas hayan llegado al final de su vida útil, debes desecharlas de forma responsable, conforme a las disposiciones ambientales de tu localidad.
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6: Imagina que te despediste de ese servicio que ya no usabas. Telefonía, televisión o internet. Solicitaste la cancelación y de inmediato los cargos dejaron de aparecer. Así, sin complicaciones. Es común que aún después de cancelar, algunos proveedores continúen haciendo cobros de forma injustificada.
7: Para empezar, ¿sabes cuáles son las principales causas de los cobros persistentes? Pueden ser no concluir correctamente el proceso de cancelación, no contar con un folio o constancia de cancelación, desconocimiento de cláusulas sobre plazos mínimos o penalizaciones al cancelar, errores administrativos del proveedor.
6: Además, cuando un proveedor no puede demostrar lo que anuncia, no es un simple error de comunicación, es publicidad engañosa. Esto genera expectativas irreales sobre los beneficios del producto y vulnera tu derecho a recibir información veraz. No tienes por qué quedarte de brazos cruzados. Si identificas un anuncio con publicidad engañosa, tu denuncia se convierte en una herramienta clave, porque además de expresar la inconformidad, proteges el interés colectivo.
7: Denunciar es la opción para que nadie más sea engañado. Pensemos en un caso hipotético. En enero del 2025, Adriana contrató a Pink Gimnasio con pago domiciliado, pero en julio solicitó la cancelación por cambio de domicilio y el proveedor confirmó el trámite e incluso le proporcionó su folio. En agosto y septiembre se realizaron cargos adicionales injustificados. Sin embargo, la empresa se negó al reembolso, argumentando que se trataba de un error administrativo y le solicitó esperar 3 meses más. Adriana acudió a la Profeco y entregó una copia de su identificación oficial, el contrato, su folio de cancelación, los comprobantes de pago de las mensualidades del gimnasio, así como el estado de cuenta donde se reflejan los cargos posteriores a la cancelación.
6: Se determinó que la cancelación incumplió la Ley Federal de Protección al Consumidor y los cargos fueron indebidos. Como resultado, el proveedor suspendió de manera definitiva cualquier cargo relacionado, reintegró la totalidad de los montos cobrados y otorgó una bonificación adicional del 20%. Al final, Adriana quedó satisfecha con el apoyo que le proporcionó la Profeco, ya que obtuvo una buena resolución a su situación y sabe que sus derechos como persona consumidora serán protegidos.
7: Presta atención. Si ofreces un bien o un servicio, recuerda que las personas consumidoras tienen derecho a solicitar un contrato. Este debe incluir una cláusula de cancelación y es tu responsabilidad respetar cualquier solicitud en los términos y plazos que hayan sido acordados.
6: Además, si te cobran, aunque sea un solo peso de forma injustificada, no solo tienes derecho a recuperarlo. La ley también establece que puedes recibir una compensación adicional conforme a lo dispuesto.
7: Para evitar y/o suspender los cargos indebidos, debes de revisar tu contrato para identificar el proceso de cancelación, los plazos y las condiciones. Solicitar la cancelación al proveedor por distintos medios. Teléfono, sucursal, correo electrónico o aplicación. Y no lo olvides, el proveedor debe darte un número de folio o un comprobante que respalde tu solicitud.
6: Pedir al proveedor la devolución de los montos cobrados indebidamente y la suspensión inmediata de los cargos. Conservar la evidencia de tu solicitud de cancelación, como el folio proporcionado por el proveedor, correos electrónicos o capturas de pantalla. Por último, contactar al proveedor y exigir la suspensión inmediata de los cargos.
7: Si el proveedor se niega a cancelar el servicio, te pone condiciones, mantiene los cargos o no te devuelve tu dinero, acércate a la Profeco. Aquí puedes recibir apoyo, orientación, asesoría y también presentar tu queja.
6: Puedes escribir a los correos denunciasprofeco@profeco.gob.mx, denunciapublicitaria@profeco.gob.mx o también al correo asesoria@profeco.gob.mx. No te falta respaldo. La Profeco te defiende.
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7: Si tienes alguna queja o denuncia en contra de un proveedor de bienes o servicios, comunícate al 5555-688722 y al 800-468-8722. La Profeco protege tus derechos.
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0: Muy buenos días, 6:19 a.m, un poco más tarde de lo habitual. Les saludamos en esta mañana del lunes 4 de mayo del 2026. Nos da mucho gusto saludarles desde la ciudad de Villahermosa, Tabasco. En este día, en el Día Internacional de los Bomberos, le tenemos mucha información. Quédese con nosotros, muy buenos días. Como usted ya vio, nublados para este lunes en Tabasco, pero habrá temperatura cálida, 34 grados centígrados. Estaremos al pendiente de algunos chubascos. Hoy, anfitriones de la Feria Tabasco 2026, Huimanguillo y Jalapa, y en el Foro Tabasco, El Costeño, no se lo pierda. Entérese, por la lluvia se reprograma la cultural del municipio de Comalcalco, que estaba programada para anoche de domingo. Esta será el próximo 10 de mayo, va a compartir escenario con Centro y la Secretaría de Cultura. Ariadna Montiel fue designada como nueva dirigente nacional del partido durante el 8º Congreso Nacional Extraordinario de Morena en el World Trade Center en la capital de la República Mexicana. El político veracruzano Héctor Yunes Landa presentó el pasado 2 de mayo su renuncia al Partido Revolucionario Institucional después de 45 años de militancia, tras acusar a Alejandro Moreno de secuestrar al partido y llevarlo a una ruta incierta que podría conducirlo a la extinción. Brote, posible brote de hantavirus en un crucero del Atlántico deja al menos, lamentablemente, 3 muertos. Rudy Giuliani, exalcalde de Nueva York, está hospitalizado y en estado crítico. Enfrentó, acuérdese usted, el 11 de septiembre. ¿Se acuerda usted también de la cero tolerancia? Lamentablemente está grave. Un dron ucraniano impacta contra un rascacielos de lujo en Moscú antes de las celebraciones del Día de la Victoria. Por cierto, según el Financial Times, Vladimir Putin se ha refugiado y reducido drásticamente su presencia pública por temor a un posible asesinato, centralizando todas sus decisiones en búnkers subterráneos fuertemente custodiados mientras intensifica sus protocolos de seguridad en medio de la guerra en Ucrania y crecientes amenazas internas y también externas. El Papa León XIV recibirá este jueves en el Vaticano al secretario de Estado norteamericano Marco Rubio, a un mes de los ataques que le dio personalmente Donald Trump. De más información, le recuerdo que el día de hoy la frase es que la fuerza esté contigo. Hoy es el Día Mundial de Star Wars. Muy buenos días, quédese con nosotros. Qué bueno que está con nosotros. Muy buenos días. Bienvenidos a esta emisión del lunes 4 de mayo del 2026. Estamos en directo desde la capital del estado de Tabasco. La temperatura en este momento estamos, a ver, voy a checarlo muy bien, a 26 grados centígrados. Según el pronóstico que tendremos para el día de hoy, tendremos temperaturas hasta 34 grados, algo cálido en el sureste de la República. Lo que sí es una intensa humedad lo que estamos sintiendo después de los días sin lluvias, altas temperaturas los últimos 15 días aquí en Tabasco. Ayer llovió fuerte en Villahermosa, la lluvia cayó en la Feria Tabasco, pero la gente siguió llegando. Pero, sin embargo, por la situación de la lluvia, cuando estaba por iniciar, o estaba el municipio de Comalcalco en la cultural, tuvo que suspenderse por seguridad tanto de los asistentes como también por el equipo que ahí se encontraba. Esta se ha reprogramado. En un momento tenemos el audio donde anuncian tanto la secretaria de Cultura, Aida Castillo, y el presidente municipal de Comalcalco, Ovidio Peralta, que se han puesto de acuerdo para reponer la fecha de la cultural para el domingo 10 de mayo, que es el día de la clausura. Se van a presentar antes del municipio de Centro y van a compartir escenario precisamente con la secretaria de Cultura. Vamos a escucharlo de una vez. Tenemos el audio. Mire, para los comalcalquenses que estaban todos emocionados, y es que esta lluvia se había anunciado, pero cayó fuerte ayer, ¿eh? Cayó fuerte y sabe usted la cantidad de equipo que hay en este lugar, pues por seguridad tuvo que anunciarse, eso se reprograma. Escuchemos la voz enseguida de la secretaria de Cultura, Aida Castillo, y está acompañada en este mismo momento por el presidente municipal de Comalcalco, Ovidio Peralta, que anuncian la reprogramación de la cultural de Comalcalco, que ayer se tuvo que cancelar por la lluvia. Escuchemos.
1: Bueno, como ustedes saben, durante la cultural de este día, aquí en el foro la cultural del Teatro al Aire Libre, comenzó a llover justo durante la presentación del municipio de Comalcalco y bueno, se tomó la decisión, dado que pues lo que queremos es pues disfrutar de todo el talento, este derroche de talento de los artistas de este municipio, de la Perla de la Chontalpa, que pues darles la oportunidad de que el pueblo de Tabasco pueda disfrutarlo, y se tomó la decisión de que el próximo domingo, durante, previo a la ceremonia de clausura también se pueda volver a presentar o se vuelva a presentar la cultural que tenía preparada el municipio de Comalcalco. Así lo consensamos ya con el presidente municipal Ovidio Peralta Suárez y así estaremos presentando la cultural de Comalcalco también y por supuesto la cultural del municipio de Centro, que es el municipio anfitrión también del día domingo 10 de mayo. Presidente, muchas gracias, por favor, agradecerle.
2: Pues, ahí pedirle la comprensión, fue un tema de seguridad, un tema para salvaguardar la integridad de quienes participan, porque pues toda la música es en vivo, son aparatos eléctricos que con la lluvia pueden tener algún cortocircuito y que puedan afectar la vida de las personas que participan. Entonces, por seguridad, se toma esa decisión y sobre todo, pues agradecerle al gobernador su comprensión y que él fue quien se mantuvo hasta el final, hasta que ya se decidió pues suspenderlo totalmente y pues el compromiso es de poder regresar nosotros con todo el elenco que se preparó para esta feria. Nuestros chicos de todas las casas de cultura de Comalcalco están muy motivados y emocionados de poder participar y sobre todo de compartir todo lo que ellos han preparado para esta Feria Tabasco 2026.
1: Mañana lunes 4 de mayo la cultural es a cargo de los municipios de Jalapa y Huimanguillo a partir de las 6 de la tarde aquí en el Foro La Cultural del Teatro al Aire Libre del Parque Tabasco Dora María.
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0: Son las voces de la secretaria de Cultura del Estado, Aida Castillo, y el presidente municipal de Comalcalco, Ovidio Peralta, quienes están de esta manera, pues, dando la explicación por qué se tuvo que cancelar. Llovió muy fuerte, el equipo es pesado, es equipo eléctrico, y también se busca la seguridad de los asistentes. Es un teatro al aire libre. El 10 de mayo se presenta el municipio de Comalcalco, y va a coincidir también, porque ya van a estar de feria en Comalcalco, van a tener partida doble los comalcalquenses allá en su municipio y aquí en la feria estatal. Por cierto, hoy, como lo decía la secretaria de Cultura, el municipio de Huimanguillo y Jalapa son anfitriones el día de hoy en la feria. Recuerde que a las 6 la cultural, pero mucho antes, Javier May, gobernador del estado, y su esposa, la maestra Aurora Rally de la Cruz, presidenta honorable del sistema DIF Tabasco, están a la inauguración. Vaya usted, aprovecha a saludar a las embajadoras y conocer mucho más de la tradición cultural de cada municipio. Es un evento que se abre al público y que tiene una intención muy particular, ir de cada municipio en municipio como anfitriones, haciendo la unidad de los tabasqueños durante la máxima fiesta. Además, Protección Civil nos da a conocer desde el inicio de la feria que ha reforzado desde el primer día, de por sí tener un estado de fuerza, ahora mucho más para garantizar que las personas tengan las condiciones seguras durante el desarrollo de este importante evento. Hay elementos de bomberos, tanto dentro y fuera del recinto, así como también dando una atención oportuna ante cualquier eventualidad. Sitios especialmente vigilados por la cantidad de personas, el Teatro al Aire Libre del Parque Tabasco con la Cultural, el Foro Tabasco. Además, hay revisiones constantes a las instalaciones de los que allí exponen, tanto las naves que están climatizadas como también en los recorridos que hacen andadores, checando extintores, instalaciones eléctricas, para que todo esté a lo mejor. La Dirección Operativa y Apoyo a la Población hace resguardo preventivo, orientación a la población cuando se requiere alguna situación, porque alguien le da un golpe de calor, un malestar, alguna situación, alguna lesión. Inmediatamente se hace la atención y el resguardo de la persona. Y de esta manera, mire, el Instituto de Protección Civil del Estado de Tabasco instaló el stand de prevención en la nave 1, donde niñas y niños y personas adultas podrán participar en actividades interactivas enfocadas a la gestión integral de riesgos. 6:28, vámonos a la feria hoy, Huimanguillo y Jalapa, y el costeño en el Foro Tabasco. Hacemos una pequeña pausa y regresamos con mucho más información. Soy Arturo Bolio, muy buenos días.
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3: Son las 6:28.
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0: Mira, el 4 de mayo de 1977 se proyecta por primera vez uno de los capítulos de la saga de películas de la Guerra de las Galaxias. George Lucas, un visionario al frente en la dirección de esta maravilla que hasta el día de hoy ha presentado una serie de películas, capítulos de la saga, spin-off, etcétera, etcétera, etcétera. Pero en el 77, esta película, de la cual yo no fui nunca fans cuando joven, pero a partir de los 90s, 2000, que comencé a verlas, ahora sí en serio, me volví como muchos millones en el mundo entero fanáticos de Star Wars. En el 77 nos cambió totalmente la situación de la cinematografía. La incursión de nuevos sonidos, nuevas técnicas en el rodaje, efectos especiales, la creación de lenguajes específicos para cada comunidad o para cada población o para cada especie que salía de extraterrestres en esta película, el merchandising, el comercializar los productos con el logotipo o con la marca o con la imagen de Star Wars, cambia drásticamente el asunto de la merca en la cinematografía. Hoy es el Día Mundial de Star Wars. Que la fuerza te acompañe. Buenos días. Mira, vámonos con información. Mira, de la feria hay mucho que hablar durante estos días, que por cierto todavía algunos siguen festejando un puentazo hasta el día miércoles. Regresan a la escuela muchos chavos y chavas y han aprovechado a la fiesta de los asesinos para disfrutar de esos días de asueto. Vámonos a irnos por partes, además de la inauguración a las 4 de la tarde en la puerta principal del Parque Tabasco, que tenía como escenario el carro alegórico de Jalpa de Méndez, que fue pues el primer lugar de los carros alegóricos. El gobernador del estado, Javier May Rodríguez, hizo la inauguración de esta edición 2026 de nuestra feria. Después se hizo un recorrido, se fue a la ganadera, tuvo una interacción importante con los ganaderos del estado de Tabasco, asociaciones, productores y demás. Inauguró la pista, también hizo un recorrido por las áreas de la SEDAP, del sector primario en nuestra entidad, los productores del campo, del ganado, en fin. Una importante participación del sector aquí en nuestra entidad. Vamos a escuchar un poco de la inauguración de la pista de exhibición allá en la ganadera, que lleva el nombre, por cierto, de un querido amigo ganadero de muchos, de miles aquí en Tabasco, Edén Carabeo. De esta manera presenta el gobernador e inaugura esta pista que dice Javier Mayes, de encuentro para las familias productoras, un espacio para generar oportunidades de negocios que fortalezcan la economía local. Así se inauguró.
9: Con el firme propósito de albergar exhibiciones nacionales e internacionales y que este recinto se convierta en un punto de encuentro de negocios, así como de convivencia familiar, el gobernador de Tabasco, Javier May Rodríguez, inauguró la pista y exposición ganadera en el Parque Tabasco Dora María, la cual tuvo una inversión superior a los 41 millones de pesos. Esta contempla una pista moderna para evaluación y reconocimiento de ganado de calidad, lo que la convierte en un punto central para todas las actividades pecuarias durante nuestra máxima fiesta. Así lo destacó el mandatario estatal ante ganaderos, expositores y el pueblo de Tabasco.
17: Hoy es un día significativo para el sector pecuario de Tabasco. Inauguramos la nueva pista de exhibición ganadera del Parque Tabasco Dora María, un recinto con estándares modernos y criterios de funcionalidad, pensando para estar a la altura del talento y la calidad del campo tabasqueño. Esta pista de competencias

0: únicamente en obra, se mide en lo que aquí va a ocurrir. Este será el lugar donde se reconozca la calidad de nuestro ganado y donde a partir de ese encuentro se impulsen nuevas oportunidades y se fortalezca el desarrollo del sector.
1: La pista ganadera, dijo, será parte del corazón de la Feria Tabasco, pues acerca a la familia a la grandeza de nuestro campo y es una ventana abierta para que quienes la visiten comprendan el paso y la importancia que la ganadería tiene en esta tierra. En su oportunidad, la titular de la Secretaría de Desarrollo Agropecuario y Pesca del Estado, Luisa del Carmen Cámara Cabrales, reconoció el gran trabajo del gobernador Javier May Rodríguez por apoyar al campo, que desde hace 28 años permanecía olvidado y que ahora es prioridad para el gobierno del pueblo.
2: Tabasco es tierra de historia viva, de riqueza natural incomparable, de mujeres y hombres trabajadores que día a día construyen un mejor futuro. Esta feria es el reflejo de todo ello, nuestras tradiciones, nuestra gastronomía, nuestra música, nuestras raíces y sobre todo nuestro espíritu de unidad. Al hacer referencia a la Feria Tabasco 2026, hacemos honor a la historia que se remonta al año 1880, donde la exposición fue de ganadería, agricultura y pesca. Esa fueron la esencia, esa fueron el origen de las exposiciones y que desde entonces significa la oportunidad de exponer a los productores y productoras agropecuarias y pesqueras locales. El gobernador Javier May Rodríguez conduce un gobierno humanista, austero, honesto, con un profundo amor por el campo tabasqueño. Una prueba de ello es esta nueva pista de calificación de exhibición de ganado única en el país, que desde hace 28 años no se le invertía.
1: En la inauguración de la pista y exposición ganadera de la Feria Tabasco 2026, que cuenta con la participación de más de 100 expositores, el mandatario estatal estuvo acompañado por autoridades estatales y federales, quienes destacaron que esta pista llevará por nombre Edén Carabeo Burelo, y no es solo una obra de infraestructura, es un lugar de encuentro, de escaparate de talento y de calidad genética de la ganadería local. 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
3: Bueno, fue una intensa actividad la que tuvo el gobernador, el gabinete, los invitados a nivel federal, estatal y municipal en el primer día de actividades en la feria con la inauguración. Luego se fue, como le decíamos, al stand ganadero, inauguró esta pista y tuvo la oportunidad de reunirse con los ganaderos, asociaciones, productores, empresas. Fue una convivencia, en verdad, muy importante. Ya tendremos que platicar con quienes estuvieron en esta actividad, ver la importancia de que en un ambiente festivo se puedan reunir los líderes, los que toman decisiones en el sector productivo y estar junto con el gobierno de estado para de esta manera pues fortalecer alianzas y de esta manera también enterarse y tener una conversación directa. Es muy interesante. Oiga, muchas gracias por sus comentarios. Estamos ya también agradeciendo a quienes están conectados en este instante, además de Mega FM, la Radio de Tabasco, por redes sociales, en nuestro Facebook Live. Gracias a Manuel Acosta Rodríguez, saludos, gracias por lo que nos dices, excelente semana para todos desde Centla, la capital de la felicidad. Manuel Acosta, te mandamos un abrazo hasta allá, hasta Centla. Martín Guillermo Campo Contreras, saludos desde Villa del Triunfo, Balancán, también a ti, un saludo, Martín, hasta la última frontera. Juan Murillo, desde Cunduacán, buen día, amigo, a todos, les envío un fuerte abrazo desde Cunduacán, de feria, que también está de fiesta, mano. Uy, está el estado, está de feria Cunduacán, Teapa también, ¿no? Ya la semana que viene, el fin de semana, inicia Comalcalco y está la feria estatal. Juan Murillo, querido hermano, querido amigo, te mando un abrazo a ti y a tu hermosa familia que subimos el fin de semana festejando. Héctor Pérez Ruiz, nuestro jefe y quien lleva toda la comunicación social del gobierno del estado, le manda un saludo a todo el auditorio de la Comisión de Radio y Televisión de Tabasco y le mandamos un abrazo enorme y buena vibra para comenzar la semana y esta jornada intensa. Martín Guillermo Campo Contreras, felicidades a la Flor Tabasco 2026, me uno. Martín Guillermo, a tu felicitación. Ya a las 6:40 a.m, vámonos enseguida. Este recorrido que se hizo por Exposición Ganadera y también por el área de exposición de la Secretaría de Desarrollo Pecuario y Pesca, donde se mostró la producción primaria de nuestra entidad. Este recorrido lo encabezó Javier May, gobernador del estado. Escuchemos en la feria.
1: En el marco de la Feria Tabasco 2026, el gobernador Javier May Rodríguez recorrió la muestra regional ganadera, en la que participan más de 100 expositores de Tabasco y Chiapas.

0: con arribo de 1000 ejemplares de las razas Brahman, Cerdo Negro, Prangus, Nelore, Kir, Beefmaster, Cebú, Simmental, Gujarat, Cenepol y Red Cindy. También visitó el área de exposiciones de la SEDAP, donde se presentan los avances de los programas instrumentados con recursos estatales para recuperar el sector primario. Y también conoció la exhibición fotográfica que ofrece un repaso histórico sobre las exposiciones agropecuarias que desde el año de 1880 hasta la fecha se han montado en el marco de esta festividad anual. En el stand de la SEDAP hay una exposición de ganado bovino, ovino, porcino de diferentes razas, así como venta de comida de diferentes tipos de platillos de pescados y mariscos del programa Pescando Vida Estatal. También encuentras un sinnúmero de plantas en los viveros que integran la Comesfor, árboles frutales, maderables, productos tabasqueños como plátano, cacao, coco y muchas exposiciones más. Lo mejor de la entidad está en la Feria Tabasco 2026, la fiesta del pueblo.
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2: Ya a las 6:41, vámonos enseguida con el primer día de... Mira, apenas vamos con el primer día en información. Es que pues el viernes en la mañana fue la última transmisión de este espacio de noticias. Tenemos que recuperar mucha información. En el evento inaugural, el primer día de fiesta en el espacio de La Laguna, bueno, en fin, en todo el Parque de Tabasco se llevó un espectáculo de pirotecnia y de drones. Estuvo impresionante. Claro, eso es visual, pero aquí en la radio de Tabasco le pedimos que cierre un momento los ojos y se imagine que está en la Feria de los Tabasqueños, porque así se vio el primer día de actividades. Escuche usted esto.
0: Como parte de los actos festivos para inaugurar la Feria Tabasco 2026, el viernes 1 de mayo se llevó a cabo un espectáculo de drones y fuegos artificiales en el Foro Laguna del Parque Tabasco Dora María. En el evento estuvo presente el gobernador del estado, Javier May Rodríguez, la presidenta honoraria del sistema DIF Tabasco, Aurora Raleigh de la Cruz, la Flor Tabasco 2026, María José Hernández Vera, y las embajadoras de los diferentes municipios. El espectáculo fue una mezcla de pirotecnia y show electrónico, con el que el cielo fue decorado con figuras alusivas a la cultura tabasqueña. El cacao, el ganado, la danza del pochó, entre otros, fueron los diseños que las familias tabasqueñas pudieron disfrutar y que finalizó precisamente con esa estampa, una imagen de la familia en el centro de esta festividad. Una noche donde pequeños y grandes pudieron disfrutar de la función acompañada de música, todo en un ambiente seguro, como lo mencionó la secretaria de Turismo y Desarrollo Económico, Katy Ornelas Gil.
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2: Vámonos a una pausa y le regresamos con información internacional. ¿Qué está pasando en el Estrecho de Hormuz y la presencia de Estados Unidos y de qué manera? Le platico. Mi nombre es Arturo Bolio y regresamos con más de Feria. Huimanguillo y Jalapa, anfitriones este lunes. Nos vamos al Parque Tabasco. ¡Buenos días!
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1: Son las 6:43.
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2: Ya en ese momento, las 6:46. Gracias por los saludos. Muchas gracias a Ketita Pérez. Muchísimas gracias a Isabel de la Cruz. Buenos días. Dice, qué gusto escucharte. Qué alegría leerte. Muchas gracias, Isabel de la Día, de Isabel de la Cruz. Ayer fue la Santa Cruz, por cierto. A todas las los Cruz, un saludo especial, la celebración de la Santa Cruz, que también se va ligada a esa tradición en las obras donde hay construcciones y demás. Se le celebra a los albañiles su trabajo y la colocación de una cruz adornada con colores y papeles para la bendición y el buen trabajo de este lugar. Que le haya pasado usted muy bien a Maricruz González Cornelio, le mando todo mi amor en su festejo. Vámonos con más información. Buenos días. Oiga, hay actividades en el Parque de la Feria. Usted puede disfrutar, además de los municipios, la presentación de las áreas de oportunidad que se tienen, negocios en diferentes cámaras, empresas, está la ganadera, en fin, hay mucha actividad. Hoy, el gobernador del estado de Tabasco, quien hace las inauguraciones junto a su esposa y los ayuntamientos con sus presidentes municipales, tiene programado que a las 5:00 p.m. sea la inauguración de los stands de Huimanguillo y Jalapa, que son los anfitriones. Después se va al stand de Sembrando Vida, Tabasco, a las 5:40 aproximadamente, para luego irse al Foro de la Cultural allá en el Teatro del Aire Libre, porque van a entregar reconocimientos a personajes distinguidos y a grandes celebrantes de la cultura. Huimanguillo y Jalapa nos esperan el día de hoy. No se lo pierda y usted lo puede disfrutar, mire, de dos maneras, tres maneras. Una, yendo al Parque Tabasco. Dos, escuchando las transmisiones que tenemos en radio, en Mega FM, la radio de Tabasco, por las tardes. Y tres, en las redes sociales de Mega FM y la radio de Tabasco, tenemos la transmisión en directo desde el Parque Tabasco. Ahí va usted a disfrutar de todo lo que se está haciendo con entrevistas, con reportajes, sondeos, interacción con los asistentes, en fin. Le esperamos. Mega FM y la radio de Tabasco, por la tarde, a usted lo lleva contigo en la feria, ¿eh? Para que seamos más contentos y seamos parte de la tradición a través de la radio. Vamos a recordar un poco de los primeros anfitriones. El sábado, Balancán y Cárdenas tuvieron la anfitrionía de la feria y así estuvo la conmemoración y el segundo día de fiesta en Tabasco.
16: Para dar a conocer la cultura y tradición específica de cada municipio del estado, en la Feria Tabasco 2026, el gobernador Javier May Rodríguez inauguró este sábado 2 de mayo los stands de Balancán y Cárdenas, anfitriones del segundo día de la fiesta del pueblo. El primero en ser inaugurado fue Balancán. Al gobernador del estado lo acompañaron la presidenta honoraria del sistema DIF Tabasco, Aurora Raleigh de la Cruz, la secretaria de Turismo y Desarrollo Económico, Katy Ornelas Gil, y la presidenta municipal del municipio de la región de Los Ríos, Beatriz Castañón Félix, quien resaltó el trabajo de los artesanos de la localidad.
17: Pues sean cordialmente bienvenidos a este stand de nuestro municipio de Balancán, Tabasco. Es ahí donde podemos mostrar nosotros tanto la cultura, también la mano de nuestros artesanos, que día a día, la verdad, trabajan arduamente en nuestro municipio y que el día de hoy vamos a tener la gran oportunidad de presentar ante todos ustedes.
16: El stand destaca a los productores de queso de poro, el santuario de los girasoles, la iglesia del Señor de Tila, las escobas de millo hechas por mujeres para fortalecer su independencia económica, la talabartería y la producción agropecuaria, entre otras actividades. Del mismo modo, May Rodríguez, en compañía del presidente municipal de Cárdenas, Euclides Alejandro Alejandro, y miembros de su gabinete, inauguraron el stand de la puerta de entrada al sureste. El rector de la Universidad Popular de la Chontalpa, José Luis de la Cruz Córdoba, fue el encargado de dirigir unas palabras.
15: Esta tarde presentamos a todas ustedes y a todos, al pueblo de Tabasco, el stand municipal del municipio de Cárdenas, que hacemos con mucha emoción y con mucha entrega para que lo disfrute el pueblo de Tabasco. Bienvenidos.
16: Este espacio busca resaltar la grandeza de este municipio, cuya cabecera municipal es la segunda ciudad de mayor importancia en el estado. Resaltan los dos ingenios azucareros, también la industria petrolera, la ganadería, la pesca, la ostricultura y sus playas. 25 kilómetros de costa entre los que se encuentra Sánchez Magallanes, donde el ecoturismo se hace presente. Cárdenas es un municipio que apuesta por el arte y la cultura.
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2: Ya a las 6 de la mañana con 51 minutos, hablando de municipios en el estado de Tabasco, me llegan imágenes de un taxi de la ciudad de Villahermosa, esos blancos con número económico 4282, impactado en la fachada de una casa. En Jalpa de Méndez se resistió y se huyó a un operativo de vigilancia. Allá en Jalpa de Méndez enfrentó la huida, quiso ver un operativo de seguridad. Y bueno, se quiso dar a la fuga, hubo una persecución policiaca que culminó en el poblado Nicolás Bravo, donde este taxi blanco de Villahermosa terminó impactándose contra la barda, pero impactándose en serio contra la barda de una casa, destruye parte de la barda y por supuesto que el carro quedó pues inservible. Afortunadamente no se habla de lesionados, ni qué va a pasar, ni cómo está el conductor. Hay investigación sobre este hecho en Jalpa de Méndez, terminó este vehículo, taxi blanco de Villahermosa, tras una persecución por negarse a un operativo de revisión, se impactó, se fue a la carretera y terminó en Nicolás Bravo impactándose contra la barda de un domicilio particular. Las 6 de la mañana con 52 minutos, vámonos a la cultural. Le recuerdo que el municipio de Comalcalco ayer inició bien su presentación, pero les cayó el agua y se reprograma la presentación de Comalcalco para el domingo 10 de mayo. Pero bueno, en el primer día de las anfitrionías, el sábado, Balancán y Cárdenas se presentaron precisamente allá en el foro La Cultural en el Parque Tabasco. Escuchemos.
16: El foro La Cultural es un espacio seguro para que la cultura se desarrolle. El gobernador Javier May Rodríguez, en compañía de la presidenta honoraria del sistema DIF Tabasco, Aurora Raleigh de la Cruz, y la secretaria de Cultura, Aida Elba Castillo Santiago, inauguraron este sábado las presentaciones de Balancán y Cárdenas. La tarde también sirvió como escenario para presenciar el nombramiento de dos personajes distinguidos, uno por cada municipio. De Balancán se reconoció al músico y cantautor Carlos Mario Ortiz Flores y de Cárdenas a la escritora Sonia Aguilera Marín. Ambos agentes culturales fueron reconocidos con una musa de arte, unas esculturas intervenidas con elementos que representan esencia, identidad y riqueza cultural de cada municipio, lo que las convierte en piezas únicas, tal como los artistas que fueron homenajeados. El gobernador, junto con los miembros del gabinete, además de las embajadoras y la Flor Tabasco 2026, María José Hernández Vera, disfrutaron junto con los asistentes de la presentación de los ballets folclóricos de ambos municipios. Al finalizar las presentaciones, se les entregó un reconocimiento al ballet folclórico de Balancán, Rosa del Carmen de Esa Rosado, y al ballet folclórico de Cárdenas, Tapscop. En ese ambiente, la noche fue testigo de la entrega de reconocimientos del concurso Expresiones Culturales en su etapa municipal. Se le otorgaron los premios a los ganadores de los concursos. Cursos de tamborileros, zapateo y marimbas tradicionales en categoría infantil y libre. La noche cerró con un espectáculo de pirotecnia para el deleite de todos los presentes, un momento que fue el cierre de una mágica noche llena de cultura, tradición, folclore y talento, rasgos característicos de las y los tabasqueños.
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2: Oiga, ese 2 de mayo, que fue el segundo día de feria, el sábado 2 de mayo con la anfitrionía de Balancán, y el municipio de Cárdenas, simultáneamente, bueno, en todos los foros de la feria, hay actividades en las naves, juegos mecánicos, zonas de consumo, en fin, se la pasa uno re bien. Pero llamó mucho la atención la cantidad de personas que se esperaba con la presencia de Enrique Iglesias, que se presentó en el Foro Tabasco, exactamente enfrente en Olimpia 21, como parte de la actividad ferial. Según el reporte oficial, 95 mil personas llegaron a presenciar el espectáculo de Enrique Iglesias. Se quedaron pues todos los fans fascinados. Hoy se presenta El Costeño en el Foro Tabasco y la anfitrionía es de Huimanguillo y Jalapa. La feria nos interesa, nos gusta, nos encanta, vamos, disfrutamos y queremos pasarla muy bien. De repente también necesitamos algunos consejos para disfrutar la feria, de la mejor manera. Escuchemos lo que dice el obispo de Tabasco, Gerardo de Jesús Rojas López. Nos invita a las familias que vayamos con una buena voluntad y a divertirnos sanamente a la feria. Escuchemos.
18: Si es una fiesta, si es una diversión, evitemos echar a perder la vida, la alegría y el gozo de los demás, sabiendo que van muchos niños y personas de buena voluntad, que no echemos a perder la alegría ni amarguemos la existencia de las personas que buscan una diversión sana. Hay juegos mecánicos y otras cosas, y sería bueno respetar. Es importante.
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2: Por cierto, ayer en el Foro Tabasco, bueno, una recomendación de parte del obispo, ¿no? Que está bien que le demos gusto al gusto, pero hay que respetar las normas. Recordemos que es un evento familiar de miles de personas, y que debemos compartir todos para bien. ¿Te gusta echarte la copita? Échatela, hay lugares para echársela. Que el baile, que el relajo, que el chichero, hay para hacer muchísimo en la feria, pero no olvidemos que está hecho para las familias, que van niños, abuelos, y que requieren un trato especial, y que bueno, todos tenemos derecho a pasar, así como dicen, la fiesta en paz. Vamos a disfrutarla. Vamos a una pausa. Hoy le mandamos un saludo a todos los luchadores que anoche se presentaron en la Feria Tabasco, en el Foro Tabasco. Estuvieron grandes luchadores de la AAA. El espectáculo estuvo impresionante. Aquí en Tabasco nos encanta la lucha libre, a pesar de la llovizna. Estuvieron familia, mire, le digo yo, familias completas, abuelitas, abuelitos, tíos, sobrinos, familias completas ahí disfrutando del tercer día de actividades en el Foro Tabasco. A pesar de la llovizna, se presentó la lucha libre AAA y fue un éxito. Vamos a una pausa y regresamos con más información. Soy Arturo Bolio. Buenos días.
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19: Son las 6:57.
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4: Un día como hoy, 4 de mayo, pero de 1858, Benito Juárez establece el gobierno constitucional en Veracruz durante la Guerra de Tres Años o de Reforma. También como en 1904, nace Agustín Yáñez, destacado escritor del género de la novela de la Revolución Mexicana, quien fue secretario de Educación Pública en los años 1964-1970. También en 1937, fallece Noel de Medeiros Rosa, músico brasileño creador de la samba. Y hoy se celebra el Día Internacional del Bombero, por su labor en apoyo a la comunidad, poniendo en riesgo sus vidas en la extinción de incendios, rescate de personas y protección de espacios ambientales.
2: Un abrazo a todos los bomberos en su día, hombres y mujeres que en los cuerpos de bomberos de los municipios y del estado y de la nación, pues arriesgan su vida todos los días. Algunos, aunque pareciera fácil, pero no. Imagínese usted cargar un equipo que pesa más de 15, 20 kilos para mantener la seguridad contra las flamas. Ahora que estamos en la época de calor, aunque llovió, pues con las intensas ondas de calor, luego los incendios aumentan en número y hay que controlarlos. Ahí están los bomberos. Felicidades en su día. Un abrazo a todos ellos. Felicidades, Día Internacional del Bombero. Vámonos con más información. Oiga, la Organización Mundial de la Salud está haciendo un comentario el día de hoy sobre este asunto que causa expectativa de un brote de hantavirus en un crucero del Atlántico que lamentablemente causó la muerte de 3 personas. Hoy la OMS afirma, hoy lunes, que no hay necesidad de pánico y que el riesgo para el público es bajo ante el reciente brote de hantavirus en este crucero entre Ushuaia, Argentina y Cabo Verde. Se reportaron 3 personas muertas y al menos 3 pasajeros más presentan síntomas. El riesgo para el público en general sigue siendo bajo. No hay necesidad de pánico ni de restricciones de viaje, dijo el director regional para Europa de la OMS, Hans Klug. El organismo indicó que una prueba de laboratorio confirmó hantavirus en uno de los 6 casos y que uno de los pasajeros enfermos está en cuidados intensivos allá en Sudáfrica. Y hablando también de buques, información que llega desde el estrecho de Hormuz, déjeme nada más que se me refresque la información. Destructores lanzamisiles de la Armada Norteamericana navegaron a través del estrecho de Hormuz. Esto para escoltar con éxito a 2 buques comerciales que ya pasaron por este estrecho, obviamente escoltados por la defensa norteamericana con destructores. Este lunes reporta esta situación exitosa el Comando Central de Estados Unidos de Norteamérica. Y regresando a información del país, hay un caso que desde anoche está circulando y la verdad causa mucha indignación. Es un niño de 3 años en Mexicali, en Baja California, que murió. Pasó 12 horas al interior de un vehículo encerrado con las ventanas arriba. Este niño de 3 años estaba asegurado en su silla de seguridad dentro del vehículo y la mamá lo dejó. Dice que se le olvidó, estuvo 12 horas, presentó quemaduras de 3er grado. Aproximadamente 12 horas estuvo al interior de este vehículo. Cuando esto ocurre, si la temperatura ambiente es de 30, la temperatura que usted quiera, al interior de un carro cerrado aumenta 10 grados. El bebé, el niño de 3 años, falleció por el calor, por las quemaduras. Ya el padre, la mamá está siendo investigada, ya le van a fincar responsabilidades. Porque ella dice que se le olvidó su niño. 12 horas al interior de un carro y el niño murió. Vámonos con más información, 7:04 a.m. Vámonos a otros temas. Mire, en la Feria Tabasco también se encuentra en el Parque Tabasco hace ya varias semanas la Gran Fuerza México, que es una exposición de la Secretaría de Defensa Nacional. Usted ve que los militares traen armamento, traen municiones, traen uniformes. ¿Dónde se hace todo esto? Vamos a conocer cómo es la industria militar que se encarga de fabricar estos insumos. Acompáñenos.
3: Para que la ciudadanía conozca a profundidad el trabajo detrás del ejército mexicano, dentro de la exposición militar La Gran Fuerza de México en el Parque Tabasco Dora María, se encuentra el módulo de la industria militar, un espacio para conocer el trabajo de las fábricas de armamentos, balísticas y uniformes. La soldado operario de la industria militar, Jocelyn Karen Cruz Santiago, explicó que dentro de la exhibición de armas y municiones se puede encontrar el fusil FX-05, la subametralladora SAX-200, un lanzagranadas de 40 milímetros, un mortero de calibre 81, granadas de mano, bomba de aviación de prácticas, así como figuras que pueden servir de decoración o como reconocimiento para el personal.
5: De este lado igual nosotros fabricamos diferentes tipos de cartuchos, como se ve el cartucho de 12.7x99, el cartucho de 5.56x45 milímetros, que es ocupado para los fusiles, y el cartucho de 9x19 milímetros, que es ocupado para las pistolas. Dentro de esas también nosotros fabricamos en la fábrica de serigrafía diferentes tipos de figuras. De ahorita de exhibición son 5. Estas están hechas de cera perdida y de latón, las cuales esperan, bueno, se echan en un molde y se esperan por 24 horas cuando ya se les da los retoques finales y quedan procesadas así detalladamente dentro de la industria militar.
3: La industria militar se encuentra en Oriental Puebla, donde se realizan respectivas pruebas para cada arma y cartucho que se fabrican. Por otro lado, la soldado operario de la industria militar, Andrea Martínez, indicó que en la Ciudad de México se encuentra la Dirección General de Fábricas de Vestuario y Equipo, que se encarga de manufacturar la indumentaria de todos los elementos activos de la República Mexicana.
6: Nosotros contamos con 12 fábricas, un laboratorio textil y un laboratorio balístico para hacer las pruebas pertinentes a los materiales que se utilizan para confeccionar el equipo. Nosotros confeccionamos botas, chalecos, uniformes, mochilas, algunas banderas, las insignias dentro de alguno de los artículos que nosotros confeccionamos para el mismo ejército. Nosotros hacemos una producción al año, nuestra producción es por año. Fabricamos alrededor más o menos de 7.000 artículos, más o menos por año. Eso puede variar más o menos, depende de las necesidades del ejército.
3: Dentro de los uniformes que más confeccionan están la guerrera, pantalón y botas, que fabrican en los tres colores, gris, azul y verde, para Guardia Nacional, Fuerza Aérea y Ejército respectivamente. Cabe destacar que los padres de familia pueden llevar a sus niños al módulo, donde además los pequeños pueden tomarse fotos con el uniforme tradicional del ejército para vivir la experiencia completa. El módulo está abierto al público de 10 de la mañana a 6 de la tarde, como el resto de la exposición.
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2: Ya a las 7 de la mañana con 7 minutos, nos reportan que hay algún problema con los semáforos que están en la esquina o en el crucero de Paseo Tabasco y Periférico, frente al Parque La Choca. Sí están funcionando, pero están como descoordinados, están en el rojo preventivo constante. Si usted va a pasar por la zona, maneje con mucha precaución, sea prudente y ceda el paso. Sé que usted quiere llegar rápido al lugar que quiere huir, pero bueno, que quiere ir, pero tiene que entender que es un descontrol. Sin el semáforo con funcionando correctamente, pues hay que ser más cortés, bajar la velocidad y ceder el paso. Mire, vámonos con más información. Enseguida lo que tenemos, mire, también como homenaje a los bomberos y a todo el personal de Protección Civil en el Día Internacional del Bombero, vamos a ponderar el estado de fuerza que tiene Protección Civil allá en el Parque de la Feria Tabasco. Estuvieron actividades masivas como la imposición de bandas, el desfile de carros alegóricos y siguen trabajando. Conozcamos un poquito más de cuál es la labor que hacen los bomberos todos los días para que usted, yo, todos vayamos tranquilamente a la feria. Escuchemos.
3: Con el propósito de garantizar la seguridad de las y los visitantes, el Instituto de Protección Civil del Estado de Tabasco del 1 al 10 de mayo implementa un dispositivo integral de prevención y atención de emergencias durante el desarrollo de la Feria Tabasco 2026 mediante la participación coordinada de sus áreas operativas. Sumándose a la celebración de la máxima fiesta de las y los tabasqueños y en cumplimiento de la encomienda del gobernador Javier May Rodríguez, el IPCET fortalece sus acciones preventivas y operativas para brindar condiciones seguras a la población durante el desarrollo de este importante evento. La Dirección de Bomberos mantiene presencia permanente dentro y fuera del recinto ferial, con personal especializado y debidamente equipado para la atención oportuna de cualquier eventualidad. Este despliegue contempla puntos estratégicos como el Teatro al Aire Libre, el interior de la laguna, así como el interior y exterior de las naves, donde los elementos cuentan con extintores y herramientas de respuesta inmediata.
16: Por su parte, la Dirección de Gestión Integral de Riesgos lleva a cabo inspecciones continuas en los establecimientos comerciales y juegos mecánicos instalados en el recinto, verificando el cumplimiento de las medidas de seguridad, particularmente en instalaciones y sistemas eléctricos, con la finalidad de prevenir riesgos y salvaguardar la integridad de la población. En complemento, la Dirección Operativa y de Apoyo a la Población realiza acciones de resguardo preventivo y orientación a la ciudadanía, así como de atención médica prehospitalaria, fortaleciendo la cultura de la protección civil y promoviendo medidas de autoprotección entre las y los asistentes. Como parte de las estrategias de difusión y concientización, el Instituto de Protección instaló el stand de la prevención en la nave 1, espacio donde niñas, niños y personas adultas podrán participar en actividades interactivas enfocadas en la gestión integral de riesgos.
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2: Oiga, nos anuncia el Ayuntamiento de Centro que mañana 5 de mayo es un día, además de festivo conmemorativo, es inhábil. Según el calendario oficial, seguramente otras dependencias de los tres órdenes de gobierno federal, estatal y municipal no van a trabajar. El Ayuntamiento de Centro nos dice que sí habrá recolección de basuras con el carretón en los horarios y rutas habituales mañana martes. Lo que no habrá es atención en el registro civil. Habrá una guardia en la oficina número 1 para trámites de defunción y se suspende la operación mañana martes 5 de mayo. De todos los módulos de cobro, lo puede hacer usted digitalmente en las plataformas para tener más acceso. Así que mañana es día conmemorativo del 5 de mayo, la Batalla de Puebla. Estudiantes van a regresar a clases hasta el próximo miércoles, pero el Ayuntamiento de Centro mañana no labora. Sí hay recolección de basura, sí hay una oficialía, la número 1, que podrá tener tratos con usted en el caso de requerimientos por cuestiones de defunciones, y no hay el trabajo de las cajas recaudadoras, no hay cobros el día de mañana, martes 5 de mayo. Vámonos, Ayuntamiento de Centro, 7 de la mañana, qué puentote para muchos, qué maravilla, que lo disfrute. 7 de la mañana con 11 minutos, mire, vamos a hablar del transporte público de pasajeros, en particular de taxis. Aquí el asunto es las aplicaciones. ¿Qué cree? Los taxis tradicionales le van a entrar a la aplicación, una que va a tener la Secretaría de Movilidad, que se va a llamar Movi App. Sí, usted podrá pedir el taxi blanco que usted conoce normalmente por una aplicación. Dice que no va a ser tan caro como las tarifas dinámicas de las otras aplicaciones. Escuchemos.
9: Ya estamos en el periodo de inscribir a los transportistas, a los taxis, primeramente quienes son los primeros obligados, que es los TA, los Taxi Plus, los Radio Taxi, y desde luego vamos a empezar ahora ya con un periodo de prueba de la aplicación para luego salir al público y prestar un servicio que sea más cómodo, que no se dé esta tarifa dinámica que encarece luego los servicios, y desde luego que vamos a impulsar con todo esta aplicación, la aplicación Movi App, que muy pronto estará ya al servicio de todos los tabasqueños. Hay esta oportunidad que lo contempla, repito, la ley de movilidad, y desde luego que estábamos ahí en ese déficit de servicio que muy pronto ya estará para todos los tabasqueños.
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2: ¿Y usted qué opina, eh? Pedir el taxi blanco, el taxi amarillo que conocíamos antes con una aplicación como lo hace Didi o Uber. Interesante, eso es la competencia, mano. Uno, ¿sabe qué es importante de esto? Además que se brinda, esperamos, un buen servicio, que uno como usuario pueda escoger. Vamos a una pausa y regresamos con más información. Buenos días.
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19: Son las 7 y 14 minutos.
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2: Ya en ese momento, las 7 de la mañana con 15 minutos desde el día de ayer, hay información. Primero sobre la búsqueda de dos personas que a bordo de una embarcación apareció una embarcación, pero lamentablemente ellos no, la lancha estaba, la encontraron otros pescadores en la zona del Tintillo, aquí en el municipio de Centro. Lamentablemente encontraron los cuerpos y confirmaron el fallecimiento de dos personas, Daniel Parcero May y Leonardo Vidal Mazariego. Eran buscados desde el domingo y aparecieron ayer en la tarde. Estaban como parte de un evento organizado por la Asociación Casa Marina. Esto fue desde el sábado pasado. No regresaron al puerto y comenzó la búsqueda. Y lamentablemente encontraron los cuerpos sin vida de estas dos personas. Descansen en paz, Daniel Parcero May y Leonardo Vidal Mazariego. Vamos con más información. 7 de la mañana con 16 minutos. El pasado 1 de mayo, el viernes, pues aquí en Villahermosa se vivieron varias de estas rutas de manifestaciones en la conmemoración del Día del Trabajo. El gobernador del estado, Javier May, por cierto, tuvo una reunión con los líderes de los sindicatos más representativos del estado de Tabasco y a nivel también federal. Y en Villahermosa se hizo esta tradición de desfilar, marchar por el Día del Trabajo. Vamos a escuchar este reporte de lo que se vivió en algunas calles y avenidas aquí en Villahermosa el pasado viernes en la mañana.
27: Líderes sindicales de la clase obrera y trabajadores desfilaron por diversas avenidas de la ciudad de Villahermosa con motivo del Día del Trabajo, donde solicitaron mejores prestaciones legales y contractuales. Congregados en diversos puntos de la ciudad capital, los diversos sindicatos y organizaciones obrero-patronales marcharon unidos pidiendo mejores prestaciones laborales, estabilidad social y económica. El secretario general de la Federación de Trabajadores Obreros Tabasqueños, Edgar Azcuaga Cabrera, que conmemoró el Día del Trabajo con patrones y trabajadores, pidió que se garantice un trabajo ordenado y prestaciones legales.
28: Estamos garantizando el trabajo ordenado de cada trabajador, de cada trabajadora en los diferentes centros de trabajo. Nosotros peleamos, gestionamos, reclamamos, exigimos, pero prestaciones legales y contractuales dentro de nuestros contratos colectivos de trabajo. Tenemos una buena relación obrero-patronal. Hasta el día de hoy llevamos más de 30, 40 revisiones contractuales, conservando la estabilidad social, política, económica y laboral en cada uno de los centros de trabajo.
27: Así también ratificó su confianza al gobernador Javier May Rodríguez. Además, aclaró que los obreros conmemoraron el Día del Trabajo, pero sin descuidar sus actividades en las empresas.
28: De la Federación de Trabajadores y Obreros Tabasqueños, hemos invitado a los secretarios generales, a la directiva, a trabajadores y a trabajadores, sin afectar ningún centro de trabajo. Las empresas, las industrias, los comercios, los establecimientos, que prestan servicio a la población están trabajando en cada zona. Se le está dando servicio a la población en toda la extensión de la palabra. Hoy es un día muy especial para la clase trabajadora, para ratificar nuestra confianza, nuestra seguridad, ¿sí?, a la mano de nuestro gobernador Javier May Rodríguez.
27: El líder obrero, que se reunió con todos sus agremiados en la plazuela del Águila en la ciudad de Villahermosa, comentó que durante el mes de mayo se llevará a cabo las revisiones salariales y contractuales, donde se busca conservar salarios y prestaciones. Además, en los meses de mayo y junio se llevará a cabo el reparto de utilidades.
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2: 17.45 pesos amanece el dólar, así cuesta en pesos mexicanos un dólar norteamericano, 17.45 pesos, este lunes 4 de mayo del 2026. El primero de mayo, así está, como escuchamos un momento el reporte de mi tocayo y compañero Marcelino Ramos, la conmemoración del primero de mayo en las avenidas de Villahermosa. En la Ciudad de México hubo una concentración de líderes sindicales de toda la nación con la presidenta Claudia Sheinbaum, mostrando una alianza, firmaron inclusive un pacto, y de manera particular se habló sobre los logros, como dijo la presidenta, la primavera laboral para la República Mexicana. En esta reunión sindical en el Centro Cultural de México el pasado primero de mayo en la mañana, tenemos la información.
4: Representamos gobiernos para las y los trabajadores, destacó la presidenta de México, Claudia Sheinbaum Pardo, ante líderes sindicales que se dieron cita en la Mañanera del Pueblo, dedicada a los trabajadores de México en este su día. Enfatizó que parte de los logros en conjunto para la clase trabajadora son el aumento al salario mínimo, la desaparición del outsourcing, justicia laboral y democracia sindical.
8: Aumento al salario mínimo 154% en términos reales. Del 2018... al 2026. Desaparición del outsourcing, que impedía que los trabajadores tuvieran todos sus derechos porque eran contratados año con año sin generar derechos laborales, e incluso disminuyendo sus salarios y siendo imposibilitados del reparto de utilidades. Eso se terminó. Tercero, mejor en las pensiones, al disminuir las comisiones. Cinco, democracia sindical. Cambió la manera en que se eligen a las y los representantes de las y los trabajadores en los sindicatos. Es voto universal. Es una visión completamente distinta al pasado.
4: Puntualizó que en materia de las condiciones laborales se logró en conjunto con los empresarios la jornada laboral de 40 horas y la seguridad social avalada con el derecho laboral, este último con la firma de certificado para trabajadores agrícolas.
8: Hoy hemos hecho algunas mejoras en la condición de las y los trabajadores. Número uno, seguir aumentando el salario mínimo. Número dos, jornada laboral de 40 horas, que en un acuerdo entre empresarios y trabajadores, o empleadores y trabajadores, se hizo de manera gradual, pero en el 2030 es una realidad la jornada de 40 horas. Todos los trabajadores y trabajadoras de plataformas tienen seguridad social. Cerca, por lo menos los que ganan un salario mínimo, se pueden seguir contratando de la manera en que lo hacen, pero quienes ganan al menos un salario mínimo tienen todas las prestaciones del Seguro Social, y quienes trabajan menos horas tienen la posibilidad de tener acceso a los derechos a la salud.
4: Subrayó los avances en basificación de maestras y maestros y el Fondo de Pensiones para el Bienestar. Adelantó que mantendrá reuniones con los representantes sindicales para seguir avanzando en los derechos laborales de los mexicanos y mexicanas.
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2: 7:23 regresamos a la conmemoración durante la mañanera del pasado viernes 1 de mayo, el Día del Trabajo. Maruch Bolaño, secretario del Trabajo, también estuvo presente y junto a la presidenta dijo esto en esta conmemoración.
4: Sindicales expresaron su respaldo a la presidenta de México, Claudia Sheinbaum Pardo, y destacaron el avance en la protección de sus derechos laborales, como lo es la jornada laboral a 40 horas y el apoyo al salario mínimo.
1: en las instalaciones del Centro Cultural de México Contemporáneo y ante el gremio sindical y uniones de trabajadores, en uso de la palabra, el secretario general de la Confederación de Trabajadores de México, Tereso Medina Ramírez, pidió que juntos defendamos la soberanía nacional.
5: Le expresamos a la doctora Claudia Sheinbaum que los trabajadores de México estamos con ella, que vamos a participar porque lo primero que deseamos es que en la unidad nacional defendamos también la soberanía nacional. La soberanía nacional, como ella nos lo ha dicho, no está en negociación ni la dignidad. Vamos a seguir avanzando, mejorando el sistema de salud. Vamos a seguir avanzando, mejorando la vivienda. Vamos a seguir avanzando al final del camino para poder tener gobierno y trabajadores juntos, tres temas al mismo tiempo. Para lograr la libertad para el hombre, la justicia para el pueblo y la independencia para la nación.
1: Por su parte, la secretaria general de la Confederación Auténtica de Trabajadores de la República Mexicana, María de Jesús Rodríguez Vázquez, pidió por una reforma fiscal que se refleje en los bolsillos de los trabajadores.
6: Señora presidenta, respetuosamente, le queremos pedir que esta gran reforma que hubo venga aparejada con otra gran reforma, que es la fiscal, para que los trabajadores de México puedan ver reflejado su salario de manera más directa en sus bolsillos. Para esto, ojalá prestaciones como horas extras, como aguinaldo, como el PTU, puedan quedar exentas de estos impuestos, y créame que los trabajadores se lo van a agradecer infinitamente. También quiero agradecer y destacar el avance que hemos tenido en la representatividad con la equidad y cuota de género, la cual ha sido notoria según datos del Registro Federal de Conciliación y Registro Laboral. Las mujeres somos persistentes y así lo hemos demostrado.
1: Refrendamos nuestro compromiso con México, señaló el líder minero Napoleón Gómez Urrutia, y puntualizó que unidos se superarán los nuevos retos.
18: Hoy refrendamos nuestro compromiso con México, nuestro compromiso como mexicanos en fortalecer la unidad, la solidaridad, la lucha y la lealtad y el compromiso con nuestro país. Con todos estos cambios importantes que se han generado a lo largo de estos últimos años, durante el periodo de la transformación, el sexenio pasado y la continuidad afortunada que usted, señora presidenta, y todo su equipo y miembros del gobierno también han dirigido a nuestro país, hoy puedo decir con toda seguridad que estamos enfrentando un nuevo camino, un nuevo reto. Un reto que desde el exterior, desde el interior, nos amenaza, pero que unidos y juntos vamos a poder superar, como siempre lo hemos hecho en la historia de nuestro país.
1: Por su parte, el secretario general del Sindicato Nacional de Trabajadores de la Educación, Alfonso Cepeda Salas, subrayó que la lucha por los derechos laborales sigue vigente y que su fortalecimiento es clave para consolidar la soberanía nacional.
20: En nuestro país, a pesar de los embates neoliberales que precarizaron el salario, las pensiones y las jubilaciones e hicieron de la seguridad social un privilegio, el sindicalismo nunca, nunca ha sido derrotado. Triunfó la conciencia de clase. Hoy el gran desafío es continuar revirtiendo el daño causado y seguir por el camino de la recuperación salarial y la apertura de más y mejores empleos. Construir un nuevo sistema de pensiones para las y los trabajadores al servicio del Estado, con viabilidad jurídica y presupuestaria de largo plazo. Esto es posible porque hoy el Estado actúa como garante de derechos y no como representante de intereses privados.
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2: Escuchamos ya hace un momento las voces y la lista de presente que hicieron en la tribuna en el Centro Cultural del México Contemporáneo el 1 de mayo, acompañando a la presidenta en la celebración del Día del Trabajo. Vamos a una pausa y regresamos con Marat Baruch Bolaño, secretario del Trabajo, y mucho más información. Soy Arturo Bolio, muy buenos días.
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26: Son las 7 con 29 minutos. 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
2: Siete de la mañana con 32 minutos, estamos a la espera, es la hora oficial en la cual se indica que inicia la conferencia de prensa de la presidenta Claudia Sheinbaum, aunque usualmente lo hace un poco más tarde, 7:40, 7:45 de la mañana. Nos enlazaremos en cualquier momento entonces a Palacio Nacional. Recuerde que la segunda edición de ese espacio de noticias con un servidor Arturo Bolio es a las 9:00 de la mañana. Le mandamos un reconocimiento muy especial. Usted conoce el diario El País, que en los últimos años ha retomado una importancia muy especial en el periodismo global como referente de información, investigaciones. A veces nos enteramos de cosas que pasan a nuestro alrededor desde un periódico español desde fuera como es El País. Hoy cumple 50 años, la primera vez que se imprimió de manera masiva el diario El País fue el 4 de mayo de 1976. La tirada inicial fue de 250 mil ejemplares. Es un referente importante en el periodismo español y también europeo y también a nivel global. Cambian las cosas y sabe usted que ahora es poco la cantidad de periódicos que se compran físicamente en papel. Aunque en España hay una fuerte tradición de leer el periódico, como también hay en la capital del país de México y en otras partes de la nación. Ahora se mide por suscriptores, tiene 400.000 suscriptores el diario El País que pagan regularmente su membresía. Felicidades, 50 años el diario El País, 4 de mayo del 76, su primer tiraje con 250.000 ejemplares. Vámonos con información ahora. Retomamos ahora sí al secretario del Trabajo, quien estuvo con la presidenta en la conmemoración del 1 de mayo en el Centro Cultural del México Contemporáneo en la Ciudad de México, junto con los líderes sindicales de todo el país. Es la voz a continuación de Marat Baruch Bolaños.
4: Los derechos laborales se colocaron en el centro de la política pública, señaló el secretario del Trabajo y Previsión Social, Marat Baruch Bolaños López, y destacó la eliminación de los abusos de las outsourcing, regulando sus derechos a más de 3 millones de trabajadores.
11: Con la cuarta transformación, los derechos laborales se colocaron en el centro de la política pública. Iniciamos un viraje profundo, de la precariedad a la dignificación en el trabajo. Y este cambio de ruta se sustenta con datos concretos, con resultados. Hemos corregido con firmeza otros abusos del periodo neoliberal, como la imposición de la subcontratación abusiva. Una forma para evitar evadir las responsabilidades laborales, precarizar el empleo y negar derechos básicos a millones de trabajadoras y trabajadores. Con la reforma impulsada por los gobiernos de la transformación, esta práctica fue regulada. Más de 3 millones de personas trabajadoras fueron reconocidas por sus verdaderos empleadores, adquiriendo así derechos y seguridad social, además de condiciones laborales dignas.
4: Enfatizó que se logró un aumento acumulado de 150% de reparto de utilidades para alcanzar en este último año 259.610 millones de pesos. La tasa de desocupación en los gobiernos de la transformación bajó de 3.7 de diciembre de 18 a 2.4 en el 2026. 13.4 millones de personas han salido de la pobreza, de ellos 6.6 gracias a la nueva política salarial. Puntualizó que con la reforma de pensiones en el 2020 se beneficiaron 101.345 personas.

Salinas dijo, fue el error de diciembre, fue culpa de Zedillo. Zedillo no, fue culpa de Salinas porque no devaluó el peso cuando debería haberlo devaluado. El caso es que la transición entre el mismo grupo, ahora ya no se quieren mucho, pero el mismo grupo, viene una crisis tremenda. Pues no que habíamos entrado al mundo desarrollado, no que México ya no iba a tener crisis, no que ya estábamos en el momento mejor, toda la privatización de las empresas, un periodo de ingobernabilidad tremendo, eso no lo dice el documental de Televisa, por cierto. Todos los gobernadores que renunciaron, que tuvieron que renunciar en el periodo de Salinas, los más de 500 asesinatos a activistas de políticos. Ah, bueno, pero viene la crisis, una crisis tremenda. El gobierno de Zedillo decide rescatar a los de mero arriba, con un proceso de corrupción tremendo. Empresas que no estaban en quiebra se les dio dinero. Pero además rescataron a los bancos, a los de mero arriba. Y los de abajo, bien, gracias. Yo creo que todos aquí tenemos algún familiar que en 1994 perdió su vivienda, perdió el comercio, tuvo deudas tremendas en el campo. Todos tenemos.

todo porque tenía una deuda con el banco, los intereses fueron al cielo y él nunca recibió apoyo. Ah, pero los de arriba, la deuda privada de ellos la convirtieron en deuda pública, el FOBAPROA, que todavía no lo acabamos de pagar. Bueno, Zedillo, en ese momento de la crisis va a Estados Unidos y les dice, por favor, estamos en quiebra,

En el 2000, cuando viene el cambio de gobierno entre Zedillo y el que seguía, el candidato del PRI era Labastida, revela lo siguiente. Y me pregunto, ¿fue casual que Zedillo me entregara el partido quebrado financieramente? ¿Qué tenía que ver Zedillo con el partido quebrado si Zedillo era presidente? Para empezar, ¿no? O sea, ya revelando que el dinero que recibían, que el PRI no podía ganar si no recibía dinero del gobierno. Primera revelación de hoy, Labastida, que anda en todos los medios de comunicación hablando de su buen gobierno en Sinaloa. También dudo de que fuera fortuita la falta de solidaridad al negarse que se difundieran desde mi campaña los logros económicos de su gobierno y sus instrucciones a los gobernadores para que torpedearan mis giras. Pues sí, porque si no tenía apoyo del gobierno, pues ¿cómo iba a ganar? El PRI no estaba acostumbrado a tocar.

La razón principal podría ser esta. Cuando el gobierno de Estados Unidos le hizo a México el préstamo de 40 mil millones de dólares para afrontar la crisis desatada por el error de diciembre, negociación que el presidente Zedillo gestionó personalmente, se le demandó el compromiso de propiciar la transición democrática y que para ello el PRI dejara de gobernar y él entregara la presidencia a la oposición. O sea, la Bastida dice que como el gobierno no lo apoyó, no pudo ganar, pero que además el gobierno no lo apoyó porque Zedillo negoció 40 mil millones de dólares frente al voto popular. Bueno, si eso no es injerencismo, ¿qué es injerencismo?

0: Son las 8:41. 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

Secretaría de Relaciones Exteriores. Oye, ¿por qué es tan urgente? ¿Qué pruebas tienes? A ver, Fiscalía, ayúdame a ver si esto que me mandaron tiene pruebas suficientes. Y la Fiscalía dice, pues pide más pruebas porque no veo pruebas de la urgencia. Y la Secretaría de Relaciones Exteriores, eso es lo que va a contestar. Pruebas. En este caso, ¿de por qué es tan urgente? Entonces, ¿qué nos corresponde a nosotros? Porque eso es, porque frente a toda la, todos los jueces que ya hay en México, ¿no? Porque Riva Palacio es juez, Dórez de Mola es juez, ¿quién más? Ciro es juez, ah, no, bueno, ya TV Azteca, ¿no? Esos ya son

a la de la comunidad de Madrid que va a venir. Hacerle un homenaje a Hernán Cortés. Bueno, paréntesis cultural. Ya todos ellos ya son jueces. Ya Aguilar Camín. Ah, no, pero aparte. La presidenta está en un terrible dilema. O entrega a Rocha o va a haber invasión. Ah, bueno, cálmense, tranquilos. Sí, por favor. La presidenta está en un terrible dilema. O cubre a los gobernadores de Morena o entrega a Rocha. Nosotros no cubrimos a nadie. Pero, por favor, pruebas. O las pruebas son los documentales.

un principio que no es negociable bajo ninguna circunstancia, la soberanía. Es más, si Estados Unidos acusara a un gobernador de otro partido político,

Entonces yo decía, verdad, justicia y soberanía. La verdad, ¿quién tiene la verdad? En este caso, pues quien hace las investigaciones. Quien hace las investigaciones. Entonces, no, paso por paso. Entonces, que envíen las pruebas que tienen. Y si es el caso, la fiscalía actuará, la fiscalía mexicana. Pero esta cosa, además, violando la confidencialidad, ¿qué objetivo tenía sacarlo a 8 columnas? Si ellos saben que debe haber confidencialidad.

¿Por qué fuimos a Palenque? Ya lo teníamos programado, porque las giras las programamos. Porque es una obra muy importante, la unión del interoceánico con el Maya, y se dio hace unas semanas. Y la verdad es una obra muy... Ah, ya fue la presidenta a pedir línea. Para empezar, no tendría nada de malo que me reuniera con el presidente López Obrador. No tendría nada de malo. Ah, no, pero... ¿No me reuní? Ah, no, pero ya fue a pedir línea. Ya desde Palenque están orientando la política nacional. Tiene mucho rasgo de misoginia, la verdad. O sea, como si la presidenta no pudiera tomar decisiones del futuro del país. Ah, se reunieron la secretaria de Anticorrupción y Buen Gobierno en una... ¿Cómo le pusieron? Un cónclave. Es que me da la risa. Fuimos a Palenque y dormimos en el Hotel del Tren Maya, que por cierto se los recomiendo, del mundo maya. Muy bonito, está en medio de la selva, muy bonito. Y Raquel me acompañó porque me dijo el jueves: presidenta, me urge acuerdo con usted porque traigo varios temas pendientes. Le dije: ¿sabes qué? Traigo una semana bien complicada, vente con nosotros y ves y lo que estamos haciendo ahí. Entonces en la noche pues teníamos hambre y nos fuimos a cenar ahí mismo en el hotel, y ahí tomamos nuestro acuerdo normal, como tengo con cualquier secretario.

Entonces, el pueblo de México tiene que tener la certeza, primero, de que la presidenta no agacha la cabeza, de que su presidenta va a defender la soberanía por encima de todo, y que también vamos a actuar con justicia, como lo hemos hecho hasta ahora. Que hay cosas que nos corresponden a nosotros, hay cosas que le corresponden a la fiscalía, hay cosas que le corresponden al pueblo.

0: Sí, importante también subrayar esto de que Estados Unidos siempre ha querido pues mandar en México, pero pues los mexicanos y mexicanas siempre defienden su soberanía. Presidenta, en otro tema, el 11 de abril pues ya entró en vigor esta reforma al artículo 127 constitucional en contra de lo que se llamó en el Congreso las pensiones doradas. Preguntarle al respecto, porque en el Diario Oficial de la Federación el decreto establece pues prácticamente con sus excepciones que está para todo el gobierno, los fideicomisos, las empresas públicas, pero también que los legisladores votaron porque esto se aplique en gobiernos estatales y en gobiernos municipales. Preguntarle cómo se va a ir aplicando esta reforma, ya estamos en mayo, si va a haber alguna circular o algún tipo de comunicación con las dependencias. También sabemos que ya hay resistencias al interior de algunas para aplicar pues este recorte, ¿no? Que había pensiones hasta de $1,000,000 y a costa de
1: es erario. Inmediato, una vez que salió publicado en el Diario Oficial de la Federación, las pensiones, o sea, aquella persona que recibía una pensión mayor de la mitad del salario de la presidenta, se tiene que ajustar a ese monto, la mitad del salario de la presidenta. O sea, estamos hablando sobre $70,000 más o menos. Repito, yo cuando me jubile, porque lo platiqué entonces, estoy pidiendo a un compañero que me haga el cálculo, pero voy a recibir pues alrededor de $30,000 como maximizo.

0: profesora universitaria desde muy joven. Entonces la antigüedad se cuenta desde que fui ayudante de profesor de la Facultad de Ciencias. Y se va sumando con mis años de académica, mis años de... Entonces, si en el 2030 decido ya jubilarme, pues será sobre 30,000 pesos. Ellos tienen pues más del doble de lo que con lo que nos vamos a jubilar. El presidente López Obrador se jubiló, creo que con cerca de 28,000 pesos. ¿Sobre eso? Eso recibe todos los meses. Entonces, quien recibió 1,000,000 de pesos, pues ahora va a recibir 70. Comparado con pensiones, las pensiones medias de la gran mayoría de los mexicanos, pues es una pensión muy buena, la verdad.
1: Incluso comparado con el salario promedio del Instituto Mexicano del
0: Seguro
1: Social.
0: No, bueno, el salario promedio del Instituto Mexicano del Seguro Social está sobre 18,000 pesos, 17,000, casi 18,000 pesos al mes.
1: Presidenta, también en otro tema, pues sabemos que el órgano interno de control en el Instituto Politécnico Nacional pues está haciendo auditorías profundas sobre todas estas contrataciones que se hicieron de 2021 a 2026. Y en este caso, algunos de los hallazgos pues ya revelarían que podría haber casos de peculado, también conflicto de intereses e incluso uso de factureras. También sabemos que este órgano interno de control está revisando la terminación del convenio entre el Instituto Politécnico Nacional y la Fundación Politécnico y la creación de este nuevo patronato que se llama Corazón Guinda y Blanco. Esto porque en este cambio o en esta sustitución pues habría elementos presuntamente irregulares y también porque habría una disputa por alrededor de 5,000 millones de pesos. Preguntarle si le han informado al respecto y sobre todo cómo se va a actuar en este caso si se comprueban estas malversaciones o presuntas malversaciones de fondos públicos.
0: Estuve platicando el sábado que estuvimos en justo en Palenque, en el Instituto Politécnico Nacional, ahí se hizo un campus muy bonito, con el director del Poli y con Mario Delgado. Entonces le dije, ¿qué está pasando con la fundación? Que me han preguntado varias veces en la mañanera. Y las notas que me han enviado, pues como que no aclaran muy bien. Y él me dijo, es que había mucha oscuridad en ese patronato, en ese fondo. Entonces le dije, sería muy bueno que lo explicaran, porque a la gente no le ha quedado claro, a los alumnos, a los maestros y a la opinión pública, al pueblo de México, qué pasó con, por qué decidieron ese, ¿cómo se llama? Patronato, ¿cómo se llama? Fundación, esa fundación, cerrarla y en todo caso abrir una nueva. Y quedaron que esta misma semana van a explicar perfectamente que por qué se hizo esto. Y también las denuncias que ha habido en torno a cómo se manejaba la fundación. Entonces, es muy importante que se conozca. Lo segundo, cualquier investigación que haga el órgano interno de control, pues hay que seguirla y siempre tiene que llegar a sus últimas consecuencias. Yo tengo una muy buena opinión del director del Poli. El director del Poli es una eminencia. Él, fíjense, trabajaba en la Universidad de Oxford, en Reino Unido. Cuando viene el cambio de director del Instituto Politécnico Nacional, el presidente López Obrador hace una consulta de quién puede ser el director y le proponen a esta persona, al director actual, se llama, soy malísima para los nombres, el director del Poli. Es un doctor que es una eminencia. Él es...
1: Reyes Sandoval.
0: Él hacía investigación relacionada con vacunas. Tiene muchísimos artículos publicados. Es una eminencia académica. Pues imagínense, él decide dejar todo eso que tenía en Oxford.
2: Son las 8:58.
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0: 9 de la mañana con un minuto, carambas. Qué gusto saludarles en esta, la segunda edición de su noticiario en la mañana desde la ciudad de Villahermosa. Carambas, es que es lunes y estamos todavía algunos, pues, acompañándolos en este puente. Le agradecemos muchísimo su compañía y hoy vamos a tener un cambio en el manejo de la información. Iniciamos normalmente con un teaser y con titulares de este espacio de noticias. Hoy vamos a cambiarlo porque tenemos la oportunidad en este instante de platicar con la titular de SEDAP del gobierno del estado de Tabasco, Luisa del Carmen Cámara Cabrales, secretaria, quien nos da la oportunidad en este momento de platicar con usted. Muy buenos días, secretaria, ¿cómo está? Buenos días.
1: Muy buenos días, Arturo Bolio, saludos a todos los radioescuchas.
0: Muchísimas gracias. Oiga, la verdad que interesante platicar con usted sobre todos los temas del campo que ha estado manteniéndonos informados de lo que se hace con los temas importantes del gobierno de la entidad, los apoyos a la ganadería, etcétera, pescando, mira, etcétera, una serie de apoyos que han sido de beneficio para la entidad, pero en particular en la coyuntura que vivimos el inicio de la Feria Tabasco, el primer día, el primero de mayo, por la tarde el gobernador estando allá en el stand, tanto de la SEDAP como también el de la ganadera, en donde la producción primaria es punto toral de este gobierno, secretaria.
1: Sí, así es, Arturo, nos da muchísimo gusto en la Secretaría, que es histórica esta inversión, este apoyo que el gobernador hace, y además es un apoyo directo a los productores del campo. El día primero pues fue la inauguración de la feria y también del stand de la Secretaría de Desarrollo Agropecuario y Pesca, de la exposición ganadera, que invitarlos a que visiten la feria, a que vayan a la exposición ganadera. Está totalmente llena todas las argollas con ganado de calidad de todas las razas cebuinas adaptadas al trópico. Y también decirte que ese día primero el gobernador, un compromiso que había hecho con el gremio ganadero, era mejorar las instalaciones de la pista de calificación, la pista de exhibición de ganado. Pues no solo la mejoró, sino que la hizo nueva, Arturo. Totalmente nueva, con un restaurante, con espacio suficiente para 200 comensales, y sobre todo que el restaurante tiene una vista excelente a la pista de calificación. Ayer se inició con Beef Master, hoy son pláticas sobre genética, y mañana arranca la calificación de Gusera, luego sigue Sardo Negro, Gir, Nelore, y viernes y sábado es la de Brahman Gris y Brahman Rojo. Excelente la afluencia, la verdad que estamos muy contentos. En el stand de la Secretaría pues hablamos de los 6 programas del campo de nuestro gobernador, y invitarlos que el día 6 y el día 7, el día 6 arrancamos con los concursos agrícolas, la mazorca de maíz criollo más grande, de cacao Guayaquil, el racimo de plátano macho y banano más grande, y ese es el 6. El 7 tenemos el concurso de la mojarra tilapia más grande y de las mojarras nativas más grandes. Pero decirte que estos son de acuacultura, o sea, pescados cultivados, no que los vayas a sacar al río, a la laguna, no, cultivados. Esa es la diferencia que estamos haciendo, que es la promoción de la acuacultura, que es el cultivo de peces. Entonces, la verdad, y vamos a tener un concurso que nunca se había hecho de conches de ostión. 50 piezas de ostión de aproximadamente, de arriba de 8 centímetros de grande, el que desconche más rápido. También de fileteo de mojarra.
0: Esos van a ser presenciales, secretaria, porque como dice, esos son innovadores. Claro. Vamos a poder ya a echarle porras, o vamos a poder ver esto, porque se requiere destreza y experiencia, ¿no?
1: Así es, y todo es presencial. Todo es presencial. Y decirte que a partir de las 2, pero está siendo a partir de la 1 de la tarde, le dimos espacio a los beneficiarios del programa Pescando Vida. Entonces, hay ostión en todas las formas para que vayan a gustarlos, y mojarra también en varias preparaciones, ahí en el stand de la Secretaría de Desarrollo Agropecuario y Pesca.
0: Oiga, pues suena muy bien eso, porque cuando vamos a la feria y traemos a familiares o amigos que vienen de paso por ahora que es puente, y si quiero comer algo tabasqueño, qué mejor que una mojarra, ¿no? Y preparada ahí.
1: Sí, preparada ahí, además fresca, porque se cosechan esa misma madrugada para que esté fresquecito el ostión también. Unos ostiones al tapesco. Ay, o una mojarra al mojo de ajo o empapelada. Y pues además son productores tabasqueños que vienen de Centla, que vienen de Nacajuca, de Sánchez Magallanes, y pues que traen toda la cultura del agua y la gastronomía, ¿no?, de sus regiones.
0: Oiga, entonces, la producción y la actividad de nuestro campo, el sector primario, de los ríos, lagunas de nuestro estado, no nada más se siente, se saborea ahora en la feria.
1: Sí, así es, se saborea. Además de que, bueno, hablamos de los programas. Uh-huh. De la mazorca de cacao el año pasado, uno de los productores que ganó, porque hay primero, segundo y tercer lugar, uno de los productores que ganó, pues es un productor reconocido de la zona de Comalcalco, y hizo varios videos de cómo maneja su parcela de cacao, su plantación de cacao. Uh-huh. Y además con el dinero del premio lo usó para invertir en sistema de riego, entonces ahora tiene más producción de cacao por hectárea que lo que tenía antes.
0: Ah, muy bien. Uh-huh. Son evidencias y testimonios de lo que genera precisamente una convocatoria, que es un concurso para ver quién es el mejor y qué es el aliciente para seguir mejorando la producción. Oiga, secretaria, algo muy particular, yo sé que hay mucha actividad y mucho que platicar de la Secretaría del Trabajo Continuo y lo que se viene a exponer, porque la exposición es eso, vienen ustedes a presentarnos qué se ha trabajado, los logros y lo que vienen adelante. Me llamó mucho la atención, secretaria, en el momento de la inauguración de la pista, tuvimos la CORAD un seguimiento en vivo, transmitimos en directo desde la inauguración, el recorrido en la pista, en el stand de la SEDAP, el convivio con los ganaderos y en este particular rubro de la ganadería fue una buena interacción que tuvo el gobernador con los ganaderos y las ganaderas del estado, directamente platicando con ellos y con intercambios, ¿no?
1: Sí, mira, fue único. Nuestro gobernador visitó a todos los expositores, o sea, hizo un recorrido de punta a punta a todo el área de exhibición. Con todos platicó, vio los ejemplares, tomó sus impresiones de los productores. Entonces, créanme que no había pasado, pues era nada más recorres dos pasillos y ya no, él estuvo en todos. Pasamos hasta la sala de ovinos, que ayer fue el concurso de ovinos. Uh-huh. Y pudo ver pues las razas de borregos, de cabras que estaban en exhibición y platicó con ellos, así es.
0: Fue un buen ejercicio este y lo vimos en las transmisiones que tuvimos la oportunidad de emitir. La CORAD estuvo con las cámaras en vivo transmitiendo absolutamente todo esto. ¿Cuál es el mensaje? Yo sé que la exposición es el momento de presentarnos como somos, los tabasqueños, los productores, las instituciones y demás. ¿Cuál es el mensaje que quiere dar la SEDAP a Tabasco con este stand de SEDAP y también con lo que se hace en la ganadería?
1: Bueno, uno que es histórico, desde hace 36 años no se volteaba a ver al campo, no había una inversión directa como la está haciendo nuestro gobernador don Javier May. La otra es que Tabasco, y felicitar a los ganaderos de ganado de registro, Tabasco es el número uno a nivel nacional en calidad genética en la ganadería de bovinos. También es, por segundo año consecutivo, ganan el primer lugar en mayor número de registros de ganado en la Confederación Nacional. Entonces, esto te pone al estado y a la nueva pista de calificación. Hoy por hoy, la exposición ganadera dentro de la Feria Tabasco 2026 está el mejor ganado cebuino, la mejor genética del país está en Tabasco.
0: Oiga, secretaria, si tenemos la oportunidad de recorrer el parque de feria, creo que como usted lo dijo hace un rato, la oportunidad de constatar con estos concursos, con quién es el que más desconcha un ostión, cuál es la mazorca más grande y cuál es la vaca que produce más leche, pues fomentar e impulsar, ¿no?, la ganadería y los sectores en los sectores productivos de la entidad. Nos invita a la feria, nos invita a participar de todo esto.
1: Sí, sí, los invito, y a ustedes especialmente, díganme qué día, con gusto lo recibimos y hacemos un recorrido especial. Tenemos en 15 años no se realizaba, regresa el concurso de la vaca lechera. Ajá. Porque es también otra actividad, ¿no? La ganadería de doble propósito, la leche y la carne, son dos cosas básicas para la alimentación, y bueno, tenemos que promoverla, que incentivarla en el estado.
0: Oiga, pues muy bien, estaremos muy al pendiente de esto. Yo sé que la feria es lo importante en este momento, nos junta a quienes vivimos en Tabasco para conocernos, para vernos, para presumirnos qué estamos haciendo y también para ver qué es lo que viene. Pero terminando la feria, siguen temas interesantes. Con usted platicé alguna vez aquí sobre la tecnificación del campo. Estamos hablando de la temporada de seca. Ahorita nos está lloviendo en Tabasco. ¿Qué es lo que sigue en el tema del agua para el campo tabasqueño?
1: Pues iniciamos con la tecnificación del campo con sistemas de riego suplementario. Fueron riego por moteo y por aspersión y microaspersión. Y bueno, este año tenemos metas también. Ya se iniciaron las asambleas en todos los municipios del estado para dar a conocer el programa, y los productores que estén interesados, productores agrícolas, los que siempre siembran cada año, pues conozcan el programa y se interesen, porque es un programa donde aporta una parte el gobierno del estado y otra parte el beneficiario del programa. Y vamos fuerte otra vez con más hectáreas de riego este año.
0: Muy, muy bien. Oiga, la oportunidad de tener un stand como el que tiene la CEDAP, que es además de extenso, con una variedad de programas de apoyos directos a los productores del campo, es también la oportunidad de recibir ahí solicitudes, orientaciones, capacitaciones. ¿De qué nos serviría a un productor del campo ir al pabellón de CEDAP en la feria?
1: Sí, mira, una es conocer los programas, empaparse de los programas y ver que la posibilidad para ingresar a algún programa. También traemos plantas frutales, de la producción de plantas frutales que hay en la finca. Del Centro de Reproducción de Especies Menores hay lechones, hembras y machos de cerditos de destete. También tenemos venta de borrego, de miel, que ya se produce en el Secarén. Y decirte que los compañeros de la Dirección de Especies Menores trajeron y además se construyó ahí en el Secarén, para que puedas ver un bastidor con la miel y con las abejitas trabajando. Tenemos dos muestras, las puedes ir a ver, es totalmente seguro porque están encapsuladas en un material que parece vidrio, uh-huh, pero no es vidrio, se me escapa ahorita el nombre. Pero bueno, eso ha sido una atracción para los pequeños y para todos. Y bueno, pueden ver ahí borregas, borregos, cerditos, plantas, hasta conocer los diferentes tipos de frutales, desde distinguir una agria de un limón, de un uspí, de una guanábana, de un caimito, de todos los frutales propios de nuestro trópico tabasqueño y nuestro trópico mexicano.
0: ¿A qué horas abren el stand y a qué horas podemos como público de la feria ir a disfrutar de todo esto?
1: A partir de las 9:30 de la mañana, con muchísimo gusto, ahí lo recibimos. Hasta las 8 de la noche está abierto el stand. La exposición ganadera está más tiempo abierta. También disfrutar, hay un excelente restaurante, uh-huh, el que está frente a la pista. Y bueno, ni se diga, a partir de las 2 de la tarde, unos ricos ostiones fresquecitos. una mojarra fresquecita del programa Pescando Vida.
0: Ay, secretaria. Nomás nos están tocando y con este calor que se avecina y además frescos con todas las medidas higiénicas y traídos desde el lugar donde se cultivó hasta la ciudad de Villahermosa. Secretaria, le queremos agradecer muchísimo el que nos haya dado la oportunidad de platicar de manera general sobre lo que están presentando en la feria y le pediría dos cosas. Una, que nos diga los horarios, a qué hora serían los concursos que son tan interesantes y que nos haga una invitación general a todos para ir a la feria.
1: Sí, bueno, los esperamos a todos con muchísimo gusto al stand de la Secretaría, a la exposición ganadera. Te comento, desde las 9:30 pueden disfrutar de todo lo que tenemos, tanto la exposición ganadera como el stand de la Secretaría. Normalmente los concursos, los juzgamientos empiezan a las 10 de la mañana. Hoy no hay, hoy son pláticas. El martes arrancan juzgamientos, el día 6 y el 7 tenemos los concursos agrícolas y acuícolas, y los de la pista de calificación a partir de mañana, todos los días a partir de las 10 de la mañana. Créeme, algunos se prolongan hasta las 9, 10 de la noche, dependiendo del número de expositores que hay, y por tipo de raza, por edad. Viernes y sábado es lo más grande, porque se inicia con Brahma gris y Brahma rojo, el juzgamiento de hembras, y el sábado es de machos.
0: Pues ahí está la invitación y ya estamos armando la agenda para irnos, si se puede, hasta diario a la feria. Secretaria, le agradecemos mucho la deferencia de esta conversación y esperamos más adelante tenerla aquí en la cabina para poder platicar de estos y otros temas. ¿Le parece?
1: Sí, claro que sí. Un agradecimiento a Arturo Bolio por permitirme estar al aire y platicar con usted. Y con muchísimo gusto voy a cabina el día que ustedes me indiquen, hacemos el tiempo y ahí estamos.
0: Será un gusto platicar con usted. Además, ya la vi en el podcast con Arturo Díaz, ¿eh?
1: ¿Sí?
0: ¡Ya la vi! Una la ve siempre muy concentrada y muy seria, como debe de ser en su labor en la Secretaría. Pero tiene un lado muy, muy bueno, ¿eh? Que nos encantó verla de esa manera. ¡Felicidades!
1: Muchísimas gracias. Saludos a todos.
0: Hasta pronto. Le agradecemos mucho a la Secretaria de Desarrollo Precario del Estado de Tabasco, Luisa del Carmen Cámara Cabrales, por esta conversación. Y vamos con más a una pausa y regresamos con más información. Quédese con nosotros. Muy buenos días.
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3: Son las 9:19. 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
5: Ya a las 9 de la mañana con 20 minutos. Gracias por estar al pendiente de esta emisión desde la ciudad de Villahermosa, Tabasco. Acaba de sonar la alerta sísmica en la Ciudad de México. Hace unos segundos se activó la alerta sísmica, es decir, alertando sobre la llegada de un sismo, de un movimiento telúrico, de un terremoto en la Ciudad de México. No sabemos todavía cuáles son la situación real sobre este asunto. Le platico en unos minutos que tenga más información si es que hubo algún terremoto en algún punto cercano a la Ciudad de México o qué fue lo que pasó, pero se activó la alerta sísmica en la Ciudad de México. En un momento le tengo mucho más información. Nuestro número de WhatsApp 99 33 61 77 80. Vamos enseguida con datos de la Cruz Roja. Hay que cuidarnos, hay que estar siempre prevenidos, porque cuando algo nos ocurre, un hecho de tránsito, un accidente en la casa, alguna situación que pone en riesgo nuestra vida, siempre ahí está a la mano la Cruz Roja y le damos trabajo y luego no queremos ni cooperar en las campañas. Pero bueno, para que se dé cuenta usted de la importancia de la Cruz Roja aquí en el estado de Tabasco, escucharemos a Leonel Enrique Sánchez, quien está en la Coordinación Estatal de la Cruz Roja. En lo que va del año, enero, febrero, marzo, abril, han dado más de 2,000 atenciones en accidentes de motos, golpes y choques entre vehículos, entre otras cosas. Escuchemos.
6: Tenemos un total de 2,188 servicios en lo que va al día de ayer, un poquito más en comparación de el año anterior. Sí tenemos en este momento, no la que deseamos, pero sí una mejor condición en comparación con el primer cuatrimestre del año anterior. Entonces yo creo que las cosas, y esperamos y abogamos una vez más, porque las cosas puedan ir mejorando conforme vaya pasando el periodo de la colecta, para que nosotros podamos seguir brindando más servicios. Bueno, en nuestros 5 servicios más demandados son enfermedades por causas diversas. En segundo lugar están los accidentes en moto. En tercer lugar están las personas caídas de diferente altura. En cuarto lugar están los choques vehiculares. Y en quinto lugar están atenciones por violencia, que ahí pueden entrar entre baleados, macheteados, golpeados. Y...
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5: Bueno, pues a cuidarnos. La prevención es lo más importante. En este caso, los hechos de tránsito. Le llaman accidentes de tránsito. Yo no le veo lo accidental. Si cuando una persona maneja en estado de ebriedad, maneja sin precaución, no respeta señalamientos, maneja exceso de velocidad, pues ¿dónde está el accidente? ¿Es algo fortuito? No, pues casi casi lo están buscando, ¿no? Bueno, no se le decía mal a nadie, pero tendemos que respetar las reglas tanto del uso de la vía pública como también de convivencia para evitar cualquier situación. Oye, estoy esperando más información de por qué sonó la alerta sísmica en la Ciudad de México, sobre algún sismo y demás, pero todavía no tengo información sobre esto. Lo que sí tengo son algunos datos de la mañanera. La presidenta da a conocer algunos esquemas, en particular sobre seguridad. Dice que el gobernador con licencia de Sinaloa, Rocha Moya, pidió apoyo para su seguridad. El gabinete realizó un análisis de riesgo y determinó otorgarle protección conforme a esa evaluación. En el ámbito internacional, Israel lanzó una alerta de evacuación para pobladores de diversas regiones del Líbano por próximos ataques contra Hezbollah, debido a la violación del acuerdo de alto el fuego urgente. Alerta urgente a los residentes del Líbano en las siguientes aldeas y pueblos: Nabatiet, Al-Faqua, Mitfun, Qualie, Borg, Qualoye, Al-Mujadil y Sarifa. Esto dicen por parte de las autoridades en el Líbano, a la luz de violación por parte del partido terrorista Hezbollah del acuerdo sustentado. Así que está esta alerta ya en este momento. Israel lanza esta alerta de evacuación para pobladores de diversas regiones del Líbano por próximos ataques contra Hezbolá debido a la violación del acuerdo del alto al fuego. Vámonos con información ahora del estado de Tabasco en relación. ¿Usted está mejorando? ¿Quiere mejorar su actividad laboral? ¿Quiere emprender algo en particular, pero le faltan conocimientos? Mire, el Ifortat podría ser para usted una muy buena solución, porque tienen capacitaciones que tienen que ver con aspectos de asistencia ejecutiva, paquetería de Excel, temas contables y mucho más. Pare oreja, esto le puede interesar. La voz enseguida es del director general del Ifortat, Walter Manrique Chávez, quien nos ofrece esas opciones de capacitación. Escuchemos.
0: Con el objetivo de brindar capacitación y certificación de competencias laborales, el Instituto de Formación para el Trabajo del Estado de Tabasco ofrece cursos presenciales en áreas como administración, enfermería, belleza, refrigeración, entre otras. Esto forma parte de un programa integral para ciudadanos que deseen capacitarse en alguna especialidad en temas contables, cubriendo asistencia ejecutiva, paquetería de Excel, entre otras actividades, informó el director general del Instituto, Walter Manrique Chávez.
8: Pues vamos muy bien, ya esta semana culminamos la zona de Los Ríos, que fue Tenosique, Balancán, Emiliano Zapata, Jonuta, ya continuamos en Centla, estuvimos ayer en Cárdenas, Huimanguillo y Cunduacán, y así posteriormente estamos dando para que todos los municipios del estado pues tengamos este programa integral que le estamos dando. ¿Qué significa este programa integral? Como lo he comentado, es de que el beneficiario, el ciudadano beneficiario, tenga toda la herramienta, todas las capacitaciones de esa especialidad. Por ejemplo, el que elige belleza va a aprender desde cortar cabello hasta manicure, pedicure, ceja uno por uno, planchado de ceja, etcétera. Todo el tema completo. El de refrigeración se llama, pues va a aprender electricidad básica, electricidad residencial, electricidad industrial, componer refrigeradores, aire acondicionado, mantenimiento de aire acondicionado, todo completo, toda la especialidad, asistencia ejecutiva, todo lo que es Excel, PowerPoint, Word, temas contables, todo eso para que sea un buen asistente ejecutivo.
0: Los cursos son totalmente gratuitos, donde lo único que se requiere es el pago de 47 pesos que corresponden a la constancia de estudios del curso. Este programa tiene como meta la capacitación de 3.000 personas y ya dio inicio en el mes de abril con un número de 830 inscritos, destacó Manrique Chávez.
8: Es gratuito, el 100%, es un programa de nuestro gobernador Javier May, que es lo que hacen, lo único que se paga es la constancia de estudio, que vale 47 pesos, el certificado. Y ya, de ahí en fuera, solamente todo está en ellos, que se pongan pues a practicar y obviamente a aprender todo lo que puedan saber.
9: ¿Cuál es la meta?
8: Son 3.000 capacitandos, 3.000 becas que se van a dar en este año. Ahorita dimos 830, que son la primera etapa, y como en junio más o menos vamos a empezar la segunda etapa pues para culminar este tema.
0: Para enfrentar un campo laboral cada vez más competitivo, el Ifortat invita a acercarse y ver las opciones que el gobierno del estado pone a su disposición.
8: Que se acerquen, esto es una oportunidad para darle las herramientas necesarias a nuestra gente, pues para que tenga un mejor futuro después, para que pueda emprender, para que pueda acceder a un mejor trabajo. Entonces, estamos listos para atenderlos.
9: ¿Ya iniciaron
8: el 20 de abril, estuvieron iniciando, y así ya sucesivamente vamos a continuar.
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5: Oiga, el sismo fue de 6 en intensidad de la magnitud, y fue en Pinotepa Nacional. Le tengo más información después de la pausa. Soy Arturo Bolio, ya regresamos.
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7: Son las 9:29.
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5: Nueve de la mañana con 32 minutos. Sismológico Nacional reporta que fue de 6 la intensidad del sismo que tuvo como epicentro a 14 kilómetros de Pinotepa Nacional en el estado de Oaxaca. Lo que se ven son imágenes de personas que desalojaron edificios e inmuebles tras la activación de la alerta sísmica en la Ciudad de México, aunque no en todas las alcaldías sonó la alerta sísmica, algunas sí, algunas no. Hay reportes de los delegados, inclusive de la presidenta de la República, Claudia Sheinbaum. Dice que le informa a la Coordinadora de Protección Civil que hasta el momento no se reportan daños ni víctimas por el sismo. El repito, fue de intensidad de magnitud 6 a 14 kilómetros al noroeste de Pinotepa Nacional a las 9 de la mañana con 19 minutos. Hasta el momento no se están reportando ni lesionados ni daños. Siguen volando los helicópteros y las inspecciones por Protección Civil. Hay lugares donde no sonó ni tampoco en los celulares. Tembló en Pinotepa Nacional y se activó la alerta sísmica en el centro del país. Está usted informado. Vamos con más noticias. Buenos días. Oiga, por cierto, hablando de Protección Civil, le recordamos que el próximo 6 de mayo es el simulacro nacional de Protección Civil en el caso de una contingencia para un terremoto. Es un simulacro a las 11 en punto de la mañana. Van a sonar los celulares con esta alerta sísmica. Y en particular, fíjese que les va a tocar a quienes estén en el Parque Tabasco, porque va a ser a las 11 11 de la mañana y Protección Civil está pidiendo a la población, quienes estén en el Parque Tabasco el próximo 6 de mayo, es decir, el miércoles, tendrán que participar con responsabilidad, atender las indicaciones del personal y mantener la calma durante el desarrollo del simulacro, recordando que las acciones son fundamentales para salvaguardar la vida ante cualquier eventualidad. Por primera vez en el Parque Tabasco será sede del simulacro nacional, un ejercicio que busca fortalecer la cultura de la prevención y la capacidad de respuesta ante emergencias en uno de los asuntos más concurridos del estado. Por instrucciones del gobernador del estado, Protección Civil, en coordinación con distintas corporaciones de seguridad y auxilio, implementará un operativo especial para garantizar el desarrollo ordenado de este ejercicio a las 11 de la mañana, perdón, el 6 de mayo, que es este miércoles, a las 11 en punto, y serán en las naves 1 y 2 del Parque Tabasco, con la hipótesis de una evacuación de acuerdo con las autoridades. Al activarse la alarma o al emitirse indicaciones a través de un megáfono, va a iniciar la evacuación hacia los puntos de reunión ubicados en las zonas frontales de cada nave. Así que, si usted le toca estar el próximo miércoles 6 de mayo a las 11 de la mañana en el Parque Tabasco, en la nave 1 y la nave 2, van a activar un protocolo de seguridad como simulacro de un terremoto y van a evacuar a las personas con orden hacia la plaza principal que une a la nave 1 y la nave 2. Si usted está ahí, no se espante, nada más obedezca las instrucciones y participe de este ejercicio que va a ser a nivel nacional. ¿Está usted informado? Vámonos con más datos de la presidenta Claudia Sheinbaum, que de manera particular le pide la presidenta Claudia Sheinbaum al Gabinete de Seguridad que se vayan a Sinaloa para reunirse con la gobernadora interina y explicarle el proceso de coordinación vigente entre los gobiernos federal y estatal. Escuchemos.
2: Pedí, instruí al Gabinete de Seguridad, tanto al secretario de Seguridad, al general secretario y al almirante secretario, que asistan al estado de Sinaloa para reunirse con la gobernadora interina y poder explicarle cuál es el proceso de coordinación

0: y siempre de ayuda y protección al pueblo de Sinaloa.
1: ¿Hubo alguna solicitud de parte del ahora es gobernador con licencia de mantener seguridad en su entorno para evitar cualquier cualquier cosa que le pueda suceder a él?
0: Sí, normalmente en estos casos, como en cualquier otro, sea para un gobernador con licencia, de cualquier estado de la República, de cualquier entidad, un diputado, un senador, incluso un ciudadano que tenga alguna consideración de riesgo de su persona, solicita a la Guardia Nacional o al Gabinete de Seguridad apoyo en su seguridad. Se hace un análisis de riesgo y sobre eso se fortalece, se da o no seguridad. Y en este momento pues tiene la seguridad dada la condición que estableció el propio gabinete.
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3: Bueno, en ese sentido hay que también decirle que hablando del estado de Sinaloa y de que hay nueva gobernadora, una gobernadora interina con la licencia de Rubén Rocha Moya, la presidenta habló de que Rubén Rocha Moya, gobernador con licencia, solicitó mantener un equipo de seguridad en su entorno para evitar algún riesgo. Mire, retoma la presidenta la solicitud que hizo el gobierno norteamericano al mexicano para la detención de Rubén Rocha Moya, hoy gobernador con licencia. Así de esta manera criticó esta solicitud Claudia Sheinbaum, presidenta en Palacio Nacional esta mañana.
0: Que es México por encima de todo. Nunca en la historia, nunca habían pedido con urgencia una orden de aprehensión contra un gobernador en funciones. Nunca. ¿Qué me corresponde? La soberanía. La soberanía. La defensa de la soberanía. Y en segundo, la justicia. Pues yo decía, verdad, justicia y soberanía. La verdad, ¿quién tiene la verdad? En este caso, pues quien hace las investigaciones. ¿Quién hace las investigaciones? Entonces, no, paso por paso. Entonces, que envíen las pruebas que tienen y si es el caso la fiscalía actuará, la fiscalía mexicana. Pero esta cosa, además, violando la confidencialidad, ¿qué objetivo tenía sacarlo a 8 columnas? Si ellos saben que debe haber confidencialidad. Entonces, es la defensa del pueblo, la defensa de nuestra dignidad y la defensa de la patria. Y la justicia, todo en el mismo término.
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3: Siguen circulando imágenes del sismo, se sintió en la capital de la República, en varios estados alrededor de Oaxaca, donde fue el epicentro a las 9:19 de la mañana, con una intensidad de 6. Y se desalojaron inclusive hasta Palacio Nacional. Veíamos los videos y las imágenes circulan en este momento. Sigue hablando la presidenta sobre el tema con la relación bilateral con Estados Unidos, pero habla también de, particularmente, rechaza el injerencismo. Escuchemos.
0: O también la de Roosevelt con el general Lázaro Cárdenas, que fue un buen momento de la relación. Ahí. Esos momentos que hay que poner en alto. Y es lo que nosotros siempre hemos dicho. Cooperación para el desarrollo, coordinación sin subordinación y no al injerencismo. Y explicarle a todas las autoridades del gobierno de Estados Unidos que no somos protectorado de Estados Unidos, que no somos colonia de Estados Unidos, que somos un país libre y soberano y nos entendemos como iguales.
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3: Oiga, sigue dando información el Sismológico Nacional. Hablan a continuación de un ajuste en la intensidad del sismo o una réplica. Se habla que a las 9:19, sí, el mismo sismo realmente fue de 5.6 la magnitud del sismo al oeste de Pinotepa Nacional. Hasta al momento no se reportan daños ni víctimas. Vamos a escuchar ahora, ya que por cierto la presidenta presentó a Luisa María Alcalde, ya, bueno, lo había dicho que va a ser la encargada de, bueno, estaría al frente de la consejera jurídica del gobierno, de la presidencia de la República, pues ya entró en función.

0: instituciones y ya pues de esta manera tomó la palabra con ese cargo en la mañanera presidencial y explicó las etapas del proceso de extradición en el caso Sinaloa y evitar la difusión de información errónea. Es la voz de Luisa María Alcalde, la actual consejera jurídica de la presidenta.
1: Quisiéramos informar respecto a cómo está el proceso de extradición en el caso Sinaloa, porque se ha venido hablando mucho sobre el tema y vale la pena puntualizar en qué momento del proceso estamos para que no haya información falsa que se difunda. Lo primero que hay que destacar es que hay que hacer una distinción entre lo que es una solicitud formal de extradición y lo que es una solicitud de detención provisional con fines de extradición. No es lo mismo, está regulado en artículos distintos y lo vamos a ver ahora. La solicitud formal de extradición está regulado en el artículo 10 del Tratado de Extradición entre México y Estados Unidos. Esa es la solicitud que se presenta. Ahí claramente se establece cuáles son los requisitos de esta solicitud. Se tiene que enviar por la vía diplomática y debe contener el delito por el cual se acusa y anexar estos documentos. Relación de hechos imputados, textos legales que tipifiquen el delito, que fijen la pena y que regulen la prescripción. C, y aquí lo subrayamos, datos de prueba que establezcan que es probable que la persona cometió el delito. D, copia certificada de la orden de aprehensión emitida por el juez de la parte requiriente, datos de identificación y traducción al español. Esto es la solicitud formal de extradición.
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2: Son las 9:44.
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0: 9:47, la parte final de este espacio de noticias. Siguen las imágenes de desalojo, ya pasó el sismo, ya están regresando a la normalidad, pero hay imágenes interesantes y datos interesantes. Uno, reportan que no, se sonaban las bocinas que están en la vía pública de alerta sísmica en casi toda la Ciudad de México, inclusive en las casetas de salida, ven operativos de la Guardia Nacional para respetar esta alerta sísmica y la prevención. Sin embargo, reportan que no sonaron las alertas de los teléfonos por este sismo que fue de 6.0, 5.4, ya la redujo el Sismológico Nacional. De las imágenes que veo interesantes, también el desalojo está en México. Isabel Díaz Ayuso, presidenta de la Comunidad de Madrid, la tuvieron que desalojar de su equipo de trabajo del edificio de la Cámara Española de Comercio en Ciudad de México por esta alerta sísmica de este sismo de 5.6 en Pinotepa Nacional. Pues vino de visita a trabajo la presidenta de la Comunidad de Madrid, Isabel Díaz Ayuso, y le tocó el temblor y la tuvieron que desalojar con todos los demás integrantes de su equipo a la vía pública. Vámonos con información. Ya en ese momento, 9:43, vamos a escuchar nuevamente a la consejera jurídica de la presidencia, Luisa María Alcalde, hablar sobre que no hay motivos ni evidencias que demuestren la urgencia en donde existe el riesgo de sustracción u obstaculación del proceso. Hablamos del gobernador de licencia en Sinaloa, Rubén Rocha Moya.
18: En este caso, la Fiscalía del Distrito Sur de Nueva York no presenta una solicitud formal de extradición. Lo que presentó fue una solicitud de detención provisional con fines de extradición. Para poder presentar esto, necesita anexar elementos de prueba para establecer la urgencia, es decir, que existe un riesgo de sustracción o obstaculización de el proceso. La Secretaría de Relaciones Exteriores le pide una opinión a la Fiscalía y la Fiscalía determina que no existe al momento o no se aportó ningún elemento o prueba que acredite la urgencia, por lo que la solicitud no se encuentra debidamente fundamentada y es necesario solicitar información adicional precisamente para que se acredite la urgencia.
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0: Bueno, estaremos al pendiente de más información que se genera esta mañana ya en la mañana de Palacio Nacional que se ha generado. Vámonos enseguida, como ya es costumbre. Mira, está saliendo el solecito. Protección Civil, según me dijo Fernando Salomón en el último comunicado, es que se mejora la condición climática de hoy a mañana. Ya hoy ya tenemos un poquito de sol, ya dejó de llover. En la mañana está, de hecho se siente el ambiente muy húmedo. A los que tenemos problemas de alergias, asma, la estamos padeciendo tremendamente esta mañana. Vámonos a los deportes, autoridad deportiva con Juan Carlos Medellín Cano. Escuchemos.
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20: ¿Qué tal? ¿Cómo están ustedes? Muy buenos días. Gracias, Arturito, por la presentación. ¿Cómo te ha ido de feria?
0: Todavía no he ido, fíjate. ¿Todavía no? Todavía no. Estos días voy para allá.
20: Está bueno. Se está poniendo bueno.
0: Mucha gente, ¿eh?
20: Esto de los artistas, ¿cómo?
0: 95,000 personas con el señor Iglesias.
20: Dice mi mujer que ellos eran el 91,998 y 99, ella y mi hijo. No lo dudo. Imagínate viendo a este Iglesias allá. Pero qué bárbaro, bueno, pero disfrute usted la feria que es para ustedes precisamente y además que esos eventos son gratuitos. Muy bien, en la Liga MX se jugaron los partidos de ida de cuartos de final, no sé a quién usted le vaya, yo creo que Cruz Azul puede pasar, que pues yo le voy a las Chivas, tengo que ir a las Chivas, aunque van perdiendo, creo que pasan los Pumas y el Toluca, pero nada está escrito porque los resultados fueron los siguientes: Tigres se impuso a las Chivas 3-1, muy buena ventaja. La ventaja de Chivas en este partido es que anotó de visita. Aunque no le anote ni gane 2-0, sería suficiente, aunque se ve complicado, pero no imposible. Cruz Azul le gana 3-2 al Atlas. Cruz Azul de visita, pues tiene prácticamente el pie en las semifinales. El América y los Pumas empataron a 3. El problema es ese, de que anota 3 goles el equipo de los Pumas, ¿sí? Pumas puede perder o pueden empatar por dos goles, ¿sí? Que no le metan tres nada más, y puede empatar a dos, puede empatar a tres, a uno, y siguen para el otro lado por sus tres goles de visita. Y el Toluca en casa perdió 1-0. Qué desesperación cuando no puedes meter el gol, de veras. Y cuando lo metías se lo anulaban. Así de fácil y sencillo. Todo se va a definir en la vuelta, que es el próximo sábado y domingo. Tigres y Toluca, mientras tanto, también tienen la Conca Champion, que va a tener esta mediados de semana. Ese va a ser también un parámetro para ver cómo van a estar para la gran final. Y en la Liga Mexicana de Béisbol estamos de fiesta, estamos de plaza, estamos de feria, porque los Olmecas de Tabasco ganaron su primera serie. ¿Y a quién se la ganaron? Al equipo de Bravos de León, que también a Bravos esa derrota le cuesta descender al segundo lugar y cederle el primero a los Diablos Rojos del México por porcentaje, porque los dos están comandando precisamente el standing en la zona sur, tanto Diablos como Bravos, que son los líderes. Pero sí hay que destacar el triunfo del Mecas, que también hay que resaltar, no ha podido ganar dos juegos de manera consecutiva. Gana y pierde, gana y pierde, y a veces pierde varios seguidos, pero de manera consecutiva no ha podido ganar dos juegos. Esperemos que ahora que venga Yucatán el día de mañana, pues abran con triunfo. Sería la primera vez en la temporada en que puedan ganar dos partidos de manera consecutiva. Así es que Guerreros está en tercer lugar, a dos juegos de distancia, lo mismo que Pericos y el Águila de Veracruz. A tres están Leones de Yucatán, que estará aquí mañana, Conspiradores y Tigres. A cuatro están los Piratas de Campeche, y Olmecas están siendo los dueños del farol rojo a seis juegos de distancia. Ayer estuve en la Liga 27 de Febrero, que llevó efecto su gran final. Te voy a comentar, Arturito.
0: A ver.
20: En esta liga, hace muchos años, y no me da pena decirlo porque era parte del folclore de,

0: porque el primer lugar recibía su trofeón, así, todo el rollo, y les daban efectivo, hasta la fecha le siguen dando, pero al segundo lugar, de repente decía, y el segundo lugar se va a llevar, y sacaban las charolas de cerveza.
1: Ah.
0: Te podrás imaginar la premiación. Por eso no querían ser primer lugar.
1: Sino no, yo quiero lo otro.
0: Y eran cuatro o cinco charolas las que se llevaban. Imagínate, ayer estuvimos recordando eso con Prudencio Correa, que pues está delicadito de salud, afortunadamente anda caminando, sus hijos lo están apoyando con la liga, que ya cumplió en febrero 42 años, esa liga, ahí en Ciudad Deportiva. Así es que ya es un abrazo para Prudencio Correa y toda su familia. 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Bueno, ya lo demás lo dejamos sin comentarios.
1: Gracias por la información, mi estimado Juan Carlos, y buena semana. Cerramos con esta última nota. Usted es beneficiario de programas federales de bienestar. Va a escuchar la voz de la nueva secretaria del Bienestar en nuestro país, Leticia Ramírez. Ya iniciaron los depósitos correspondientes a los programas que a usted le van a beneficiar. Escuchemos.
2: Hoy, 4 de mayo, se inicia el depósito de los apoyos de bienestar bajo el siguiente calendario. Empezamos con las personas cuyo apellido inicie con la letra A, hoy, lunes 4 de mayo. Mañana, la letra B, martes 5. Y así durante todas las semanas, del mes de mayo vamos a seguir haciendo esos depósitos para concluir el miércoles 27 de mayo con las letras W, Y, X, Y y Z. W, X, Y y Z el miércoles 27 de mayo. Recuerden que a partir del día del depósito pueden disponer de sus recursos. Si alguno de ustedes quiere conocer este calendario, lo puede consultar en la página de Bienestar. Son 32 millones de derechohabientes, de personas que reciben algún recurso. Para este mes de mayo y junio, de los programas que corresponden a la Secretaría del Bienestar, son 104.768 millones de pesos, distribuidos en los siguientes programas que ustedes conocen: adultos mayores, mujeres bienestar, personas con discapacidad, madres trabajadoras y sembrando vida. Así también se construye la soberanía, favoreciendo el bienestar de la población.
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1: Nos tenemos que ir, gracias por su preferencia. Recuerden una tarde Nayeli Ruiz en este espacio de noticias 6 en punto Betty García, y yo les espero 6 y cuarto de la mañana para que amanezcamos juntos bien informados. Juan Carlos, buena semana.
0: Buenísima semana.
1: Roberto Sarao, encapuchado, que tiene frío en la cabina. Fernando Salomón en la Jefatura de Información. Murcia Linares, nuestra directora de radio. Y Esmeralda Collado, directora general de Corat TVT. Tengamos un buen inicio de semana. Ya está saliendo el sol. Soy Arturo Bolio. Vaya bien. Adiós. Vámonos.
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3: Son las 9:58.
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0: Señoras y señores, damas y caballeros, agua de Tabasco vengo, agua de Tabasco voy, de agua hermosa es mi abolengo y es por eso que aquí estoy, dichoso con lo que tengo. Una autoría de el poeta de América, Carlos Pellicer Cámara. En honor a él, en aporte cultural a él. Aclaro esto porque en la feria me felicitaron y dijeron, oh, qué bonita, ¿dónde tiene usted ese poema? No es mío, aunque sí digo que es mío porque yo quiero mucho a nuestros manifestantes de cultura. Es parte de todos los tabasqueños. Esto es una creación en la literatura del poeta de América, Carlos Pellicer Cámara. El que yo lo diga, pues nos llena de orgullo y nos llena de fascinación, pero siempre le ponemos el sello que es creación del poeta de América. Igual hubo una persona que me dijo, oye, ya en una canción ya te sacaron tu frase. ¿Cuál? Agua de Tabasco. No, le digo, no es mía, es de Carlos Pellicer Cámara. Necesitamos leer mucho, acercarnos a la lectura para conocer quiénes son nuestros grandes expositores de la cultura, de la expresión cultural, la literatura y todo lo demás. Entonces, aclaro esto porque hay gente que desconoce y dice, ¡ay, esa frase es de Willy! No, la utilizamos porque somos estación cultural y cumplimos con la encomienda. Si no hiciéramos en nuestro programa partes que aportaran cultura, imagínese usted, no estaríamos cumpliendo con la misión y visión que representa la radio pública, que es CORAT, de la Comisión de Radio y Televisión de Tabasco. Dicho lo anterior, buenos días a todos, ¿cómo están? 10 de la mañana con 5 minutos, agradezco a los amigos que me felicitaron allá en la feria, a mí y a Efraín, el viernes que estuvimos allá. Hoy me toca nuevamente estar por allá. Miren, hay gente que a veces te está viendo y quizá por el temor nos ven tan feo, ¿verdad? Hocicones, narizones, pandeados, y dicen, ay, ese es el locutor, y si yo lo saludo, ¿será que no me vaya a regañar? No, para nada, acérquese usted, o espérenos tantito que salgamos del aire y ya le saludamos. Pero acérquese usted a los micrófonos con nosotros y hablamos con usted. Ahí viene, abre la puerta. Ahí está, se vaya a tumbar ese Excel, se va a tumbar. Señora, es que no me servía el freno y me iba yo. Ajá, ya no iba a malmatar todo a nosotros. ¿Qué? No, ya hice el mil disculpas, Luisita.
1: Disculpo, pero que no se vuelva a repetir.
0: Ah, bueno, ay, dame la boca, hijita, dame.
1: No.
0: Sácame sangrita, ¿lo oíste? Sangrita, ya ves, tan temprano y está hablando de la sangrita que viene en botella. Qué bárbaro.
1: Amanecimos bravas.
0: Ándale, bueno, pues bienvenida, Excel, aunque te espantaron, te dieron pucha, ¿verdad? Con la moto que te aventaron encima.
1: Me dejaron nerviosa, pero muy buenos días a todos. ¿Cómo están el día de hoy?
0: Pues yo estoy re buena, como siempre, mera buena estoy hoy, es lunes, después de la feria. O sea, usted hoy da un respiro, señora. No tanto, porque seguimos con las actividades de la feria. Allá había Excel que me saludó, ¿te acuerdas, Excel?
1: Ay, sí, sí me acuerdo.
0: En la feria me saludó Excel, dice, ay, se ve usted mera guapa. Yo donde quiera me veo guapa, hija.
1: Donde quiera, usted siempre está guapa y presentable, pero sobre todo el día que se presentó Enrique Iglesias.
0: Ah, sí, ese me seguía y me seguía.
2: ¿A poco? ¿Le debo usted dinero? ¿Sí?
0: Ah, ya va, gata. No, es que vio la guapura y todo. Igual besó a una oficial de seguridad, si lo viste, que se ha vuelto.
1: ¿Sí?
0: Se ha vuelto viral eso de la televisión tabasqueña. Se lucieron haciendo esa toma. Y ahí aparece esta criatura, la oficial, muy, muy propia ella, ¿verdad?
1: Sí.
0: Lo besó Enrique Iglesias a ella. Y ella se aguantó porque tenía que seguir la vigilancia.
1: Oiga, doña Chencha, una pregunta. Si a usted le hubiera tocado que le diera un beso a Enrique Iglesias, ¿qué hubiera hecho?
0: Bueno, como yo no soy oficial, se le reempujo otro en el hocico. Le digo, a ver, papito, choy.
2: Bueno, pero esto es una mujer casada.
0: Ay, pero soy artista, Willy, por si no te has dado cuenta. Despierta, dulce amor de mi vida.
1: Ok.
0: El otro también que te chapora, ¿lo oíste? ¿Ese quiere que yo le dé un beso en la boca? No,
1: no dice que hoy no tiene ganas.
0: Ah, bueno. Ah, por cierto, saludos a... ¿Me mandó saludos quién, Willy?
2: Don Medellín, que es la autoridad deportiva.
0: Ah, sí, es que lo saludé en el béisbol. Andaba él en el Parque Centenario con los Olmecas, que por cierto ganaron la serie,
2: La ¿sí? primera serie que ganan. Ganando otra, chamaco, ¿lo oíste? Bueno, y ve este Medellín que me agarre ese muñecona, dice, ay, Dios mío. Y me estaba invitando una cheve. Y usted no quiso. Ya, no, usted dijo, uy, lo casco, ¿verdad? Velo, vele la cara como la pone, como si no les gustara.
1: ¿Qué es eso?
2: Bueno, un saludo de parte de Don Mede. Sí, sí, gracias, lo saludé allá, andaba. Ay, Don Mede, era con los Olmecas, se llevaba muy bien con los Olmecas.
3: ¿Ah, sí?
2: Así estaba, se tomó foto con los pitchers, los bateadores. Bueno, de todo él, ¿ah?
0: ¿Eh? Qué bueno. Es grande entre los chiquitos, ¿ah?
2: ¿Eh? Así es, tú lo has dicho. Porque yo estoy grande, ¿verdad?
0: Uh-huh. Ándale, así que un saludo a Don Medellín.
2: Así es, besos y abrazos a Don Medellín, así es. Ahí nos vamos a volver a contar, que a mí me gusta el béisbol, la pelota caliente.
0: Uh-huh. Y el pozol también, ¿no? En pelota.
2: También. Oye, Excel, ¿a qué ¿sí? número debemos de mandar mensaje hoy lunes? Lunes, que te quiero lunes, ¿ah?
1: El lunes para empezar muy bien, por si le quieren mandar un mensaje a Doña Chencha, pero... decente, porque luego mandan unos mensajes medios.
2: Déjalo que se perturben un ratito.
1: También pueden mandar saludos, un servicio social o alguna felicitación en el número 9932-23-1873.
0: Así es. Y nos vamos con la música motivacional. Ixel, ¿cuál nos tienes preparada el día de hoy?
2: Así es. Lúcete, hija, lúcete. Manifiéstate, incorpórate.
1: Para el día de hoy, nuestro DJ Don Sarao nos tiene con Diego Torres e Ivette Zagalo con Hoy.
2: Ah, bueno, vamos pues, hoy.

0: estamos de regreso. Son las 10 de la mañana con 14 minutos. Y lo que acabamos de escuchar fue la canción Hoy de Diego Torres.
1: Aquí. Uh-huh. Hay un tema muy bonito y sí. Que el programa Ixel, Amigos del Auditorio, ese es su cometido, ¿verdad, Willy?
2: Claro.
1: Sí. Motivar a la gente que esta mañana se levanten. Si tienen algún problema, alguna preocupación, pues que este sea un aliciente y una dosis. Cuando menos que tengamos nosotros de ponerle ambiente a su vida. Y si esto no lo logramos, mil disculpas, pero si lo logramos también, mucho éxito, ¿verdad, Ixel?
0: Claro que sí, porque esta canción no solo habla sobre la felicidad, sino también de cómo atravesar las adversidades y vivir el presente.
1: Así es. Pero tú te luces porque tienes una reflexión también propia, ¿no?
0: Claro que sí, vamos a escuchar la reflexión de hoy. Quiérete.
3: Quererte no es egoísmo, es responsabilidad. Es mirarte al espejo y hablarte bonito como le hablas a quien amas. Quererte es poner límites, decir no cuando algo te daña. Es descansar sin culpa y perdonarte cuando fallas. Es dejar de compararte porque tu historia no se escribe con el lápiz de otros. No esperes a que alguien llegue a tratarte bien. Empieza tú. Cuida tu cuerpo, cuida tu mente. Cuida lo que te dices en silencio, porque solo cuando aprendes a quererte, enseñas a los demás cómo deben quererte también. Hoy, elige ser tu mejor compañía.

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0: Ay, Dios mío, de verdad que vamos a ir a un corte promocional y vamos a regresar rápidamente. Estamos encampanando el día que te quiere ver siempre, siempre, pero siempre feliz. Arturía, quita esa cara de bravura, ¿lo oíste? Ahorita vamos y regresamos rápidamente. Encampanando el día, te quiere ver siempre feliz.
1: Son las 10 con 17 minutos.
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0: Ay, Dios mío, ya viste, fuimos rapidito. Este es rapidito, más rápido que un salpullido esto. Ah, ya estamos aquí, ahora prepárate porque seguimos con más diversión aquí en Campanando el Día. Esto es Campanando el Día. Ah, bueno.
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6: Hola amigos, ya estamos de regreso con Encampanando el Día, que te quiere ver siempre feliz. Son las 10 de la mañana con 19 minutos y les agradezco que se queden con nosotros.
0: Me estoy escuchando, ahí está, bueno, probando, como dicen los grupos musicales, probando, jala el cable y pon el chuzo, eso es todo, acá. Oye, saludos a todos, ¿qué temperatura tenemos, Ixel?
6: Pues el día de hoy sí que amaneció muy nublado.
0: Fresco, ¿verdad?
6: Fresco, sí, se puede caminar a gusto. Estamos a 29 grados centígrados.
0: Ah, sí, porque a esta hora ya estábamos a 32, ¿verdad?
6: Sí, 32. Uh-huh. Con una sensación térmica de 34.
7: Dice don Mede desde su oficina, su trinchera, dice gracias, el saludo de doña Chencha que te está escuchando.
0: Ah, gracias don Mede, me da mucho gusto, ah, gracias. Un beso a don Mede, ahí va. Búscalo. Ya, no se vaya a creer mucho, tranquilo.
7: Bueno, vamos a ir con el tema.
0: Pero antes, Willy, yo quiero decirte que tenemos algo de sopladera más al ratito.
7: ¿A poco?
0: Me regalaron algo así de sopladera, pero eso va a ser más al ratito. ¿Tienes una sección tú ahorita?
7: Sí, una sección muy bonita que se presenta todos los lunes. Y vamos a ir a escuchar algo muy importante. Pero antes quiero que nos remontemos, Chencha.
0: Ay, mo perro, dice. No.
7: Nos vamos a remontar hasta el año 1975. Perdón, porque allá en aquel año, un cantautor argentino, King Clave, Jorge Ayala, bueno, más conocido como King Clave, pero Jorge Ayala, hizo uno de los grandes temas que en aquella época, que era difícil por la forma de cómo se hacían los discos, los acetatos que tardaban días para hacerlos, y la revolución en que lo hacían, ¿verdad? Porque habían dos tipos de discos de acetato, era el sencillo y el long play, que se le llamaba, ¿no? En aquel año 1975, el cantautor argentino King Clave es creador de un tema y es una icónica balada romántica que es una narración tipo película en un audio, ¿no? En una canción. Tan es así que tuvo la idea extraordinaria de adaptar una voz de un niño y la voz de él, aparte de dramatizarla con una historia cruel, podríamos decirlo, una balada romántica que narra la dolorosa separación de unos padres desde la perspectiva de su hijo. La canción destaca por la inclusión de una tierna voz infantil, que ya ahorita es un señor, el muchachito, interpretada originalmente por Martín Rodríguez. Esa voz que usted escucha es un niño. La verdad, todo nos enterneció. Bueno, yo lo escuché luego, muchos años después, pero esto fue en el año de 1975. y a todo mundo le llenaba de ternura. Me acuerdo que se escuchaban radiodifusoras que decían de complacencia y decían: yo quiero la de Mi Corazón Lloró, sí, porque y sonaba en todos los hogares que escuchaban radio. La voz infantil interpretada originalmente por Martín Rodríguez, que le dio un toque nostálgico, fue un éxito internacional, masivo, que logró tener aspectos claves de la biografía del tema, que fue creada por él mismo, King Clave, decíamos, en 1975, convirtiéndose rápidamente en un clásico musical latino. Tenía otras obras él para hacer, pero en el momento que esto llega, rompe un éxito rotundo, que fue llamado para ser entrevistado en televisoras, en programas especiales, en forma nacional e internacional. Su disco se vendió como pan caliente, una historia conmovedora sobre la ruptura de una pareja y el impacto emocional en el niño, con frases icónicas como "Mi corazón lloró". Al escuchar el padre lo que el niño le decía, y al saber que la mamá estaba por ahí, etcétera, etcétera. Vamos a escuchar y a recordar esta historia, que fue todo un éxito.
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9: Hola.

0: Adiós, hijito.
1: Las desempolvadas.
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4: Son las 10 de la mañana con 27 minutos. Y ay, qué canción tan emocional, tan sentimental, que narra mucho sobre el desamor, el dolor y la traición, pero que también destaca el arrepentimiento y la búsqueda del perdón. Pues esta canción trata de narrar lo que es el reencuentro de una pareja separada, pero que al final buscan cerrar la historia de la manera correcta, con las palabras correctas y con un abrazo al final. Muchos sienten que se puede considerar una balada que puede llegar al alma, pero que también tiene una temática de amor traicionado y reconciliación. ¿A ustedes lo han dedicado alguna vez? Y si no, pues deberían. Son las 10 de la mañana con 28 minutos y nos vamos a un corte comercial. Pero quédense porque tenemos más Encampanando el Día, que te quiere ver siempre feliz.

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0: Son las 10 con 29 minutos. 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
13: Ay, yo vi, ya viste, vivo rapidito. 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

0: Ya estamos de regreso con Encampanando el Día, que te quiere ver siempre feliz. Son las 10 de la mañana con 35 minutos y doña Chencha, ¿qué andas hablando de mí?
1: Que de galleta, ya te dejé galleta, animalito, que me regaló un saco sarao. Y se ve muñeca, ahí está. ¿Qué vas a querer, hija? Aquí están las galletas animalitos. Hay pececito, hay puerco y puerca. ¿Y qué otra cosa hay?
0: ¿Y cómo sabe que es un puerco? Yo no
1: ahí
0: les doy la
1: ve
0: forma.
1: La figurita, hija. Ve, ahí está una mojarra, un robalo, es eso. Traes mucho robalo aquí, ocho.
0: ¿Un peje de lagarto?
1: Velo. Ese peje de lagarto,
0: a
1: está.
0: Ver, lo voy a buscar.
1: Mastica uno para que lo escuche la audición. No van a pensar que utilería que usamos, nada
0: de eso. A ver, vamos a hacer una SMR.
1: Con tu. Crochi, crochi.
0: No, no se escucha.
1: Está buena, ¿verdad?
0: ¿Está bueno?
1: Así es, pues ahí tenemos. Y ahí está el cafecito también. Y y estamos pasándola chido, chido aquí, ¿verdad, Willy?
2: Claro. Oye, la fresa.
1: No, Dios mío. Oye, les tengo una sorpresa. Simón Arriaga me regaló unos temas.
2: ¿Y quién es Simón Arriaga?
1: Es un amigo que me dice, esto es para ti. Tú que sales con William en el programa, dice, para un muñecón como tú, es un tema acorde, va a causar sensación, va a estar en tendencia, porque esto nada más lo escuchas en las calles, en las avenidas, cuando hay celebraciones de como que estará.
3: De un santo.
1: Ay, molucha. De un santo o algo. Ándale, festividad religiosa de los pueblos, Willy. ¿Te estás sorprendiendo, Willy? Te estoy dejando con el ojo cuadrado.
2: Sí, me está sorprendiendo muchísimo a ti, ¿no, Isel?
0: Sí, wow. Chiqui, wow.
1: Y estos grupos musicales no los encuentras en cualquier lado. Y para que los contrates es maravilloso, la gente. Eso sí, tienes que tener mucha ventolera en el estómago para sopletear al malvado la tuba, ¿verdad? Porque grandísima, y socoroco, y aparte otro que va sonando un tamborón grandísimo, y es un conjunto pero tremendo que se llama Los Chupa y Sopla. Vénganos en tu reino del sonido.

0: Si sintieron un pequeño temblor, no se preocupen, éramos nosotros y Doña Chencha, que estaba zapateando a todo dar con su faldón viejo. Zagoloteando, dice Don Sarao. Sean bienvenidos sí, aquí.
1: La verdad que sí, tú lo has dicho con esa ¿sí? boca, y ya ves la faldona cómo lucía, ya se abría, se esponjaba la falda. Y racatacatán, racatacán, racatacán, racatacán, racatacán, raca, raca, raca.
0: Se sentía comenzó, como embajadora.
1: Oye, el otro tiene comezón, dice.
0: Uy, no.
2: Muy bien, excelente. Hoy el cuarto día ya, Isel, de ya, feria.
0: Estamos en la feria y tenemos muchas actividades culturales por las que tienen que ustedes pasar y divertirse con su familia, con sus amigos.
2: La Fuerza Mexicana, Fuerza Aérea Mexicana, hay que ir a visitarla. Está, bueno, afuerita de todas las actividades, pero ahí está. Y es bueno visitarlo, si vos estés con sus niños, a los niños les encanta cuando ven películas, dice, oye, que el ¿cómo se llama? La cosa esa que va a caminar, el tanque. Y también todos los equipos aéreos que están por ahí para que el niño, la niña y usted también se tomen fotografías con todo ese equipazo. Hace un esfuerzo enorme este equipo de la Sedena que está visitando nuestra máxima fiesta de los tabaqueños. Y es bueno que la visiten, ¿no?
0: Me parece que igual tienen perros, ¿no?
2: Sí,
0: de la canófila.
2: Exactamente.
0: Y hacen demostraciones de cómo entrenan, cómo se preparan los perros. Es perfecto para que los niños también vean que es todo un proceso y un gran labor todo lo que hacen.
2: Y le tengamos respeto a los caninos porque es importante eso. Por ahí estaba yo observando en lo que es la cuenta, la página, y me sentí un poquito mal que todavía estemos conviviendo con gente falta de sensibilidad hacia el

0: cuidado a quienes nos rodean, y en la cuenta de nuestros amigos de Facebook de Caninos 911, ahí están exhibiendo a una persona de Nacajuca que iba arrastrando a un perrito, su camioneta, y arrastrando al perrito, y decía por ahí el llamado, que esto se haga viral, que se sepa en todo el estado y que se le dé sanción a esa persona y a las que estén haciendo eso, porque miren, como bien decías tú, Ixel, esos perros son entrenados para ayudarte a ti en caso de sismo, en caso de inundaciones, son ellos los que van en busca de nosotros. Entonces, ¿cómo es posible que tengamos que agredir a quienes nos defienden? En el caso del terremoto de la Ciudad de México, ellos fueron parte importante, los caninos. Hay que tener respeto por los animales. ¿Cómo es posible que los lleves arrastrando en una camioneta y que el perrito vaya? Imagínate, si eso haces con un animal, ¿qué puedes hacer con las demás, los demás integrantes de tu familia? Atiéndete de inmediato si haces eso con los animales. Necesitas ayuda psicológica, pero de inmediato, de urgencia. Sí, eso te puede ayudar. Porque el maltrato al animal es maltratar una especie, ser vivo, ¿no?
1: Sobre todo, usted acaba de decir algo muy importante. Realmente, a veces las personas piensan que los animales solo cumplen su función de trabajar, de comer y dormir.
0: Y que no sienten, ¿no?
1: Piensan que no sienten, cuando están equivocados. Son seres vivos, respiran igual que nosotros, piensan igual que nosotros, tienen su instinto y quieren también de manera incondicional, sin pedir nada a cambio. Y las personas que no tienen empatía hacia los animales, muy difícilmente lo va a tener también con las personas.
0: Efectivamente, lo ha dicho perfectamente. Así es. Pero fíjate que, cambiando un poquito de tema, Willy, estamos en el mes de las madres. El 10 de mayo es el Día de las Madres aquí en México, en otros países también, no en todos. Pero Willy, yo quiero dar unas palabras.
2: Adelante, señor.
0: Una madre es prácticamente el reflejo del crecimiento de un lugar, de una sociedad, de un estado, de un país. Si no fuera por las mamás, no habría el crecimiento que hay hoy. Gracias a ellas han nacido grandes profesionistas que hoy tienen a este país, a este mundo arriba, en alto, y que van a seguir siendo. Y son las mamás las que tienen la función de ser madre y aparte psicólogas, administradoras y un mundo de cosas. Hoy vamos a dedicarle un espacio, Willy.
2: Así es, definitivamente, yo estoy de acuerdo. Esa boquita de usted lo ha dicho perfectamente bien.
0: Así es. ¿Qué te parece, Ixel, si escuchamos un tema dedicado a ella, pero antes algo reflexivo? Adelante, señor Sarao.
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0: Son las 10 y 50 minutos.
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2: Hola, ¿qué tal, amigo Willy? ¿Qué tal? Muy buenos días, amigo. ¿Cómo estás? Espero que te encuentres bien. Quiero que mandes un saludo al taxista más internacional de la Villa Benito Juárez, Cárdenas, Tabasco. Y para todos los taxistas de la Villa Benito Juárez, saludeiros, congesteiros. Nos vemos si la llanta del tren no se llega a ponchar.
0: Voz y presencia de nuestro querido auditorio de Encampanando el Día. Son las 10 de la mañana con 55 minutos. El frente frío número 48 deja de afectar al sur, al sureste del país, por lo que a partir de este día lunes se prevé en Tabasco una disminución en la cantidad de precipitación y un incremento gradual en los valores de temperatura. Agradecemos a nuestro amigo, el jefe de noticias, a Fernando Salomón, quien nos facilita esta información de los segmentos informativos de Radio Corac. Y bueno, nos vamos a ir ya rápidamente a Ixel. Nada más déjame pasar unos saluditos por acá de la gente que nos está sintonizando. Juanito de Houston nos está escribiendo. Sheilita dice, saludos a todos, feliz inicio de semana. Saludos a la señora Sheila Izquierdo, que nos escucha en la Villa y Puerto Coronel Andrés Sánchez Magallanes. Otro saludo para Juan Carlos de Dios Méndez, que nos está escuchando en Comalcalco por internet. Otro saludo para alguien que está bravísimo del 90.5, dice que no se escucha. Bueno, ya te vamos a comentar por qué. Y unos saludos por acá. Mi locutor del pueblo es Maleante, esa chencha. Saludos a todos en cabina.
3: Ah, bueno, Maleante. Le voy a dejar con un tema chupa y sopla, ¿verdad? Excel bonito.
4: Recuerden que nos vemos el día de mañana en el mismo horario, en el mismo canal. Mientras disfruten su lunes, que se la pasen increíble.
0: Así es, pues ya nos vamos. Pati Ricardo, gracias. Y también a Torruco Torro, allá en Coatzacoalcos. Gracias a toda la gente. A continuación viene
4: música con overol de Chicoche y sus invitados, con Efraín Franchoco.
3: Y le dejamos con chupa y sopla y luego algo. Está sabroso chupa y sopla, escúchenlo.

0: Son las 10 y 59 minutos.
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1: Bueno, amigos, ¿qué tal? Bienvenidos a Música con Overol, Chicoche y sus invitados. Estamos arrancando esta emisión del día de hoy y por ahí escuchamos unas frases de Itzel que está emocionadísima porque sí. En esta semana se la vamos a dedicar a las reinas del hogar, a esas personitas que nos iluminan con su sonrisa cada mañana, que siempre desean lo mejor para nosotros, que siempre nos llevan en sus oraciones, que siempre nos encomiendan a Dios para que nos vaya bien, para que nos llevan bendiciones en nuestro trabajo, a donde vayamos, y que nunca suframos algún percance. Y sobre todo, que nos planchan, a veces, bueno, en el caso mío ya no, pero bueno, a muchos les planchan, les cocinan, les miman, les hacen cariñitos y no tienen un sueldo por todo lo que hacen cuando organizan la casa, estiran el dinero que les dan para hacer la comida. Bueno, son unas maestras en el arte del manejo de la casa. Estamos hablando de
0: Las mamitas.
1: Nuestras madres, que con todo su cariño, que con todo su amor, siempre ahí están para nosotros. Cuando nos enfermamos, cuando nos ven tristes, cuando nos ven alegre, cuando ven que alcanzamos un éxito, para ellas también es su éxito. Y cuando a nosotros nos va mal, ellas también sienten que les va mal a ellas, ¿verdad?
0: Claro que sí.
1: Exactamente. Así que esta semana se la vamos a dedicar a esos seres maravillosos que iluminan nuestras casas. Así que, dedicados a todas las mamás del mundo, de México, del mundo, de Tabasco, de todas partes. Muchas felicidades a todos ustedes porque se acerca una fecha muy importante este fin de semana. Bueno, inicio también de semana, ¿no? Porque es en domingo, un día domingo. Perfecto. Cae el 10 de mayo, que aquí en México se celebra el Día de las Madres. Bienvenida, Itzel.
0: Hola, muy buenos días. Estoy muy contenta de estar aquí con todos ustedes.
1: Exactamente, y también se encuentra con nosotros en el estéreo digital del carro de Federico, nada más y nada menos que Roberto Antonio Santiago Sarao. Mueve las manos para allá y para acá, no sé si sostiene algo, como que le pesa algo, ¿no? Y bueno, hoy tenemos una mañana pues agradable, ¿verdad? Como que quiere, como dice la canción, sale el sol a mi alrededor, así más o menos dice, ¿no?
0: Sí, se siente así, como un poco caluroso, pero está nublado, como que no sabe si va a llover.
1: Como que está agradable, ¿no? Está agradable, sí. Templadito después de esas altas temperaturas que estuvimos viviendo aquí en esta zona del sureste. Y bueno, la recomendación de siempre es
0: que vayan a su pozolería de confianza.
1: Para Itzel es su pozolería de confianza. O sea, para nosotros también en esta pozolería de confianza o la pozolería más cercana que encontremos, ¿no?
0: Sobre
1: y
0: todo.
1: Pidamos nuestro pozol, ya sea pozol con cacao, pozol blanco, pozol con cacahuate o el pozolito agrio o el pozolito preparado como usted guste, pero hidrátese bien, se mantenga perfectamente. Para todos los amigos que en este momento los agarramos con el taco en la mano, con el taco casi llevándoselo a la boca, muy buen provecho en esta mañana, muy buen provecho en ese desayuno nutritivo que ustedes están disfrutando, o de ese cafecito, de ese atolito, muy buen provecho. Y a los que ya agarramos trabajando, Itzel, ¿qué les deseamos?
0: Que tengan una excelente jornada.
1: Exactamente, una excelente jornada de trabajo. Hoy es lunes de chancleteo y las gallinas sí ponen aquí en Música con Overol, Chicoche y sus invitados. ¿Y con qué musiquita nos vamos, Itzel?
0: Con Chicoche vamos a escuchar A Quién No Le Gusta Eso.
1: ¡Vámonos! ¡Súbele volumen y suéltalo, Sarao!

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1: Amigos, ya estamos de regreso y vamos a presentar algo muy importante. Le habíamos dicho que esta semana se la dedicamos a las mamás. Bueno, todos los días, ¿verdad? Pero en esta semana es una semana muy especial para todos nosotros. Y con mucho cariño, durante estos días también, vamos a tratar de brindarles unas frases con mucho amor, con mucho cariño a estos seres maravillosos. Y vamos a invitar a Itzel que arranque, que ella comience con las primeras frases dedicadas a nuestras mamitas.
2: Muy bien, muchas gracias. Madre es el primer latido que escuchamos y el eco eterno que nos acompaña toda la vida.
1: Ahí está. Y yo también tengo uno, yo no me quedo atrás. Acá también hace aire. Y dice por acá: en tus manos aprendí el significado del amor y en tus abrazos encontré mi hogar. Ahí está, son frases pequeñas pero con mucho cariño que se le dedicamos a todas las mamacitas que nos están escuchando el día de hoy. En el buen sentido de la palabra, las mamacitas, no vayan a pensar que estamos hablando de otra cosa, ¿no?
2: Sí.
1: Y bueno, vamos a dedicarle un tema a Itzel. Fíjate de que el gran maestro José Feliciano tenía ese talento, no tan solo para componer y tocar esa maravillosamente la guitarra, porque bueno, sabíamos de que él tenía una discapacidad, que era ciego, pero también tenía el tacto y los sentimientos a flor de piel. Y esta canción que le vamos a presentar al auditorio tiene una historia muy bonita.
2: Así es, el autor tiene nos cuenta una historia sobre un niño de 7 años que es sorprendido robando un ovillo de hilo. Pero el motivo detrás de su acción es a través de la inocencia.
1: Exactamente.
2: El niño necesita el hilo para completar su barrilete y enviar un mensaje al cielo, que es donde cree que está su mamá fallecida.
1: Exactamente. La historia cuenta de cómo este niño, la acción en su inocencia, porque él trata de enviarle un mensaje a su mamá que ya se ha adelantado y quiere enviarle este mensaje de amor, de cariño a su mamá. Así que vamos a escuchar entonces el tema musical a cargo del maestro José Feliciano.

0: Gracias, más gusto me da a mí la oportunidad de mandar un saludo a todos.
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3: Son las 11 con 15 minutos.
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17: Estamos de regreso de música con Overol de Chico Che y sus invitados. Son las 11 de la mañana con 18 minutos. Y el día de hoy les tengo un tema que fue un poco controversial en el siglo XIX en la burguesía francesa. Hemos conocido muchos libros que han sido muy interesantes, que tienen tramas que son muy compatibles con nuestras vidas. Sin embargo, hay uno que causó mucha controversia, que es Madame Bovary. Madame Bovary fue un libro que se publicó en 1857 por el autor Gustave Flaubert. En esa se decía que trataba de una mujer que, presionada por su padre y por su prometido, su novio, su pareja, la obligaron a casarse. Ella, con la ilusión de vivir un romance apasionado, lleno de aventuras, fuera de la cotidianidad, se casó con él. Sin embargo, cuando estaban en el matrimonio, se dio cuenta que la realidad era muy distinta. Su esposo era un amante aburrido, una persona que no le interesaba ni siquiera crecer un poco en los negocios. Era una persona muy desinteresada. Ella, aburrida, decidió aventurarse e inspirada por otros hombres que eran solteros, codiciados y que tenían múltiples amantes, ella decidió enfrentar eso y también ser parte de esas personas que tienen amantes. Y pensarán, bueno, eso es algo bastante, no normal, pero algo que ya tenemos muy platicado en la actualidad. Sin embargo, en la época francesa fue mal visto por el tema del adulterio, porque no solo la protagonista era alguien que cometía adulterio, sino que también cuestionaba bastante la sociedad burguesa, sobre todo la clase alta, manteniendo las palabras de que eran muy aburridos, que no salían de la cotidianidad y que no tenían absolutamente nada interesante. Y en este libro fue que muchas personas decidieron culpar al autor, llevándole a juicio. En esa acusaron que, si bien el personaje es ficticio, es irónico porque lo pusieron en el juicio como si fuera una persona, culpando de incitar el adulterio, de decir que era una mala protagonista femenina por no ser el típico estereotipo de la mujer buena, la mujer obediente y la mujer que cede ante todo y sobre todo al matrimonio. Es por eso que múltiples personas fueron testigos y que también dieron su versión sobre qué les parecía este libro. Al final fue cancelado por un breve tiempo, pero luego el autor luchó para que se publicara ese libro como debía ser. Y así pasó. En la actualidad ya lo conocemos. Sin embargo, aún hay un gran debate sobre si este libro se trata de manchar la reputación de las mujeres o se trata de dar una versión distinta. Pero por palabras del autor, siempre ha dicho que él no considera a Emma ni buena ni mala. Es una persona con sentimientos al igual que todos nosotros, que por la curiosidad, por la ingenuidad y en algunas ocasiones por la manipulación, ella quiso plasmar sus deseos y el amor y la pasión en otras cosas. No le importó si causaba daño, ella quería ser feliz y lo quería porque en esa época las mujeres eran limitadas en todos los aspectos. Entonces se sintió inspirada por otras personas y quiso intentar lo mismo. Desgraciadamente, la protagonista no tuvo un final feliz. Su esposo tampoco lo tuvo. E incluso su hija y su familia, después de la muerte de la protagonista, siguieron teniendo consecuencias bastante graves. Hoy ya lo conocemos como Madame Bovary. Si no la han leído, se los recomiendo, porque sí, todos deberíamos leerlo al menos una vez en la vida para cuestionarnos sobre qué es lo que se vivía en esa época y tal vez veamos ciertos guiños que todavía pasa en la actualidad.
14: Sí, sí, mi estimada Itzel. Y bueno, creo que también se hizo una serie con respecto a Madame Bovary en la pantalla chica. Sí. No sé si en actualidad alguna plataforma la tenga, de las de streaming, que pudieran ver la serie o también la película, porque también fue, digamos, fue adaptada, ¿no? Para,
17: sí,
14: para poder verla. Y bueno, tenemos otros ejemplos también de lo que tú dices de clausura a lo que es la literatura, digamos, escandalosa para aquella época, ¿no? Tenemos también, por ejemplo, al Marqués de Sade.
17: Sí.
14: ¿No? Que también igual hubo mucho que hablar, ¿no? En cuanto a sus escritos. Y si nos vamos más a lo científico, hasta inclusive el propio Galileo Galilei sufrió censura también, ¿no? O sea que en una época en donde si tú ibas en contra de los cánones de aquella época, eras considerado hasta incitador o hereje, ¿no? Y en este caso, lo mismo pasó con el autor de este libro de Madame Bovary, ¿no? Así que, qué bueno de que en actualidad, pues, hay, digamos, más apertura en cuanto a eso, ¿no? Para poder discernir y poder ver y de poder crear nuestro propio criterio, que es lo más importante, ¿no?
17: Sobre todo. Sí.
14: Pero nos vamos, ¿qué te parece si nos vamos con más musiquita, Itzel? ¿Y a quién tenemos en este momento?
17: Tenemos a Chicoche, Abre la Puerta.
14: Ándale, súbele volumen y suelta la zarao.

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1: Son las 11 de la mañana con 29 minutos. Estamos a unos pocos días de poder celebrar a nuestras mamás, pero vamos a escuchar algunos hermosos pensamientos. Madre, eres poesía viva, suave como una caricia, fuerte como la vida misma.
2: Y también tenemos por acá otra frase muy maravillosa, dedicada por supuesto a las mamitas. Y dice, tu amor no tiene medidas, es infinito, que ilumina incluso los días más oscuros.

0: Estamos unidos para darle al público lo que nos pide, la música.
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4: Son las 11 con 34 minutos. 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

0: Ya volvimos con la guitarra de Chava para seguir gozando de la sabrosura de Música con Overol.
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0: Eso es sabor, sabor, sabor, sabor. Qué rico se siente el tamboreo aquí en Música con Overol, Chico Che y sus invitados. Porque vaya que sí se siente el ambiente. Ya es el cuarto día de feria, Itzel.
1: Así es, y parece que todo ha estado bastante bien con los invitados también. Los Tigres del Norte con Enrique Iglesias y con los stand de las algunas embajadoras.
0: Exactamente, el público ha respondido, sobre todo, pues estas, en el caso de los Tigres del Norte, toda una institución musical. Tal vez a muchos les guste las canciones, a otros no les guste, pero de que es una institución musical que ha marcado una historia en la música popular mexicana, eso que ni qué. Y en el caso de Enrique Iglesias, igual, ¿no? Entonces, son hasta el momento donde ha habido audiencia por parte de los que van al recinto ferial a disfrutar de estos conciertos, que bueno, afortunadamente que son gratuitos también, ¿no? Eso también hay que recalcarlo. Por ahí no se deje usted timar si alguien le dice, oye, mira, te estoy vendiendo un boleto para la zona más cercana para que vea cerca a tu artista favorito. No se deje timar. Todos los eventos de los artistas que se están presentando en el foro son totalmente gratuitos, no hay ningún costo. Lo único que tiene que hacer es llegar temprano, hacer su filita para poder entrar ordenadamente al evento del concierto, ¿no?
1: Así es, todos los conciertos son gratuitos.
0: Exactamente, y por ahí dicen de que mayo es muy caluroso, y cuando dicen, ay, te estaba esperando como agua en mayo, es porque en mayo casi no llueve, pero resulta de que en este fin de semana se desató un aguacero, y justo cuando iba a hacer su presentación, su presentación cultural, el municipio de Comalcalco, pues ya no se llevó a efecto porque se desató la lluvia. El dios Tlaloc dijo, voy a refrescar la Feria Tabasco 2026, y vaya que sí dejó caer agüita. Pero vamos a escuchar a la titular de la Secretaría de Cultura, la secretaria Aida Castillo, para informarnos cuándo se va a llevar a efecto la cultural del municipio de Comalcalco.
2: Bueno, como ustedes saben, durante la cultural de este día, aquí en el foro la cultural del Teatro al Aire Libre, comenzó a llover justo durante la presentación del municipio de Comalcalco, y bueno, se tomó la decisión, dado que pues lo que queremos es pues disfrutar de todo el talento, este derroche de talento de los artistas de este municipio, de la Perla de la Chontalpa, que pues darles la oportunidad de que el pueblo de Tabasco pueda disfrutarlo, y se tomó la decisión de que el próximo domingo, durante previo a la ceremonia de clausura, también se pueda volver a presentar o se vuelva a presentar la cultural que tenía preparada el municipio de Comalcalco. Así lo consensamos ya con el presidente municipal Ovidio Peralta Suárez, y así estaremos presentando la cultural de Comalcalco también, y pues por supuesto la cultural del municipio de Centro, que es el municipio anfitrión también del día domingo 10 de mayo. Presidente, muchas gracias, por favor, no, agradecerle.
3: Pues, ahí pedirle la comprensión, fue un tema de seguridad, un tema para salvaguardar la integridad de quienes participan, porque pues toda la música es en vivo, son aparatos eléctricos que con la lluvia pueden tener algún cortocircuito y que puedan afectar la vida de las personas que participan. Entonces, por seguridad se toma esa decisión, y sobre todo pues agradecerle al gobernador su comprensión, y que él fue quien se mantuvo hasta el final, hasta que ya se decidió pues suspenderlo totalmente, y pues el compromiso es de poder regresar nosotros con todo el elenco que se preparó para esta feria. Nuestros chicos de todas las casas de cultura de Comalcalco están muy motivados y emocionados de poder participar, y sobre todo de compartir todo lo que ellos han preparado para esta Feria Tabasco 2020.

0: 2026.
1: Mañana lunes 4 de mayo, la cultural es a cargo de los municipios de Jalapa y Huimanguillo a partir de las 6 de la tarde, aquí en el Foro La Cultural del Teatro al Aire Libre del Parque Tabasco, Dora María.
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3: Estén atentos para que sepan qué día va a ser la inauguración del stand de Comalcalco. Esperemos que todo les salga bien. Pero también el día de hoy tenemos otras actividades, así como la inauguración de stands municipales de los municipios de Huimanguillo y Jalapa a las 17 horas. Pero también está la inauguración del stand de Sembrando Vida Tabasco a las 17:40 horas, por si quieren ir a visitar, a ver cómo es la inauguración y también qué productos estarán por ahí. También a las 18 horas, el foro La Cultural en el Teatro al Aire Libre.
4: Así es, Itzel. Y bueno, nos da tiempo todavía como para ir con una musiquita de Chico Che. Súbele volumen y suelta la zanahoria.

0: Pues creo que es la publicidad, pero ahí también, si el que pierda o él se quita la máscara o yo me corto la cabellera, ahí va a estar.
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2: Ya vienen los monos por Tamulte, al igual que la pausa promocional. Pero ahorita regresamos. Vamos por un pozolito para seguir disfrutando de música con Overol.
3: Son las 11:47.
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0: ¡Tons, qué mami! Nos escuchamos mañana y seguiremos guarachando los nenes con los nenes y las nenas con las nenas para seguir la pachanga chido, chido, con Chicoche e invitados en Música con Overol. ¡Hasta entonces! Porque esto se tamba, se tamba, se tambalea.
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2: Ya volvimos con la guitarra de Chava para seguir gozando de la sabrosura de Música con Overol.
3: ¡Ah, qué sabor! Y nosotros continuamos aquí ya dejando el carro de Federico, pero Itzel nos tiene más información que compartir con respecto al bello municipio de Comalcalco.
4: Así es, porque los eventos no terminan. Tenemos una invitación por parte del Ayuntamiento Constitucional de Comalcalco para el desfile de modas diosas del cacao, con la participación de las 12 embajadoras que están rumbo a la Flor del Cacao 2026. Y la fecha es el 7 de mayo a las 5 p.m. en explanada interior del Palacio Municipal. Y como es en beneficio de los proyectos del DIF, tiene un costo de 200 pesos, por si quieren ser parte de esta celebración.
3: Así es, parte de la preferia que se está llevando a cabo ya en ese municipio de Comalcalco, que vienen buenos artistas.
4: Sí.
3: Creo que una de las carteleras muy buenas, creo que viene Yuri, viene Moenia, y viene para cerrar con broche de oro también Polymarch. Y también en Cunduacán también, allá también hace aire, porque van a llegar, llega también la Trevi, Gloria Trevi.
4: Los Acosta.
3: Y Los Acosta también llegan, ¿no? O sea, ahí.
4: Así es.
3: La verdad que ahorita que está la feria, ahí hay que aprovecharnos. A todos los que nos gusta la música, hay que aprovechar de ir a los conciertos que son totalmente gratuitos, tanto aquí en la Feria Tabasco 2026 como en la Feria de los Municipios. La verdad, vale la pena, ¿no?
4: La verdad es que sí, vale la pena convivir un rato con la familia, con los amigos, escuchando música o tal vez descubrir nuevos artistas.
3: Exacto, o nuevos gustos, ¿no? Tal vez no nos gustaba algún artista y de pronto lo vamos a escuchar y nos llame la atención, puede ser. Le mandamos un saludo, ya nos despedimos, le mandamos un saludo a Gina de Nacajuca, también a Lupita Domínguez de Reforma Chiapas, a nuestro gran amigo Paco Domínguez allá hasta Dakota del Sur, a su hermano Quique Domínguez allá en Omaha, Nebraska, a nuestro gran amigo Juanito allá hasta Houston, Texas, y también a nuestro amigo Ismael allá hasta el país de la hoja de maple, hasta Canadá, hasta Toronto, Canadá, hasta allá va el saludo para todos ellos. Itzel, muchísimas gracias por haberme acompañado el día de hoy.
4: Siempre es un gusto estar con ustedes, que tengan un excelente inicio de semana.
3: También a nuestro gran Roberto Antonio Santiago Zarao, muchísimas gracias, ahí en los controles master. Se despide de ustedes su amigo Efraín Frachoco, deseándoles un excelente día. Dios me los bendiga, Dios me los cuide, Dios me los proteja. Y quedan en la grata compañía de Willy, locutor de pueblo, con una leyenda en el aire, la única, la internacional, Sonora Santanera. ¡Adiós!

0: Son las 11:58.
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0: Buenas tardes. Estamos aquí con una leyenda en el aire con la Sonora Santanera.
1: Bueno, para la gente bonita y sabrosa que está disfrutando de esta temperatura que tenemos cuando son las 12:03.
0: Así es, el día de hoy amaneció bastante nublado, pero estamos con la sensación térmica de 31 grados centígrados, sensación térmica de 36, máximas entre 32 y 34 centígrados y mínimas entre 23 y 25 grados.
1: Ok, se acaba el pronóstico que nos mandó Fernando Salomón, jefe de noticias de los segmentos de lo que es el sistema informativo Coral. Nos decía que ya se acababan, ¿no? Las probabilidades de lluvia. Si llegara a existir alguna, sería miserable por ahí, ¿verdad?
0: Muy bajas.
1: Como dijera Chencha, así como aquellas, como el tiempo que se les va, como caguame en garganta de borracho, ¿verdad? Así va a ser.
0: Así dice.
1: Bueno, pues ahí está. Vemos alegre a don Sarao, ¿verdad?
0: Sí.
1: Muy alegre, la cara de político que tiene. Pero bueno, ahí está. Son las 12:04. Usted también puede mandar su mensaje, su felicitación. Y le pregunto, ¿ya fue usted a la juería? Si ya fue, sabe lo que le estoy hablando, pero no creo usted que porque fue el sábado, porque fue el domingo. Ah, yo ya fui, ya. Diario ahí a eventos diferentes, ¿sí o no, Ixel?
0: Claro que sí. Tuvimos eventos como el de los artistas invitados, así como la inauguración de algunos stands.
1: Los Tigres del Norte.
0: Enrique Iglesias.
1: Iglesias que besó a la oficial. Y la oficial ahí, ya la vamos a entrevistar a la oficial. Ah, no, no es cierto. Pero fíjese usted que Enrique Iglesias le juega. Fue un buen detalle de Enrique Iglesias, porque cualquiera dirá que se va a fijar en el auditorio, pues, o la gente, los seguidores. Él fue y fue a darle un beso a la oficial que estaba haciendo su función, y eso no la intimidó a ella, ¿verdad?
0: No.
1: Ella siguió, quiso haberle respondido al papi, pero ella que yo mi función es esta, eso.
0: Como
1: es
0: toda una profesión,
1: eso.
0: Así muy profesional, firme en lo que estaba.
1: Así es. Y si no sabe usted de lo que estamos hablando, visite nuestras redes, la fanpage de la Radio Tabasco y Mega FM, Televisión Tabasqueña, ahí tenemos ese video, igual de la chavita, que yo también lo comparto en mi Facebook, en el Willy, locutor del pueblo. La chavita que dice que ella es fanática de la Preferia y Feria y que a través de la Comisión de Radio y Televisión de TVT, ahí se entera, dice. Y ella vive en Estados Unidos. También ha tenido mucha aceptación. Dijera, Chencha ha tenido bastante piqueteadita el video. Entonces, qué bueno que todas esas cosas se difundan. Y pues eso se está pasando aquí en Tabasco, eso de Enrique Iglesias, lo de los Tigres del Norte, que fue un éxito rotundo, ¿verdad?
0: Uh-huh.
1: Y para hoy que tenemos ya la... Vamos a decirlo al ratito, ¿no? ¿De
0: sí.
1: qué se trata? Así es. Bueno, ¿con qué nos vas a arrancar, a abrir esta... abrir boca de esto que es una leyenda en el aire con la internacional, la única Sonora Santanera?
0: Vamos a escuchar y vamos a empezar bien a la favorita de Doña Chencha, en la cantina.
1: ¡Ay, Dios mío!

0: Actualmente, el director de la Internacional Sonora Santanera, Arturo Ortiz, afirma: nuestros hijos son los encargados de continuar con el proyecto. Ellos tienen la mentalidad del trabajo y saben que la Sonora Santanera tiene que seguir, pase lo que pase.
1: Santanerísimamente, son las 12:14, 12:14. Deben de mandar sus mensajitos al 99 32 23 18 73. ¿Y como qué cosa pedir? Un saludo, ¿qué más?
2: Así es, pueden pedir un saludo, un servicio social, una felicitación, o también pedir alguna canción de la Sonora Santanera que usted desee.
1: Efectivamente. Y recuerde que estamos dando a usted todo. Ah, bueno, cómo no, saludos especialmente. Por acá tenemos saludos. Y a doña Sheilita también, que se reportó. Ay, Dios, doña Sheilita, que vive frente al parque, ¿verdad? El parque. Eso nos dijo la chismosa de Chencha el otro día. Dice, ay, ya pasé por ahí, pero no estaba doña Sheilita. Quizás estaba en la playa, dice. En el tiempo de playa, dice. Que tocó la puerta de Sheilita. Dice, ¿qué va a ser? Que andaba un poco cruda, me imagino. Un pozol. Ándale, también puede estar doña Sheilita en la misa. Y esta mujer buscándolo, ¿no? Que le diera, por favor, doña Sheilita. Bueno, sí, sí le iba a recibir con todo gusto. Pero esta se iba a querer aprovechar. Si tenía pollito, todo el pollito para...
3: ¿Ya escuchó, doña Chencha?
1: Ay, doña Chenchita, le mandamos saludos y besos, ¿verdad? Hasta allá, hasta el rancho La Sacanaca. Porque ya está un poco libre, dice, hay modo taxi. Vamos a una pausa, estamos en...
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0: Son las 12:15.
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0: regreso con una leyenda en el aire con la Sonora Santanera. Son las 12 de la tarde con 18 minutos.
1: 12:18 efectivamente, Ixel. Y bueno, vamos a invitar a la gente para que vaya en el cuarto día de Jueria, porque tenemos artistas. Y sabes qué es lo mejor de todo, Ixel, amigo, ¿sí?, del auditorio, que es gratis. Me decía alguien el otro día que estuvimos allá, oye, que viene Enrique y dice, ¿y no van a cobrar nada? No, ¿en serio? Sí, inclusive, ¿sabe usted quién? Los amigos de la Fuerza, Fuerza de México, Fuerza Aérea, nos, a un servidor y a Efraín nos preguntaron, oye, ¿es verdad que vienen los tibios y no van a cobrar nada? No, ¿en serio? Sí. Y los amigos de la Fuerza Aérea, quizás sí, en su tiempecito que tuvieran libre, pienso yo que iban a ir. Y si todos los artistas, no, ninguno. ¡Ay, ya, ya! Y se quedan sorprendidos. Pues también usted queda sorprendido porque, ¿qué artista viene hoy, Ixel? Tú que todo lo sabes y lo que no, lo buscas. Adelante.
0: Para tener un buen comienzo del lunes con toda la actitud y también estar positivos, el día de hoy se presenta El Costeño con el show del Choco Stand Up. ¿Qué tal?
1: O sea, si usted quiere reír, ¿verdad?
0: Sí, si quiere estar un rato ahí riéndose, recargando energía para empezar bien en toda la semana.
1: Si usted amaneció bravito, así, o preocupadito porque pagó el recibo de luz. Ay, Dios, y su quincena no le dio. Vaya, usted no cobra nada.
0: No cobra.
1: Tiene usted que ir a disfrutar, disfrútelo, porque el gobernador Javier May Rodríguez, nuestro gobernador, lo dijo, que el pueblo se divierta porque es la fiesta del pueblo. ¿Verdad?
0: Así es.
1: Usted se va a divertir, así que vamos a repetir los artistas. ¿Quién es?
0: El día de hoy, El Costeño. El día de mañana, yo sé quién va a ir.
1: A ver.
0: Nelson Cancela y Alfredo el Pulpo.
1: Ah, doña Chencha.
0: Sí.
1: Sí, hombre. Y dice que iba a invitar a Sarao, dice.
0: Sí, pero se pelearon en la mañana.
1: ¿Se pelearon?
0: Sí.
1: Ah, ya, se van a darle, va a pereza. A la hora esté bailando. Y además, doña Chencha, cuando te ves que eres chaparrito, te carga entre los brazos. Y así van a bailar. Así que, Sarao.
0: Oh, mire, se pueden reconciliar el día 6 de mayo con, claro, Canciones Sentimentales del Corazón con el Grupo Frontera.
2: Ah, allá sí voy a ir con doña Chencha.
1: Ahí está. Ay, no te vas, no te vas. ¿Y cuál otro? ¿El viernes? ¿Quién viene el viernes?
0: Ah, este ya es definitivo para que bailen sí o sí. Salsa con Diego Morán.
1: ¿Cuándo es eso? ¿El viernes?
0: El viernes.
1: Ah, pues ahí estaré yo, a mí me gusta la salsa.
0: El jueves.
1: El jueves, sí.
0: Jueves.
1: Me toca estar en la feria, fíjate. El jueves, invite. Entonces me quedo ahí. Y ya sé que a quién voy a invitar, ¿verdad? A bailar allá. Y estaremos, pues, bien. ¿A qué hora empiezan los eventos?
0: Los eventos empiezan entre 9 y 10 de la noche.
1: Bueno, pues ahí estaremos. Si quieres ir, Ixel, ahí nos vamos a ver, ¿no?
0: Así es.
1: ¿Te gusta la salsa?
0: No, pero pues yo sí a todo.
1: ¡Aceptada eso! Sí. Bueno, pues ahí está. ¿Y luego el sábado?
0: El viernes.
1: Ah, perdón, el viernes.
0: El viernes 8 de mayo tenemos a Mati Palafox.
1: Ah, mi amiga.
0: Carlito Junior y Chemané.
1: Ay, Dios,
0: sí. Me van a doler los pies.
1: Sí, te va a amarrar, te va a agarrar. Ahora sí que te va a llevar a Mecapal.
2: Me van a echar cuero.
1: Bueno, de que vas a dormir afuera en la tina, donde aliña, donde cuecen el chicharrón. Ay, dormir. Y bueno, porque, oye, ¿quién se va a querer perder este mano a mano, verdad? Tres
0: así
1: grupos,
0: es,
1: ¿no?
0: Sí.
1: ¿Es qué?
0: Son tres artistas, Mati Palafox, Carmito Junior y Chemané.
1: Dios me guarde y María Santísima, imagínese usted. Ah, chanclita, pie de gallo, ¿cómo va a quedar? ¿Y el sábado?
0: El día sábado, todavía siguen por si se pelearon con sus parejas o aquí, don no, Sarao, no, que...
1: ¿Quién es?
0: Julián Álvarez.
1: Ay, ya, ese hombre. Sí, doña Chencha sí va a llorar, va a extrañar a su chinchu.
2: No,
1: mientras está bailando con Sarao.
0: Ya fue, dice.
1: Ah, bueno, y el domingo broche de oro, ¿ah? ¿Eh?
0: Broche de oro el 10 de mayo, cerramos con Hash.
1: Hash. Uh-huh. Y bueno, me imagino que va a haber sorpresa también para las mamacitas, ¿no?
0: Sí.
1: Las hermosas madrecitas. Así que usted esté pendiente porque siempre hay sorpresas por nuestras autoridades. Pues ahí está la cartelera. Y bueno, les voy a decir algo muy importante. Ya ve usted que llovió se hicieron algunas modificaciones del municipio que iba a participar el día que llovió. Y se lo dijimos aquí, pueden haber cambios de última hora por, quizás por el clima, quizás por el espacio, por algo puede haber, pero eso no quiere decir que no. En dado caso, hay algún cambio, ya se les informará como en el caso de esto, ¿no? Y pero de que vamos a disfrutar toda la feria, la vamos a disfrutar con nuestra guapa flor de oro de Tacotalpa, María José Hernández Vera, quien visita diariamente los stands de los municipios, acompañada de nuestro gobernador y la profesora Raleigh también. Ahí van y la comitiva disfrutando de cada uno de los municipios, ¿no? Así que estése pendiente a través de la Radio Tabasco y Mega. Nosotros vamos a estar en la tarde a partir de las 3 en adelante. Hay compañeros que van a estar, un servidor estará a las 3 de la tarde allá desde la nave número 2. Si usted nos quiere ya visitar, digo, estamos feitos, pero bueno, ustedes nos salude. Porque hay veces, ves a Arao y Ixel, están la gente enfrente, nada más así. Y le hago así con la mano, como saludando, y ay, ustedes sí, como que se desbordan. No les dé pena, acérquese. Sí, estamos feitos, trompudos, narizones.
0: No muerde, no muerde.
1: No mordemos, eso es lo importante. Y además, si mordiéramos, estamos vacunados, ¿verdad? Vámonos con música. ¿Qué nos tiene preparado, Ixel?
0: Este tren no se para.
1: Ay, ay, ay.

0: En la década de los 60, la agrupación musical santanera hizo que surgieran otros temas como Los Aretes de la Luna, Cobarde y Mentirosa, Jugueteando Ritmo, Ya te conocí, Carita de Palo y Luces de Nueva York, temas que arraigarían en el gusto musical de los barrios de clase media y baja dentro del ámbito urbano. Por su gran popularidad, se presentaron en varias temporadas en el célebre Teatro Blanquita, en el Salón Los Ángeles, en el Salón Tropicana y en el California Dancing Club, todos ubicados en la Ciudad de México.
1: Son las 12 de la tarde con 28 minutos. Y recuerden que el día de hoy va a estar el Costeño con el show de Choco Stand Up. No se lo pueden perder aquí en la Feria Tabasco 2026, la fiesta del pueblo. No se muevan porque en un momento regresamos después de las pautas promocionales en Una Leyenda en el Aire con la Sonora Santanera.
2: Son las 12 con 29 minutos. 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

0: Señoras y señores, damas y caballeros, Tabasco está de feria, Tabasco tiene calor, así es, y estamos también, Tabasco tiene pozol, porque estamos de feria, porque estamos alegres, contentos. Oiga, de veras que cómo dan ganas de tomar un pozol ahí en la feria cuando llegamos a actividades. El otro día buscamos una pozolera y dicen, no, hasta el ratito que van a abrir, y una que sí había en el municipio de Jalpa de Méndez, que por cierto, saludamos al municipio de Jalpa de Méndez, que fue el que... Llegamos con una sed terrible de tomar un pozolito rico y sabroso. Hoy vamos a visitar otra vez a la señora porque nos jondeamos un basaón de pozol, pero el del que hacen en Jalpa de Méndez. Y queden en volverla a visitar y hoy vamos a ir a visitarla para ver ese rico pozol ahí en Jalpa de Méndez. A la señora Mari, me creo que me dijo que se llama Mari. Ahí tenía un chavo que le estaba ayudando también a servir. Gracias por ahí a la señora, que también vende tamalitos, me dijo, de chipilín y de caminito. Oy, oy, oy. Pues vamos a ver qué hacemos hoy, ¿no?, en la visita que vamos a hacer. No se pierda la sintonía de Contigo en la Feria. Es la fase de este serial que vamos a estar pasando desde la Feria Tabasco 2026. Contigo en la Feria, la fiesta que nos une. Todos los conductores de la Red de Tabasco en un papel de informarle, de llevarle a cabo usted el momento en que estamos viviendo allá desde la nave número 2. Si usted quiere ir en la entrada principal, ahí estamos, a un costadito entrando, a mano derecha, ¿no? Sí. Ahí estaremos nosotros con usted para disfrutar. Si usted nos quiere saludar, adelante, hágalo. Si quiere tomarse foto con nosotros, hágalo. Y ahí vamos a estar sus locutores, un silencio amigo Willy, luego creo que está Martita Oramas, y ahí se van todos los locutores para que usted los salude el día de hoy allá en el Parque Tabasco, la nave número 2, así que no se lo pierda. Y bueno, hoy vamos a tener en el espectáculo gratuito, nuevamente le recordamos,
1: al Costeño con el show del Choco Stand Up.
0: Así que no se lo pierdan, si te quieres reír, quiere usted carcajearse, olvidarse de los problemas, aunque sea un ratito, hágalo con él. ¿Cuánto? ¿Una hora y pico? ¿Dos horas?
1: No, como dos, una hora y media.
0: ¿Hora y media? Uh-huh. Así es, haciendo lo posible para que usted la disfrute. Bueno, porque mañana, ya le dijo nuestra amiga, ¿no? ¿Mañana?
1: Mañana va a estar Nelson Cancela y Alfredo el Pulpo.
0: Ave María Purísima, así que...
1: Así ya sabe.
0: Sí, agarren. Ay. Ahí va a ver a Doña Chencha. Cuando vea usted una varita de cohete ahí, es ella, la más alta de todos, ¿verdad?
1: Es sobre todo. Si le roba la vista, disculpen.
0: Bueno, ¿qué nos vas a regalar?
1: Vamos a escuchar Esto No Es Ningún Adiós.
0: ¡Uy, uy, uy! Para aquellos que están de rompetepalco, al que venga el guante, que se lo plante.

0: Carlos Colorado Vera. Nació en 1935, en Barra de Santa Ana, Tabasco, hoy día Sánchez Magallanes, fue un talentoso músico, compositor y arreglista. Tuvo una infancia dura y llena de carencias, huérfano de padre a temprana edad, y nieto de un gran músico filarmónico a quien admiraba profundamente y que avivó su deseo infantil de ser un gran músico. 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
1: Si continúas con Una Leyenda en el Aire, disfrutarás de más temas que te harán bailar y gozar, por ello te invito no le cambies, en breve estamos de regreso.
2: Son las 2.

0: 12:44. 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

0: De regreso con una leyenda en el aire con la Sonora Santanera. Son las 12 de la tarde con 50 minutos. ¿Y saben qué? Tabasco está de feria.
1: Así es. Y Tabasco tiene pozol también en la feria. Si usted quiere deleitarse un riquísimo pozol, ahí busque en la nave número 1, ¿verdad? Y ahí en la nave 3 también. Vendedores de pozol para que usted disfrute de ese pozolito. Si usted viene de visita de otro estado o de otro país, jóndese un pozolito rico y sabroso. Ya usted ve. Esto es una hechura de nuestros ancestros allá por lo que es los Olmecas y más allá. Es una verdadera historia y es algo que nos representa el pozol, el peje lagarto, todo eso tradicional de aquí, de nuestro estado. Pero también hay lugares para disfrutar. Que si usted quiere ir a comer, pues ahí está, no lo ve. Que usted quiere ir con un artista, el de hoy es...
0: El de hoy es el costeño, el show del Choco Stand-Up.
1: Uh-huh. Es que si usted quiere ir a las culturales, ahí están las culturales. Que si usted quiere ir a conocer encaramarse en los juegos...
0: El mecánicos.
1: Adelante. Que usted quiere ir hasta cerca de la laguna. Adelante. Que usted quiere ir a nada más a conocer los estados, municipios. Ahí está. Gratuita la entrada. Se desgarrancha la puerta para que usted entre con todas las de la ley y disfrute. Pueden ir personas con alguna discapacidad, que tengan personas con discapacidad, cualquiera de ellas, tranquilito, ¿verdad? Silla de ruedas, muleta, andadera. Tranquilitos, nadie le tiene por qué correr. Usted va, ve aquí, ve allá, regresa usted, hágalo con la familia. Es nuestra máxima fiesta, los tabasqueños y los artistas, gratuito, hermano, ¿no? Para mañana tenemos un banquetazo, ¿va?
0: Así es, tenemos a Nelson Cancela y Alfredo el Pulpo.
1: Señora Chencha, ¿lo escuchó usted bien? Ay, Dios, qué bárbaro. Ya nos vamos, Giselle, muchas gracias por haber estado con nosotros.
0: Es un placer siempre estar con ustedes. Un hermoso lunes.
1: Y le dejamos los micrófonos a Nayeli Ruiz, que ya está por ahí. Nuestra amiga Nayeli Ruiz. Y cámara, micrófonos, cables, micrófonos para ella. Pásela bien, buena tarde. Esto fue
0: una leyenda en el aire con la Sonora Santanera.
1: Buen provecho.

0: Son las 12:58.
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4: Inauguramos la nueva pista de exhibición ganadera del Parque Tabasco Dora María. Un recinto con estándares modernos y criterios de funcionalidad, pensando para estar a la altura del talento y la calidad del campo tabasqueño.
3: Sistema Informativo Coral.
5: En el marco de la Feria Tabasco 2026, el gobernador Javier May Rodríguez recorrió la muestra regional ganadera, en la que participan más de 100 expositores de Tabasco y Chiapas.
3: Sistema Informativo Coral.
5: El Foro La Cultural es un espacio seguro para que la cultura se desarrolle. El gobernador Javier May Rodríguez, en compañía de la presidenta honoraria del Sistema DIF Tabasco, Aurora Raleigh de la Cruz, y la secretaria de Cultura, Aida Elba Castillo Santiago, inauguraron este sábado las presentaciones de Balancán y Cárdenas.
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6: En la secretaría, que es histórica esta inversión, este apoyo que el gobernador hace, y además es un apoyo directo a los productores del campo.
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7: De que el próximo domingo, durante previo a la ceremonia de clausura, también se pueda volver a presentar o se vuelva a presentar la cultural que tenía preparada el municipio de Comalcalco.
3: Sistema Informativo Coral.
8: Pedí, instruí al Gabinete de Seguridad, tanto al Secretario de Seguridad, al General Secretario, al Almirante Secretario, que asistan al Estado de Sinaloa para reunirse con la gobernadora interina.
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Lo que acabas de escuchar son las voces que generan la información este lunes 4 de mayo del 2026. Yo soy Nayeli Ruiz, bienvenidos al mediodía y estos son los titulares. El gobernador Javier May Rodríguez, junto a autoridades estatales y federales, inaugura en la pista de calificación y exhibición ganadera Edén Carabeo Burelo, un espacio clave para productores y negocios locales. En el marco de la Feria Tabasco 2026, el gobernador Javier May Rodríguez recorre la exposición ganadera y el stand de la Secretaría de Desarrollo Agropecuario y Pesca, destacando la inmensa riqueza agrícola y agropecuaria del estado. Espectáculo garantizado en el primer día de Feria 2026, un impresionante espectáculo de drones y fuegos artificiales. El Foro La Cultural cobró vida en el segundo día de Feria, con artistas de Balancán y Cárdenas. El gobernador Javier May Rodríguez entrega reconocimientos a personajes distinguidos de estos municipios. En exclusiva para Radio Corad, la secretaria Luisa Cámara Cabrales afirma el gobierno de Javier May invierte como nunca antes en el campo tabasqueño. Los días 6 y 7 de mayo son los concursos agrícolas. Se llevarán a cabo justamente allí en el Parque Tabasco Dora María. Por inclemencias meteorológicas, la Secretaría de Cultura y el alcalde de Comalcalco, Ovidio Peralta Suárez, reprogramaron la presentación municipal de la Feria Tabasco 2026. Monseñor Gerardo de Jesús Rojas López llama a disfrutar la Feria Tabasco 2026 con respeto para que todas las familias vivan una diversión sana y familiar.

0: buenas tardes, estamos totalmente en vivo desde las instalaciones en Radio Corad, ubicados en Tabasco 2000. Tú nos escuchas en la 1230 AM y en Mega 94.9 FM. De igual manera, mencionarles que durante ese día han sucedido diversas actividades de las cuales estaremos hablando aquí en Al Mediodía. Nos escuchas en la 1230 AM y en Mega 94.9 FM. También estamos en nuestra página de Facebook como la Radio de Tabasco y Mega FM. Tú allí puedes también escucharnos y comunicarte con nosotros. Vamos a iniciar con el siguiente tema, que es la inauguración por parte del gobernador Javier May Rodríguez y autoridades estatales y federales de la pista de calificación y exhibición de ganadería Edén Carabeo Burelo. Este es un espacio de encuentro para las familias productoras, un espacio para generar oportunidades de negocio que fortalezcan la economía local.
1: Con el firme propósito de albergar exhibiciones nacionales e internacionales y que este recinto se convierta en un punto de encuentro de negocios, así como de convivencia familiar, el gobernador de Tabasco, Javier May Rodríguez, inauguró la pista y exposición ganadera en el Parque Tabasco Dora María, la cual tuvo una inversión superior a los 41 millones de pesos. Esta contempla una pista moderna para evaluación y reconocimiento de ganado de calidad, lo que la convierte en un punto central para todas las actividades pecuarias durante nuestra máxima fiesta. Así lo destacó el mandatario estatal ante ganaderos, expositores y el pueblo de Tabasco.
2: Hoy es un día significativo para el sector pecuario de Tabasco. Inauguramos la nueva pista de exhibición ganadera del Parque Tabasco Dora María, un recinto con estándares modernos y criterios de funcionalidad, pensando para estar a la altura del talento y la calidad del campo tabasqueño. Esta pista de competencias fue diseñada para proyectar a nuestra entidad como polo productivo del país. Una inversión superior a los 41 millones de pesos. Este espacio dispone de pista de exhibición, gradas y áreas complementarias en respuesta al crecimiento del sector ganadero. Pero el valor de este espacio no se mide únicamente en obra, se mide en lo que aquí va a ocurrir. Este será el lugar donde se reconozca la calidad de nuestro ganado y donde a partir de ese encuentro se impulsen nuevas oportunidades y se fortalezca el desarrollo del sector.
1: La pista ganadera, dijo, será parte del corazón de la Feria Tabasco, pues acerca a la familia a la grandeza de nuestro campo y es una ventana abierta para que quienes la visiten comprendan el paso y la importancia que la ganadería tiene en esta tierra. En su oportunidad, la titular de la Secretaría de Desarrollo Agropecuario y Pesca del Estado, Luisa del Carmen Cámara Cabrales, reconoció el gran trabajo del gobernador Javier May Rodríguez por apoyar al campo, que desde hace 28 años permanecía olvidado y que ahora es prioridad para el gobierno del pueblo.
3: Tabasco es tierra de historia viva, de riqueza natural incomparable, de mujeres y hombres trabajadores que día a día construyen un mejor futuro. Esta feria es el reflejo de todo ello, nuestras tradiciones, nuestra gastronomía, nuestra música, nuestras raíces y sobre todo nuestro espíritu de unidad. Al hacer referencia a la Feria Tabasco 2026, hacemos honor a la historia que se remonta al año 1880, donde la exposición fue de ganadería, agricultura y pesca. Esa fueron la esencia, esa fueron el origen de las exposiciones, y que desde entonces significa la oportunidad de exponer a los productores y productoras agropecuarias y pesqueras locales. El gobernador Javier May Rodríguez conduce un gobierno humanista, austero, honesto, con un profundo amor por el campo tabasqueño. Una prueba de ello es esta nueva pista de calificación de exhibición de ganado única en el país, que desde hace 28 años no se le invertía.
1: En la inauguración de la pista y exposición ganadera de la Feria Tabasco 2026, que cuenta con la participación de más de 100 expositores, el mandatario estatal estuvo acompañado por autoridades estatales y federales, quienes destacaron que esta pista llevará por nombre Edén Carabeo Burelo, y no es solo una obra de infraestructura, es un lugar de encuentro, de escaparate de talento y de calidad genética de la ganadería local.
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0: El gobernador del estado, Javier Ma Rodríguez, hizo un recorrido en el marco de la Feria de Tabasco 2026 por la exposición ganadera, así como por todo el stand de la Secretaría de Desarrollo Agropecuario y Pesca, donde se puede observar la riqueza del sector agrícola y agropecuario de nuestro estado.
1: En el marco de la Feria Tabasco 2026, el gobernador Javier May Rodríguez recorrió la muestra regional ganadera, en la que participan más de 100 expositores de Tabasco y Chiapas, con arribo de 1,000 ejemplares de las razas Brahman, Sardo Negro, Brangus, Nelore, Kir, Beefmaster, Cebú, Cimental, Bucerat, Cenepol y Red Cindy. También visitó el área de exposiciones de la SEDAP, donde se presentan los avances de los programas instrumentados con recursos estatales para recuperar el sector primario. Y también conoció la exhibición fotográfica que ofrece un repaso histórico sobre las exposiciones agropecuarias que desde el año de 1880 hasta la fecha se han montado en el marco de esta festividad anual. En el stand de la SEDAP hay una exposición de ganado bovino, ovino, porcino de diferentes razas, así como venta de comida de diferentes tipos de platillos de pescados y mariscos del programa Pescando Vida Estatal. También encuentras un sinnúmero de plantas en los viveros que integran la Comesfor, árboles frutales, maderables, productos tabasqueños como plátano, cacao, coco y muchas exposiciones más. Lo mejor de la entidad está en la Feria Tabasco 2026, la fiesta del pueblo.
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0: Y durante el primer día de feria, este año 2026, se llevó a cabo un show de drones y de juegos artificiales en presencia del gobernador del estado y, por supuesto, los miembros del gabinete y todos los ciudadanos que estuvieron allí presentes.
1: Como parte de los actos festivos para inaugurar la Feria Tabasco 2026, el viernes 1 de mayo se llevó a cabo un espectáculo de drones y fuegos artificiales en el Foro Laguna del Parque Tabasco Dora María. En el evento estuvo presente el gobernador del estado, Javier May Rodríguez, la presidenta honoraria del sistema DIF Tabasco, Aurora Raleigh de la Cruz, la Flor Tabasco 2026, María José Hernández Vera, y las embajadoras de los diferentes municipios. El espectáculo fue una mezcla de pirotecnia y show electrónico, con el que el cielo fue decorado con figuras alusivas a la cultura tabasqueña. El cacao, el ganado, la danza del pocho, entre otros, fueron los diseños que las familias tabasqueñas pudieron disfrutar y que finalizó precisamente con esa estampa, una imagen de la familia en el centro de esta festividad. Una noche donde pequeños y grandes pudieron disfrutar de la función acompañada de música, todo en un ambiente seguro, como lo mencionó la secretaria de Turismo y Desarrollo Económico, Katy Ornelas Gil.
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0: El gobernador del estado inauguró también este fin de semana los stands de los municipios de Balancán y de Cárdenas, con presencia de los presidentes municipales de cada uno de ellos y de sus embajadoras.
1: Para dar a conocer la cultura y tradición específica de cada municipio del estado, en la Feria Tabasco 2026, el gobernador Javier May Rodríguez inauguró este sábado 2 de mayo los stands de Balancán y Cárdenas, anfitriones del segundo día de la Fiesta del Pueblo. El primero en ser inaugurado fue Balancán. Al gobernador del estado lo acompañaron la presidenta honoraria del sistema DIF Tabasco, Aurora Raleigh de la Cruz, la secretaria de Turismo y Desarrollo Económico, Katy Ornelas Gil, y la presidenta municipal del municipio de la región de Los Ríos, Beatriz Castañón Félix, quien resaltó el trabajo de los artesanos de la localidad.
5: Pues sean cordialmente bienvenidos a este stand de nuestro municipio de Balancán, Tabasco. Es ahí donde podemos mostrar nosotros tanto la cultura, también la mano de nuestros artesanos, que día a día, la verdad, trabajan arduamente en nuestro municipio y que el día de hoy vamos a tener la gran oportunidad de presentar ante todos ustedes.
1: El stand destaca a los productores de queso de poro, el santuario de los girasoles, la iglesia del Señor de Tila, las escobas de millo hechas por mujeres para fortalecer su independencia económica, la talabartería y la producción agropecuaria, entre otras actividades. Del mismo modo, May Rodríguez, en compañía del presidente municipal de Cárdenas, Euclides Alejandro Alejandro, y miembros de su gabinete, inauguraron el stand de la puerta de entrada al sureste. El rector de la Universidad Popular de la Chontalpa, José Luis de la Cruz Córdoba, fue el encargado de dirigir unas palabras.
6: Esta tarde presentamos a todas ustedes y a todos, al pueblo de Tabasco, el stand municipal del municipio de Cárdenas, que hacemos con mucha emoción y con mucha entrega para que lo disfrute el pueblo de Tabasco. Bienvenidos.
1: Este espacio busca resaltar la grandeza de este municipio, cuya cabecera municipal es la segunda ciudad de mayor importancia en el estado. Resaltan los dos ingenios azucareros, también la industria petrolera, la ganadería, la pesca, la ostricultura y sus playas. 25 kilómetros de costa entre los que se encuentra Sánchez Magallanes, donde el ecoturismo se hace presente. Cárdenas es un municipio que apuesta por el arte y la cultura.
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0: Hoy es lunes de nuestra sección CENEPRED y ya está con nosotros Fabián Cham. Buenas tardes, bienvenido.
18: Buenas tardes, muchas gracias por el espacio que le dan a lo que le dice la Secretaría de Salud y Protección Ciudadana.
0: El tema, muchas gracias a ustedes. El tema de hoy es también lo de conciliación, lo de qué venimos a platicar.
18: De mediación, el servicio que se hace hacia lo que son los delegados municipales y directores municipales también.
0: Uh-huh. Esta situación de la cual hemos hablado, que cada día las personas se acercan un poco más a ustedes. Así por es. La manera en la que han visto que pues resuelven esos conflictos.
18: Sí, así es, correcto. Ha habido un auge bastante este año, porque pues ya no hay la necesidad a veces de salir y promover esto, aunque se tiene que promover, porque es nuestro objetivo. Ya los delegados mandan a su gente. Cuando tienen algún conflicto, váyanse con lo que es CENEPRED a través de la Secretaría y contacta mi número y ya les atiendo lo que es lo de la mediación, si es que es mediable, como ya hemos explicado en otras secciones, el conflicto que presenta.
0: ¿Cuáles son justamente esas maneras que lo hacen viable?
18: Ok, en este caso se tiene que detectar si en verdad es competencia la mediación, y lo más usual que se da son lo que son las paredes medianeras, el vecino que ya construyó y ya se pegó mucho a tu propiedad y el rato tienes una humedad tremenda y filtración. Eso se puede mediar sin ir a otra, a una fiscalía. El problema que tenemos también, que se da mucho en lo que son las colonias, es la contaminación auditiva, sobre lo que es las bocinas que se ponen y a veces le suben bastante. De hecho, ahorita acabo de terminar una mediación sobre ese concepto. Una alberca por ahí que se creó y lo hicieron un negocio, pues una o dos o tres de la mañana el ruido a veces afecta, la gente quiere descansar y se trabajan lo que son reglamentos, en este caso la ley de decibeles, que indica que ciertas horas deben de bajarle tantito para que los vecinos estén tranquilos. En este caso,
0: las personas que tengan algún conflicto y que consideren ellos que requieren asistir con ustedes para tener esta parte de la mediación con el asunto que estén tratando, ¿cómo se pueden contactar con ustedes?
18: Está el teléfono, lo que es la secretaría, y mi teléfono a veces lo doy personalmente para que asistan, o si no, pues se le manda una invitación y ya van a lo que es las instalaciones que tenemos en nuestro centro de mediación en Gaviota, que es el único que hay aquí en solo que los comunitarios. En otras instituciones hay por la vía penal, que son otros aspectos ya de más legalidad. Pero nosotros es comunitario, algo que no haya escalado y haya considerado un delito. Vuelvo con otros conflictos, que puede ser lo de las mascotas. Siempre comparto eso porque la gente ahorita
0: con dice, eso tiene su tema.
18: Sí, te voy a matar el perro, te lo voy a envenenar. Y créame que a veces
0: hay gente que sí lo hace, sí, hay gente que aparte hay que denunciarlo.
18: Acabo de ver un caso terrible y creo que me causan pues indignación, porque pues un animalito no tiene la culpa.
0: Claro.
18: En este caso, el dueño es el responsable y con el dueño hay que hacer toda la gestión para que se arregle en la mediación, buscando estrategias para que ninguno de los dos salga perjudicado. En este caso, el ganar-ganar es el lema de la mediación.
0: Que ganar-ganar, en que cada una de las personas quede contenta con la
18: solución. Así es, en un acuerdo totalmente imparcial y neutral, y sobre todo equitativo, para que no haya ningún problema, para que no diga, oiga, licenciado, es que parece que usted se inclinó hacia la otra parte. No, no me inclino, porque siempre les digo, yo no les voy a resolver el conflicto, simplemente les voy a dar las herramientas necesarias para que ustedes tomen una decisión al último. Porque al rato puede suceder que, oiga, licenciado, es que usted me dijo, no, yo no te dije, te di las herramientas como la asertividad, la empatía, las preguntas, para que al último tú sacaras una conclusión y llegaras a un buen acuerdo, porque puede suceder eso. Y que usted me dijo, no, yo te guié, es guiar, es un facilitador de diálogo, el mediador, simplemente es lo que hace.
0: Y entonces, por ejemplo, cuando una situación tarda el tiempo en el hasta que ellos quieren resolverlo, o sea, ustedes tienen varias sesiones con ellos hasta que lo resuelven, uh-huh. ¿Y cuáles son los factores principales por los que se puede tardar más de una, dos o dos semanas?
18: Es dependiendo del tipo de conflicto, porque los mecanismos alternativos son varios mecanismos, vale la redundancia, que está lo que es la mediación, la negociación, lo que es el arbitraje, lo que es la justicia restaurativa y al último el juicio. Pero en la mediación, si el problema implica algo financiero, tenemos que aplicar negociación y se pueden hacer acuerdos que lleven un seguimiento. Por decir, la semana que viene, pues te entrego tal recurso, y así se va, para que vayamos teniendo un control de lo que está haciendo, y al último hacer una mediación donde se concluye toda esa parte, donde se cumplió en tiempo y forma el acuerdo. Y créanme que sí van las personas, porque a lo mejor se quieren evitar un proceso más laborioso o más formal en una fiscalía. Y no digo esté mal, en este caso ellos se aplican así, en la mediación no. En la mediación se evita de que todos esos pasos se simplifiquen para que no las partes no se vayan a aburrir. Sesiones como de hora, hora y media, se dan de 3 o 4 horas ya no, porque causa desgaste en las partes y es muy, en este caso, vaya el término, no aburrido para las partes. Uh-huh. ¿Sabes que ya me cansé y todo? Le seguimos mañana y pueden hacer hasta 2 o 3 sesiones. Dependiendo de la naturaleza del conflicto.
0: Okay, entonces, por ejemplo, cuando una situación ya lleva varias, o sea, varias, no pasa a la siguiente fase, principalmente, ¿qué se debe? ¿De alguna indisposición de alguna de las personas involucradas? Y principalmente, ¿cuál es el causante?
18: Sí, el motivo de eso es metiéndose un poquito más a lo que es el proceso y a las preguntas que hago, depende de la honestidad de las personas. Por eso siempre hay que hacer acuerdos que sean claros y concisos y que uno perciba que se van a cumplir. Un caso que una vez me explicó el que me capacitó, que decía la señora, es que el señor quiero que me pague el daño que me hizo por esa situación, y decía, yo sí le pago lo que quiera. La señora quiere 30,000 pesos. Dice, sí, póngalo, 30,000 pesos lo doy. No hay ningún inconveniente. No, yo se lo pago. ¿Qué día? En un mes se lo doy. Pero ahí hubo una situación que era muy fácil lo que él brindaba. Y ahí es donde la estrategia del mediador en preguntar, óigame, quería saber nada más una situación. ¿A qué se dedica usted? Dice, pues ahorita no me dedico a nada. ¿Y qué se dedicaba antes? Pues nada, pues acabo de salir del reclusorio. Se imagina, ahí uno debe tener la visión de que ese acuerdo que no sí. Se iba a cumplir porque estaba mintiendo la parte. Nosotros como mediadores tenemos esa parte de cuando la persona miente, porque se le ven los ojos, se le ven su comportamiento, y hay que tener todo eso para decir, sabe que no. Hay que ser realista y decirle, no, creo que se vaya a cumplir. Y si ha habido unos que dicen no, se canaliza a otra parte, ya sea una fiscalía donde ya no es voluntario. Allá es porque vas, porque puede haber una sanción.
0: Con el documento.
18: Con el documento que quedó, pues se pone al último, que si no se cumple en tiempo y forma, se canalizará a otra instancia.
0: Las personas que también nos estén escuchando, ya habían escuchado el número de teléfono para comunicarse, pero también sabemos, amigas y amigos que nos escuchan, que los pueden seguir a través de las redes sociales. Toda la mayoría de las personas tiene Facebook, algunos tienen Instagram, algunos usan X y también algunos usan TikTok. Si tú en alguna de estas plataformas tienes el interés de comunicarte o de saber cómo se llevan a cabo las actividades de Cenepret y también sobre la mediación, en Facebook los encuentras como Cenepret Tap, en Instagram también de esa manera, en X es Cenepret-Tap y en TikTok también Cenepret-Tap. Allí se pueden comunicar también.
18: Así
0: con
18: es,
0: ustedes,
18: estamos en todas las redes sociales y también estamos en el número 9933-58-1200, extensión 2512, que por lo general la secretaria ahí me canaliza los casos cuando habla. Y aquí también en este espacio ha habido gente que saliendo de aquí me han marcado porque escucharon este noticiero y por ahí les atiendo para que llevar a cabo una mediación.
0: Ok, mira, nos da mucho gusto que la gente que nos esté escuchando y diga, oye, yo ya tengo que resolver ese tema con mi vecino, con mi vecina, se comuniquen con ustedes.
18: Así es.
0: Y generalmente, ¿de qué edades son? ¿De qué edades son? ¿Son todos adultos o hay jóvenes o gente
18: por
0: joven?
18: En general son, en este caso, personas ya adultas.
0: Ya que viven en su casa y pasan más tiempo con el vecino, ya quieren...
18: Así
0: ya
18: es.
0: Ya ni se aguantan ellos, ¿no?
18: Sí, no se aguantan. Y créanme que es importante, no se me da tiempo, porque sí. Si en un momento dado el conflicto no se atiende, puede escalar.
0: Claro, escalar el fin es evitar, ¿no?
18: Considerar algo grave a lo último. Ya ha pasado, La persona que está ofendiendo al final dice, pues ya me cansó
0: y va para
18: allá. Y le da y al rato tenemos por ahí un herido y hasta
0: y eso ya implica otras cosas.
18: Hay que ir para manejar el conflicto y tratarlo de detener.
0: Para prevenirlo, ¿no?
18: Así es.
0: Pues muchas gracias por estar con nosotros.
18: Gracias a ustedes por el espacio, por parte de la Secretaría de Seguridad y Protección Ciudadana. Si se Cenepret.
0: Muchas gracias por haber estado con nosotros este lunes. Y nosotros continuamos con más información porque ya fueron a la feria, ya fue usted a la feria.
18: Me toca el miércoles y por ahí va a echar una vuelta por parte del trabajo y pues terminando por ahí vamos a ver.
0: ¿Verdad? Porque sí. Fíjese, ahí está el foro La Cultural en donde este fin de semana se presentaron los artistas de Balancán y de Cárdenas. Esto fue durante el segundo día de la Feria Tabasco 2026, donde el gobernador Javier May Rodríguez entregó reconocimientos a personajes distinguidos de estos municipios. Vamos a escucharlo.
19: El foro La Cultural es un espacio seguro para que la cultura se desarrolle. El gobernador Javier May Rodríguez, en compañía de la presidenta honoraria del sistema DIF Tabasco, Aurora Raleigh de la Cruz, y la secretaria de Cultura, Aida Elba Castillo Santiago, inauguraron este sábado las presentaciones de Balancán y Cárdenas. La tarde también sirvió como escenario para presenciar el nombramiento de dos personajes distinguidos, uno por cada municipio. De Balancán se reconoció al músico y cantautor Carlos Mario Ortiz Flores y de Cárdenas a la escritora Sonia Aguilera Marín. Ambos agentes culturales fueron reconocidos como una musa de arte, unas esculturas intervenidas con elementos que representan esencia, identidad y riqueza cultural de cada municipio, lo que las convierte en piezas únicas, tal como los artistas que fueron homenajeados. El gobernador, junto con los miembros del gabinete, además de las embajadoras y la Flor Tabasco 2026, María José Hernández Vera, disfrutaron junto con los asistentes de la presentación de los ballets folclóricos de ambos municipios. Al finalizar las presentaciones, se les entregó un reconocimiento al ballet folclórico de Balancán, Rosa del Carmen de Esa Rosado, y al ballet folclórico de Cárdenas, Tapscop. En ese ambiente, la noche fue testigo de la entrega de reconocimientos del concurso Expresiones Culturales en su etapa municipal. Se le otorgaron los premios a los ganadores de los concursos de tamborileros, zapateo y marimbas tradicionales en categoría infantil y libre. La noche cerró con un espectáculo de pirotecnia para el deleite de todos los presentes, un momento que fue el cierre de una mágica noche llena de cultura, tradición, folclore y talento, rasgos característicos de las y los tabasqueños.
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0: En entrevista exclusiva para Radio Corat, la secretaria Luisa del Carmen Cámara Cabrales de la Secretaría de Desarrollo Agropecuario y Pesca aseguró que el gobierno de Javier May está invirtiendo como nunca antes en el campo tabasqueño. La funcionaria destacó que el pasado 1 de mayo se inauguró el stand ganadero y la pista de calificación, una moderna infraestructura que permitirá realizar importantes concursos y también eventos de calidad en nuestra entidad.
20: En la Secretaría, que es histórica esta inversión, este apoyo que el gobernador hace, y además es un apoyo directo a los productores del campo. El día primero pues fue la inauguración de la feria y también del stand de la Secretaría de Desarrollo Agropecuario y Pesca, de la exposición ganadera, que invitarlos a que visiten la feria a que vayan a la exposición ganadera. Está totalmente llena todas las argollas con ganado de calidad, de todas las razas cebuinas adaptadas al trópico. Y también decirte que ese día primero el gobernador, un compromiso que había hecho con el gremio ganadero, era mejorar las instalaciones de la pista de calificación, la pista de exhibición de ganado. Pues no solo la mejoró, sino que la hizo nueva, Arturo. Totalmente nueva, con un restaurante, con espacio suficiente para 200 comensales, y sobre todo que el restaurante tiene una vista excelente a la pista de calificación. Ayer se inició con Beef Master, hoy son pláticas sobre genética, y mañana arranca la calificación de Gusera, luego sigue Sardo Negro, Gir, Nelore, y viernes y sábado es la de Brahman Gris y Brahman Rojo. Excelente la afluencia, la verdad que estamos muy contentos.
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0: Son la 1:33 p.m. Ya estamos de regreso aquí en Al Mediodía. Y le informo también que durante los días 6 y 7 de mayo, o sea, hoy estamos a 4, dentro de dos días más, el 6, darán inicio los concursos agrícolas del stand de la Secretaría de Desarrollo Agropecuario y Pesca dentro del Parque Tabasco de Hora María. Todo esto es como parte de la Feria de Tabasco 2026. Usted sabía que desde el mes de enero se estuvieron anunciando cada uno de estos concursos que se llevarán a cabo. Entonces, van a iniciar ya el día 6, el día 7 de mayo, esos concursos agrícolas, y estarán en el stand de la Secretaría de Desarrollo Agropecuario y Pesca. Vamos a escuchar lo que dijo sobre esto Luisa del Cámara Cabrales, que es la titular de la Secretaría de Desarrollo Agropecuario y Pesca.
1: En el stand de la Secretaría, pues hablamos de los 6 programas del campo de nuestro gobernador, y invitarlos que el día 6 y el día 7, el día 6 arrancamos con los concursos agrícolas, la mazorca de maíz criollo más grande, de cacao Guayaquil, el racimo de plátano macho y banano más grande, y ese es el 6. El 7 tenemos el concurso de la mojarra tilapia más grande, uh-huh, y la de las mojarras nativas más grandes. Quiero decirte que estos son de acuacultura, o sea, pescados cultivados, no que los vayas a sacar al río, a la laguna, no, cultivados. Esa es la diferencia que estamos haciendo, que es la promoción de la acuacultura, que es el cultivo de peces. Entonces, la verdad, y vamos a tener un concurso que nunca se había hecho de conche de ostión. 50 piezas de ostión de aproximadamente, de arriba de 8 centímetros de grande, el que desconche más rápido. También de fileteo de mojarra.
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0: De igual manera, la secretaria resaltó que desde hace 36 años no se invertía en el campo tabasqueño, como lo está haciendo ahora el gobierno de Javier May Rodríguez. Destacó que Tabasco cuenta con la mejor genética de ganado cebuino del país, la cual se encuentra plenamente consolidada en el estado.
1: Que es histórico, desde hace 36 años no se volteaba a ver al campo, no había una inversión directa como la está haciendo nuestro gobernador, don Javier May. La otra es que Tabasco, y felicitar a los ganaderos de ganado de registro, Tabasco es el número uno a nivel nacional en calidad genética en la ganadería de bovinos. También es, por segundo año consecutivo, ganan el primer lugar en mayor número de registros de ganado en la Confederación Nacional. Entonces, esto te pone al estado y a la nueva pista de calificación. Hoy por hoy, la exposición ganadera dentro de la Feria Tabasco 2026 está el mejor ganado cebuino, la mejor genética del país está en Tabasco.
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0: Por otra parte, hablando ya sobre otros temas que tienen que ver también con la Feria Tabasco, pero ya con la Secretaría de Cultura, la titular, Aida Elba Castillo Santiago, en coordinación con el alcalde de Comalcalco, Ovidio Peralta Suárez, informaron que derivado a las inclemencias meteorológicas y con el objetivo de salvaguardar la integridad de todas y de todos los artistas, se ha tomado la decisión de reprogramar la presentación del municipio de Comalcalco.
4: Bueno, como ustedes saben, durante la cultural de este día, aquí en el foro la cultural del Teatro al Aire Libre, comenzó a llover justo durante la presentación del municipio de Comalcalco y se tomó la decisión, dado que pues lo que queremos es disfrutar de todo el talento, este derroche de talento de los artistas de este municipio, de la Perla de la Chontalpa, pues darles la oportunidad de que el pueblo de Tabasco pueda disfrutarlo, y se tomó la decisión de que el próximo domingo, previo a la ceremonia de clausura, también se pueda volver

0: tema de seguridad, un tema para salvaguardar la integridad de quienes participan, porque pues toda la música es en vivo, son aparatos eléctricos que con la lluvia pueden tener algún cortocircuito y que puedan afectar la vida de las personas que participan. Entonces, por seguridad se toma esa decisión, y sobre todo pues agradecerle al gobernador su comprensión y que él fue quien se mantuvo hasta el final, hasta que ya se decidió pues suspenderlo totalmente, y pues el compromiso es de poder regresar nosotros con todo el elenco que se preparó para esta feria. Nuestros chicos de todas las casas de cultura de Comalcalco están muy motivados y emocionados de poder participar y sobre todo de compartir todo lo que ellos han pues preparado para esta Feria Tabasco 2026.
1: Mañana lunes 4 de mayo la cultural es a cargo de los municipios de Jalapa y Huimanguillo a partir de las 6 de la tarde aquí en el Foro La Cultural del Teatro al Aire Libre del Parque Tabasco Dora María.
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3: El monseñor Gerardo de Jesús Rojas López hizo un llamado a disfrutar la Feria Tabasco 2026 con respeto para todas las familias que asisten con buena voluntad y quieren divertirse sanamente. Después de esta nota les voy a decir algo que vi ahí en la feria este fin de semana que fui. Vamos con la nota.
4: Si es una fiesta, si es una diversión, evitemos echar a perder la vida, la alegría y el gozo de los demás, sabiendo que van muchos niños y personas de buena voluntad, que no echemos a perder la alegría ni amarguemos la existencia de las personas que buscan una diversión sana. Hay juegos mecánicos y otras cosas, y será bueno respetar, es importante.
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3: Resulta que vamos a la feria y la verdad que utilicé el puente que pusieron. La verdad es que es una maravilla, está amplio, hay como dos para cruzar, hay como dos partes, una para ir de este, para regresar. Está muy bien, yo caminé a gustamente, claramente, obviamente, se compartieron fotografías de cuando estaba toda la gente. Yo creo que habrá que hacer otro puente, era muchísima la gente, pero por favor, sí también vi dos, tres, no, hombre, pasándose por debajo. La verdad es que los vehículos fluyen muy rápido, que si vas por tu vehículo o vas a dejar solamente una persona allá en la feria, lo dejas y sigues tu camino, y está fluido los vehículos. Las centrales de transferencia están muy bien resguardadas también, por supuesto está la policía vial allí para que ningún vehículo se entorpezca en el camino del transporte público. Entonces creo que esto ha funcionado muy bien, lo digo como ciudadana tabasqueña que asiste a la feria, y por supuesto recordarle a todos mis paisanos, oigan, si estamos viendo el puente ahí, ¿para qué te cruzas por ahí? O sea, y eso no es nada más en ese, pues, es en general en todos los puentes que hay aquí en Villahermosa, Tabasco. No saben cómo me da cosa de que, yo digo, o sea, está a 50 pasos llegas al puente para evitar que ocurran accidentes. Entonces, hay que utilizarlo, por favor, hay que utilizarlo y continuarnos divirtiendo con todas las atracciones que hay ahí en el Parque Tabasco Dora María. Y de hecho, algo que ya estaba, que ahorita más personas están llegando, es a la exposición militar que se encuentra allí, que es la Gran Fuerza de México. Allí podemos encontrar un stand dedicado a la industria militar que se encarga de fabricar todos los insumos. Me refiero a aquellos que hablan pues de las municiones, incluso de los uniformes. Vamos a conocer un poquito más sobre lo que esta área hace.
5: Para que la ciudadanía conozca a profundidad el trabajo detrás del ejército mexicano, dentro de la exposición militar La Gran Fuerza de México en el Parque Tabasco Dora María, se encuentra el módulo de la industria militar, un espacio para conocer el trabajo de las fábricas de armamentos, balísticas y uniformes. La soldado operario de la industria militar, Jocelyn Karen Cruz Santiago, explicó que dentro de la exhibición de armas y municiones se puede encontrar el fusil FX-05, la subametralladora SAX-200, un lanzagranadas de 40 milímetros, un mortero de calibre 81, granadas de mano, bomba de aviación de prácticas, así como figuras que pueden servir de decoración o como reconocimiento para el personal.
6: De este lado igual nosotros fabricamos diferentes tipos de cartuchos, como se ve el cartucho de 12.7x99, el cartucho de 5.56x45mm que es ocupado para los fusiles y el cartucho de 9x19mm que es ocupado para las pistolas. Dentro de esas también nosotros fabricamos en la fábrica de serigrafía diferentes tipos de figuras. De ahorita de exhibición son 5. Estas están hechas de cera perdida y de latón, las cuales esperan, bueno, se echan en un molde y se esperan por 24 horas cuando ya se les da los retoques finales y quedan procesadas

0: Sí, detalladamente, dentro de la industria militar.
1: La industria militar se encuentra en Oriental Puebla, donde se realizan respectivas pruebas para cada arma y cartucho que se fabrican. Por otro lado, la soldado operario de la industria militar, Andrea Martínez, indicó que en la Ciudad de México se encuentra la Dirección General de Fábricas de Vestuario y Equipo, que se encarga de manufacturar la indumentaria de todos los elementos activos de la República Mexicana.
2: Nosotros contamos con 12 fábricas, un laboratorio textil y un laboratorio balístico para hacer las pruebas pertinentes a los materiales que se utilizan para confeccionar el equipo. Nosotros confeccionamos botas, chalecos, uniformes, mochilas, algunas banderas, las insignias dentro de alguno de los artículos que nosotros confeccionamos para el mismo ejército. Nosotros hacemos una producción al año, nuestra producción es por año. Fabricamos alrededor más o menos de 7.000 artículos, más o menos por año. Eso puede variar más o menos, depende de las necesidades del ejército.
1: Dentro de los uniformes que más confeccionan están la guerrera, pantalón y botas, que fabrican en los tres colores, gris, azul y verde, para Guardia Nacional, Fuerza Aérea y Ejército respectivamente. Cabe destacar que los padres de familia pueden llevar a sus niños al módulo donde además los pequeños pueden tomarse fotos con el uniforme tradicional del ejército para vivir la experiencia completa. El módulo está abierto al público de 10 de la mañana a 6 de la tarde, como el resto de la exposición.
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6: Es la 1:45. 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
5: 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Visita la exposición militar La Gran Fuerza de México. 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
7: Una de la tarde con 49 minutos. Y fíjese que dentro de todos los temas de lo que estamos hablando el día de hoy, que tienen que ver con la Feria Tabasco, en cada uno de los stands usted encuentra cosas diferentes para todas las edades, en donde puede disfrutarlo. Incluso hay un área en la nave 2 del Parque Tabasco, en donde está la nave origen, en donde se lleva a cabo un foro con el Tratado de las Flores, hablando con muchas personas que se invitan allá para a platicar. Ahí están los vestidos de ex embajadoras, también está una galería de fotografías de todas las que han sido flores, y ya está por supuesto allí colocada la foto de María José Hernández Vera, que es nuestra Flor Tabasco 2026. Y hay un área de enferiaditos, se llama enferiaditos, que es donde las niñas y los niños pueden hacer una tira bordada, o sea, les dan una hoja para que ellos la coloreen, o sea, una banda, pues, una banda de embajadora, ahí la pueden colorear, y la verdad es que los sobrinos se la pasan muy, muy bien. Mis sobrinitas salieron todas con una banda, disfrutaron, por supuesto, de lo que es la Feria Tabasco. Y pues bueno, ese es solamente uno de los tantos espacios que hay también para los niños, porque usted sabe que la feria pues tiene espacios para toda la familia. Si usted va con su mamá, con las personas adultas mayores, sabe que puede transportarse también allí en sus sillas de ruedas. El espacio pues está ideal para que todas las personas asistan, y sobre todo los pequeñitos, ¿no? Los niños, que son los que más se divierten, no únicamente los juegos mecánicos, sino también hay otras actividades que pueden hacer dentro de las naves, y una de ellas es esta de enferiaditos. Pues yo vi que estaban ahí dibujando una banda, y bueno, eso es algo que todas las niñas salen muy felices con su banda de embajadora, y por supuesto que ellas mismas lo pintan. Y también, justamente, la seguridad es importante, y el Instituto de Protección Civil del Estado de Tabasco implementó un dispositivo integral de seguridad para esta feria. Acciones coordinadas para salvaguardar a las familias en la máxima fiesta de los tabasqueños. Escuchemos de qué se trata.
8: Con el propósito de garantizar la seguridad de las y los visitantes, el Instituto de Protección Civil del Estado de Tabasco, del 1 al 10 de mayo, implementa un dispositivo integral de prevención y atención de emergencias durante el desarrollo de la Feria Tabasco 2026, mediante la participación coordinada de sus áreas operativas. Sumándose a la celebración de la máxima fiesta de las y los tabasqueños y en cumplimiento de la encomienda del gobernador Javier May Rodríguez, el IPCET fortalece sus acciones preventivas y operativas para brindar condiciones seguras a la población durante el desarrollo de este importante evento. La Dirección de Bomberos mantiene presencia permanente dentro y fuera del recinto ferial, con personal especializado y debidamente equipado para la atención oportuna de cualquier eventualidad. Este despliegue contempla puntos estratégicos como el Teatro al Aire Libre, el interior de la laguna, así como el interior y exterior de las naves, donde los elementos cuentan con extintores y herramientas de respuesta inmediata. Por su parte, la Dirección de Gestión Integral de Riesgos lleva a cabo inspecciones continuas en los establecimientos comerciales y juegos mecánicos instalados en el recinto, verificando el cumplimiento de las medidas de seguridad, particularmente en instalaciones y sistemas eléctricos, con la finalidad de prevenir riesgos y salvaguardar la integridad de la población. En complemento, la Dirección Operativa y de Apoyo a la Población realiza acciones de resguardo preventivo y orientación a la ciudadanía, así como de atención médica prehospitalaria, fortaleciendo la cultura de la protección civil y promoviendo medidas de autoprotección entre las y los asistentes. Como parte de las estrategias de difusión y concientización, el Instituto de Protección instaló el stand de la prevención en la nave 1, espacio donde niñas, niños y personas adultas podrán participar en actividades interactivas enfocadas en la gestión integral de riesgos.
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7: Me indican ya que con esto
10: estamos en el periodo de
7: me indican que con esto hemos llegado al final de esta edición. Ya estamos al lunes, excelente inicio de semana. Recuerde divertirse en la Feria Tabasco 2026, gozar de los distintos conciertos, acudir a cada una de las naves y por supuesto siempre dirigirse hacia los demás ciudadanos con mucho respeto, respetar las indicaciones viales también si va en su vehículo, si usa las centrales de transferencia y también por favor, por el puente. Les recuerdo, por el puente, por favor, que para eso nos lo pusieron y la verdad es que es lo congruente que uno como ciudadano debe de hacer. Así que bueno, yo soy Nayeli Ruiz, de corazón les dejo bendiciones, que tengan una magnífica y un magnífico inicio de semana, un maravilloso martes. Está el estado está de fiesta, está gozando. También, por supuesto, claramente estamos viendo al cielo, está nublado, las lluvias estuvieron fuertes el día de ayer, que eso no nos para, ¿eh? Yo ayer andaba en la feria, o sea, como si nada. También es importante que todos nos unamos y, por supuesto, que disfrutemos de todas las actividades que se llevan a cabo en nuestra entidad. Así que les invito a que se queden en nuestra programación, disfrutando de buena música, un poquito más relajada en concierto. Nos vemos mañana.
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11: Gracias por acompañarnos. Nos escuchamos en la próxima edición con más noticias e información relevante.

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Hola, ¿qué tal? Bienvenidos a En Concierto. El día de hoy vamos a conocer un poco más sobre el origen de las diferentes melodías que escucharemos. Mi nombre es Nayeli Ruiz y te invito a que te quedes con nosotros. El jazz nace en Nueva Orleans a finales del siglo XIX, donde la herencia africana se mezcló con melodías europeas y ritmos afrocaribeños. Fue la música de la libertad, improvisación, diálogo y emoción en tiempo real. Trompetas, clarinetes y pianos empezaron a hablar un nuevo idioma musical. El jazz creció en calles, en bares y desfiles, hasta convertirse en uno de los géneros más influyentes del mundo.

El tango nació en los barrios humildes de Buenos Aires y Montevideo, donde inmigrantes europeos, afrodescendientes y criollos compartían música y nostalgia. Al principio fue una mezcla de milonga, habanera y ritmos africanos. El bandoneón llegó después, pero se volvió un sonido más profundo. El tango cuenta emociones intensas, deseo,

La salsa tiene raíces caribeñas, pero su identidad moderna nació en Nueva York en los 60 y 70. Músicos puertorriqueños y cubanos mezclaron un montuno, mambo, guaracha y jazz. Es una música construida con pura energía, trompetas enérgicas, congas que marcan el pulso y un tumbao que nunca descansa. La salsa se volvió banda sonora del barrio, del baile y de la alegría.

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El rock surge en los Estados Unidos a mediados de los años 50, cuando el ritmo y el blues africano se mezcló con country, gospel y bowie-bowie. Guitarras eléctricas, batería contundente y una actitud rebelde fueron su sello. Es la música que abrió camino a la juventud con fuerza cultural. Desde entonces, el rock no ha dejado de evolucionar ni de romper las reglas.

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la música clásica nace en Europa, primero dentro de iglesias medievales y luego en cortes reales. Con el tiempo surgieron grandes etapas: Renacimiento, Barroco, Clasicismo y Romanticismo. Allí florecieron orquestas, óperas y sinfonías. Violines, pianos, flautas y chelos construyeron un lenguaje que todavía hoy emociona y define gran parte de la música occidental.

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La música electrónica comenzó a principios del siglo XX con experimentos de laboratorio, pero tomó forma real en los años 70 y 80 con sintetizadores, cajas de ritmo y computadoras. Nació de la curiosidad por crear sonidos imposibles en instrumentos tradicionales. Del techno al ambient y la música dance, la electrónica abrió un universo donde la imaginación es el límite.

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0: Hemos llegado al final de tu programa En Concierto. Espero que ahora conozcas un poco más del origen de los distintos géneros musicales. Yo soy Nayeli Ruiz y recuerda, el pasado es historia, el futuro es incierto y el estar hoy aquí es un regalo que la vida nos da. Por eso se llama presente. Nos escuchamos en la próxima.
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1: La exposición regional tabasqueña se celebró durante el mandato de Tomás Garrido Canaval, siempre en la Semana Santa o Semana Mayor. Llegaron otros tiempos y se llevó a cabo después de la Semana Santa. En el año 2014, algo insólito, la exposición regional tabasqueña se celebró antes de la Semana Santa. Para Ripley, aunque usted no lo crea.
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0: Amigos de la radio de Tabasco y de Mega FM, nos da mucho gusto saludarle. Le habla su amigo Willy, el locutor del pueblo. Estamos a través de la radio de Tabasco y Mega FM, la Comisión de Radio y Televisión de Tabasco, y a través de Facebook, a través de Mega y la radio de Tabasco. Por supuesto, saludamos a quienes están ya también navegando a través de www.coraenlinea.mx. Vamos a pasar una jornada extraordinaria. Yo arranco en esta ocasión con la transmisión, pero vienen compañeros que van a estar también con ustedes en la conducción, acompañándole en su casa, no sé, en algún lugar, o si va en carretera, pues ahí el audio también nos puede consultar a través de www o de fanpage de la red de Tabasco y Mega FM. Les saludo porque estamos un equipo enorme aquí, encabezado por nuestra directora de radio, la licenciada Murcia Linares, quien está pendiente de todo aquí. También está Juan Pablo Domínguez a cargo de la producción, nuestro amigo Ángel también, también está por ahí Sarao, nuestra amiguita por ahí también, Graciela, a quien le damos las gracias por el apoyo que nos está haciendo, y a usted, amigo de la auditoría. Y en cabina está José Luis López Delgado, a quien le mandamos saludos desde aquí, desde la nave número 2 del Parque Tabasco de la María. Si usted quiere venir y saludar al equipo de locutores, que vamos a estar hasta las 6, 7 de la noche por ahí, pues bueno, venga y salúdenos, no nada más nos quede viendo, venga y acérquese y salúdenos, porque no mordemos, estamos aquí, su amigo Willy, locutor del pueblo. Acuérdense que estamos nosotros en una transmisión especial contigo en la feria, la fiesta que nos une. Entonces estamos transmitiendo en vivo, vamos a ayudar mucho, mucho para usted. Nada más les recuerdo, antes de empezar, que del 5 al 8 de mayo es el concurso de la vaca lechera. Pues si usted, amigo del rancho, amigo de la comunidad, quiere participar, pues hágalo. ¿Y qué tenemos para el día de hoy? Hoy le toca al municipio de Huimanguillo y Jalapa. Son los anfitriones que van a tener la cultural, ¿verdad? Y aparte también, pues están de gala ellos. Vamos a ver si tenemos por ahí la visita de alguno de ellos hacia esta de lo que es la radio de Tabasco y Mega FM. Pues me da mucho gusto y quiero empezar a abrir cuando ya en este momento son las 3 de la tarde con 5 o 6 minutos y tenemos la visita de nuestro amigo Aldo, como siempre, Aldo Blanco, emprendedor de cerveza artesanal, Sereque, ¿verdad? El nombre Sereque, bienvenido Aldo, ¿cómo estás? Me da mucho gusto saludarte.
1: Muchas gracias por la invitación, Willy, aquí estamos para promocionar los productos que traemos aquí en la Feria Tabasco, en el stand de Paraíso.
0: Ok, aquí al ladito donde estamos, ¿verdad?
1: Así es, efectivamente estamos aquí en el stand del Ayuntamiento de Paraíso, justo al lado de ustedes de Corazón.
0: Así es, cerquitita, así que si usted viene aquí a donde está el set de radio, pues bueno, aquí le decimos, aquí nuestro vecino tiene la cervecita. Bueno, vamos a hablar del nombre de Sereque, ¿por qué el nombre de Sereque?
1: Bueno, Sereque es un apodo muy conocido de lo que es en el pueblo de Paraíso, antes de ser ciudad. Pues es el apodo de la familia, viene desde los bisabuelos. Los conocen como los Sereques. Entonces eran ellos comerciantes que vendían en su cayuco, iban por las comunidades en el río a vender sus productos, y ellos son muy conocidos como los Sereques. De ahí viene el nombre de Sereque, lo tomamos como pues nuestro emprendimiento en honor a los viejos que se dedicaban a la venta en sus cayucos, recorriendo el río. Y de ahí fue que tomamos el nombre de Sereques.
0: Pero también Sereque hay una especie, ¿no?
1: Sí, es una especie como de tejón.
0: Ándale.
1: Que se llama Serequito.
0: Ah, muy, muy amigable, ¿verdad?
1: Así es.
0: Sí, yo lo conocí de pequeño y sí, es una especie que ya está en peligro de extinción, por cierto, también, ¿verdad?
1: Sí, sí. Ah, bueno, aquí en Tabasco es muy poco verlo, pero en otras partes de la península todavía hay.
0: Partes selváticas, ¿verdad?
1: Sí,
0: en Chiapas también. Bueno, ya estamos con Aldo y como emprendedurismo que tiene, por ahí ya hablamos del Sereque. Ahora sí que tu emprendimiento joya, o digámosle así, el bebé, ¿cuál fue el primer bebé de producción que tuviste?
1: Bueno, nuestro primer producto es esta cerveza Viena. Fue la
0: primera que hicimos.
1: La primera que hicimos es una cerveza estilo Viena.
0: Viena. Sí, ¿el nombre a qué se refiere, amigo?
1: Bueno, es un estilo muy conocido en México, es la primera cerveza que trajo, pues Maximiliano de Habsburgo trajo ese estilo con sus cocineros, él tomaba cerveza Viena, bueno, viene de Viena, Austria, el nombre, el estilo Viena. Y pues ese estilo se perdió en Austria y en México lo seguimos haciendo. Hay una marca comercial que produce ese estilo y pues es muy conocida en México.
0: Okay. ¿Cuánto tiempo tienes que hiciste, fabricaste la primera?
1: Bueno, tiene desde el 2020, iniciamos pues como cerveza de casa, fue una cerveza que hicimos solo para consumo personal y de casa, fue que pues en el 2022 tomamos la decisión de poderlo procesar, poderlo hacer para comercializar, darle un poquito más de profesionalismo en el etiquetado, en este código de barras, en todo eso, en la presentación de la botella.
0: O sea, la primera fue Viena, ¿no?
1: Viena, sí, esa tiene, esa nos dio
0: la punta de lanza, ¿no?
1: La punta de lanza, una medalla de bronce que pues a la forma que nosotros lo hicimos,
0: Cristo bendito,
1: nos supo a oro porque pues hacíamos cerveza en forma casera. Y pues nos dio una medalla de bronce y de ahí fue que salió la siguiente, que fue la chocolate stout. Esa tiene chocolate de la región de Paraíso con unos chocolateros de la casa de la hacienda de los abuelos.
0: Era interesante.
1: Ellos hicimos esa cerveza con ese chocolate.
0: Qué valor. Y luego
1: seguimos pues innovamos con la hidromiel, que es un fermento a base de miel de abeja. En este caso traemos un estilo espumoso tipo champán, que realmente es dulce, es deliciosa, y el contenido alcohólico es muy muy bajo.
0: Ok. Y tenemos también el rompope. Para quienes nos están viendo en Facebook podrán apreciar los envases de cuartito, ¿verdad? O si no me equivoco.
1: De media, de 355 mililitros.
0: Así es, y viene una etiqueta de lujo, por cierto, para los que están viendo en Facebook, pues no se lo imaginan que le están viendo, pero para los que están en radio, pues se lo estamos ya dando a conocer por medio de la narración. También tenemos de tapita amarilla y luego tapita negra, por si usted quiere la de chocolate.
1: Tapita negra de chocolate.
0: Y amarillo es el de miel.
1: El de hidromiel, sí.
0: Hidromiel,
1: sí.
0: Miel,
1: Viena.
0: Bien, perfecto. Ahora nos vamos con la botella de rompope, ¿verdad?
1: Sí, el rompope es un producto navideño. Nosotros sacamos pues en temporada navideña, pues en esta ocasión queríamos traerlo a la feria para tener más más producto para ofrecer a la gente. Pues tenemos cuatro líneas de rompope de cacahuate, de almendras, de nuez, tenemos un rompope de cajeta y el tradicional rompope natural.
0: Ok, o sea, la versión la encontramos
1: en sabores.
0: En sabores, qué bueno. Perfecto, la que tenemos aquí es de qué?
1: Es de nuez.
0: Nuez, para los amigos de Facebook que están viendo. ¿El contenido es de un litro? No.
1: De un litro, sí.
0: Un litro, para quienes nos están escuchando. Esto lo pueden ustedes obtener aquí en el Parque Tabasco de la María, en la nave número 2. Estamos a la entradita, está el set de radio. Y al ladito, somos vecinos, ¿verdad? Somos vecinos, nada más le gritaba, ¡vecino! Y ya rápidamente la cerveza, que es artesanal. Vemos aquí que el contenido, bueno, más bien el empaque se ve bonito, ¿tá? Para llevarlo. Son cuatro cervecitas. Yo creo, Salado, si lo viera Doña Chencha, se lleva cuatro paquetes de esto, ¿no?
1: Así es, un paquete de cuatro cervezas, un kit.
0: Pero ahí puedes tú combinarla o es una sola.
1: No, depende de cómo guste el cliente, si la quiere combinada o la quiere de una sola, como el cliente desee.
0: El empaque es de cuatro.
1: De cuatro.
0: No tiene de más, de seis o no.
1: Tenemos de cuatro y de seis piezas.
0: Ok. Para quien nos está escuchando, pues ahí está. Y además consumir lo nuestro es lo más importante, porque lo hacemos con mucho cariño. Digo, lo hacemos, ya me estoy involucrando con...
1: Así es, todo se hace con...
0: Es que la verdad sentimos una hermandad cuando vemos que nuestros amigos artesanos hacen ese trabajo. Y eso nos contagia, y a quienes somos comunicadores nos da un gusto. Que si prosperan ustedes, prospera mi Tabasco.
1: Claro que sí.
0: La gente artesanal, ¿no?
1: Esa es la idea, prosperar, hacer producto artesanal, producto de buena calidad, con malta al 100%, cero conservadores, todo se hace de forma artesanal.
0: Bueno, venimos aquí, entramos, decíamos, en la nave número 2, la entrada principal y al lado de nosotros, y pero cuando se termine esto, ¿dónde, cómo te podemos localizar? Y yo quiero una cheves de chocolate, quiero un ropa.
1: Claro que sí, pues nos encuentran en las redes sociales como Cerveza Cereques. Igual estamos como la otra marca que manejamos es Luna de mi vida. Uh-huh. Estamos en Facebook, en Instagram. Igual pues aquí hay dos tiendas en Villahermosa que pueden encontrar nuestros productos.
0: Ah, bueno.
1: Ahí estamos en Paseo Tabasco y en la Europlaza.
0: Ok. Bueno, el horario aquí que tienen ustedes para atender a la gente.
1: Aquí estamos desde de 10 a 10, 12 horas de atención al cliente, hasta las 10, hasta que cierren la nave 2.
0: Ok, encuentras de todo. ¿Hay para tomarlo aquí o para llevarlo?
1: Es para llevar.
0: Para llevar, perfecto. Pues ahí están los productos. ¿Cuántos productos tienes tú?
1: Bueno, tenemos una gama amplia de productos. En cervezas tenemos 4 estilos, en hidromiel tenemos 3, y pues los rompopes son 5 estilos. Estamos innovando estilos, más que nada en la hidromiel utilizamos fruta de la región. Tenemos una hidromiel con mango caramelo, que pues el manguito caramelo da un sabor excepcional, pues es muy dulce. Uh-huh. Tenemos una hidromiel de uva de playa, esa es de temporada porque realmente la uva de playa empieza a dar frutos en agosto.
0: Y pues, agosto, septiembre,
1: hay
0: por ahí,
1: que
0: ¿no?
1: esperarla, sí. Y ahorita no tenemos, nos acabó la última cosecha. Pero
0: esto,
1: son productos.
0: Es el paraíso, ¿verdad?
1: Así es.
0: Porque también lugares como Centla yo he visto y la he degustado riquísima, en Sánchez Magallanes también.
1: Sí.
0: Pero varía el sabor por la zona, ¿verdad?
1: Pues en toda la costa de la playa ahí, esa uva realmente da un sabor muy, muy excepcional. Y pues esperamos traerla para el Festival de Chocolate, que igual venimos en Cabacao y poderla, que la gente venga a degustar la hidromiel de uva de playa. Realmente es deliciosa.
0: Oye, platícanos de los tres, de las tres cervezas que tienes, ¿cuál es la que más se vende?
1: Pues nuestra perla de la corona sería la Chocolate Stout. ¿Así? Precisamente por el chocolate que le agregamos, da un sabor muy distinto, con cero amargor, y la gente la pide.
0: Oye, Aldo, platícame esto, así sinceramente dile al auditorio, ¿tenías tú la esperanza de que ganaran esa medalla que me diste? ¿Creías tú en esa medalla o fue por pura casualidad?
1: Fue casualidad, quizá curiosidad, porque realmente estábamos haciendo cerveza pues de forma casera y queríamos ver, bueno, qué tanto estamos avanzando, cómo nos va. Y pues ganar un bronce, pues a la manera que estamos haciendo nos supo a oro, y de ahí nos animó a seguir inscribiendo. De hecho, la Chocolate Stout trae medalla de oro, tiene medalla de oro. Y la espumosa tiene medalla de plata. Sí, nos empezamos a inscribir en las copas cerveceras y pues traemos las medallas.
0: Ok, bueno, vamos a hacer una pausa. Yo te agradezco de que estés aquí con nosotros, y la invitación es que estás aquí al ladito donde estamos nosotros, en la nave número 2.
1: Así es, muchas gracias, los invitamos a visitar el stand de Paraíso, ahí estamos.
0: Aldo Blanco, y él es prácticamente emprendedor de la cerveza El Cereque, que ya escucharon ustedes y ya vieron aquí. Vamos a ir a una pausa, recuerde que estamos contigo en la feria, la fiesta que nos une a través de la red de Tabasco y Mega FM, a través de Facebook también, en sus páginas de la red de Tabasco y Mega FM. Vamos a ir a una pausa y regresamos en vivo y en directo desde la nave número 2.
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3: Hay dos desfiles tabasqueños internacionales en fama y completamente contrarios en ideología. 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
5: Son las 3 con 17 minutos. 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

0: interesante y visite también los municipios. Y el artista de hoy es el costeño, actuando ahí como Choco, dicen, va a sacarle jugo a esto. Si usted se quiere divertir, reírse, pues ya saben, ahí estará el costeño. Como todo lo que hacemos aquí, el gobernador Javier May Rodríguez ha dicho que toda la diversión es gratis. Estos artistas no lo paga usted. Si a alguien le cuenta, le dice, denúncielo, porque nadie tiene derecho ni a venderle lugares, ni a venderles espacio. Nada, es gratis totalmente. Desde que tú entras al Parque Tabasco, gratis todo. Se preocupó el gobernador para que esto fuera la fiesta del pueblo. Y es la feria del pueblo y la fiesta máxima de todos los tabasqueños. Así que ahí está la diversión. Y le recordamos a usted que hay un concurso que arranca. Le invito a que usted, amigo que está, usted que es ganadero, quiere participar del 5 al 8 de mayo. Es el concurso de la vaca lechera. No, no se me duerma, amigo del campo, amigo que está por ahí. Disfrute de todo esto que está haciendo el gobierno del estado en compañía, claro, de nosotros, quienes estamos en los 17 municipios haciendo lo posible por esto. Oiga, si usted quiere diversión y viene al Parque Tabasco de la María, mire, el acceso está primero, luego estamos con la nave número 2, luego el Foro Laguna, Bailódromo, zona ganadera también, si usted quiere ver el tipo de ganado que tenemos, Sembrando Vida por ahí. También el foro, Foro Laguna, Zona Fría, Las Neveritas, dice por ahí, Nave 3 también, visite la Nave 3, Bahía de Transporte Público, Juegos Mecánicos también, Foro Tabasco, Exposición Militar, la Gran Fuerza de México, de los militares de la Sedena, visítelo. Y bueno, bien le decíamos que el artista de hoy es el costeño, no se lo pierda. Para que usted se divierta. Bueno, ya estamos aquí con otro emprendedor que viene desde la hermana República de Emiliano Zapata, el balcón de los Tomasinta. Hace unos días estuvimos allá de visita, así de pasadita, porque estuvimos en las fiestas del queso. Y sabemos que también los amigos de Emiliano Zapata, pues también son zona ganadera, ¿verdad? A ver, toma tu micrófono, amigo. Está con nosotros nuestro amigo Patricio Gallegos. ¿Eres encargado del stand de Emiliano Zapata?
1: Bueno, yo soy productor, soy de Emiliano Zapata, traigo las panetelas y pues también nos encargan de estar en el municipio y estar ahí
0: atendiéndolo, ¿no?
1: Así es.
0: Bueno, ¿qué trae el municipio de Emiliano Zapata para nosotros? Que si yo voy y vengo aquí, digo, voy a ir al municipio de Emiliano Zapata porque Willy, en el programa de Contigo en la Feria, dijo que hay que visitarlo. ¿Qué podríamos encontrar? Aparte de las paneteras, porque tú traes panetelas, ¿no?
1: Así es. Bueno, ahorita el stand de Emiliano Zapata trae la temática de ríos, de raíces, de agua y pantanos de Emiliano Zapata, es la temática.
0: Sí.
1: Entonces en Emiliano Zapata vas a encontrar diferentes artesanías con las cuales puedes ir a visitar. Entonces lo que es los atractivos, hay una cortina de maíz que ha llamado mucha la atención de la gente artesana y creativa de Emiliano Zapata, así como otras cosas que encontramos allá, como lo que es carpintería, los artesanos que tejen
0: y todo eso,
1: así es, todo un poquito, aparte de las panetelas de Emiliano Zapata. Entonces pues los invitamos. Emiliano Zapata, pues como ustedes saben, pasa el majestuoso río Usumacinta allá, y lo llamamos el balcón del Usumacinta, que podemos admirar desde una explanada lo hermoso que se ve todo el paisaje de Emiliano Zapata, como nuestro malecón también, que se respira tranquilidad y armonía cuando llegas a ese malecón viendo el río que va pasando por Emiliano Zapata.
0: Oye, esa cortina de la cual me hablas me parece interesante. ¿Puedo ir yo y tomarme una foto ahí?
1: Todos los visitantes llegan y se toman la foto ahí en la cortina de lo que es de
0: maíz, dices tú, ¿no?
1: Así es, ya. Entonces está muy, muy, muy, muy bien.
0: Perfecto. Oye, el horario de la abertura del stand de Emiliano Zapata, ¿qué hora podemos visitar?
1: de 10 de la mañana a 10 de la noche se mantiene abierto el stand. Ahí nos encontramos nosotros, ¿sí? Y puede estarnos visitando toda la gente.
0: En el caso de que alguien quiera alguna mueble de madera, ustedes le hacen el conecte con los que lo fabrican, me imagino, ¿no?
1: Así es, mira, el día 5, que le toca a Emiliano Zapata, precisamente mañana, vienen los artesanos y ahí los pueden contactar directamente. Muchas personas me han llegado a preguntar precisamente, oye, venden esto, venden el otro, y le digo, el día 5 vienen los artesanos y a ellos, con ellos pueden tener el contacto directo para...
0: ¿Y si traen muebles para exhibirles?
1: Claro que sí traen un poquito de todo para exhibir y vender. Entonces ahí mismo, el día 5, pueden contactar a esos artesanos, pedirles sus números y pues ya, claro, directamente con ellos hacerles...
0: Oye, ¿qué maderas manejan mucho allá en Zapata?
1: Pues está el cedro,
0: el ébano,
1: la caoba.
0: ¿El ébano también se da?
1: Sí, también.
0: ¿Cuál otro? Cedro, pues, caoba.
1: De esas que conozco.
0: Macuilí
1: también. Son maderas que se dan por allá.
0: ¿Qué tipo de muebles más o menos traen ustedes aquí en lo que es un mueble de sala, va?
1: Muebles de sala. Como ahorita hay un cuadro con una exhibición enorme, como de, ¿qué te puedo decir? Unos 2-3 metros, un cuadro de madera con su espejo. Entonces, si pasan por Emiliano Zapata, ahí van a ver ese cuadro. Es de madera la base, el espejo, pero es de madera.
0: Eso también hecho por los artesanos.
1: Por los artesanos.
0: Y si alguien se enamora de ese espejo y dice, yo quiero uno igualito a ese, ya lo hicieron.
1: Ya lo hicieron, porque sí están los artesanos que lo realizan. Emiliano Zapata. Regularmente hay Gregorio Méndez, que yo conozco. Uh-huh. Conozco Gregorio Méndez, se dedica a hacer muchos muebles de madera que siempre han traído aquí a la Feria del Estado.
0: Oye, de esa cortina que tú me estás hablando, si alguien se enamora y dice, yo quiero una cortina igual, ¿también podrían o no?
1: Pues yo creo que más que nada, pues al pasar la gente, pues ya se da una idea qué bonito y que ellos lo pueden realizar, hasta se imaginan cómo lo realizaron, le metieron el taladro
0: al marquito
1: y todo, porque está en lía. Y ya es como una colgante.
0: Ah,
1: ya,
0: bueno.
1: Se dan idea, mira.
0: Me imagino que le ponen barniz o algo, ¿no?
1: No, para nada.
0: ¿Así, al natural?
1: Sí, es natural.
0: Ah, bueno, pues estaría bueno que alguien que le gustara, pues también ustedes le dieran esa información, ¿no?
1: Así
0: muy
1: es.
0: Importante. Qué bueno que el municipio mañana, qué bueno que te adelantaste, mañana le toca a Emiliano Zapata.
1: Mañana le toca a Emiliano Zapata.
0: ¿A qué hora sería la cultural?
1: La cultural.
0: Ahí. Como a las 6, algo
1: seis,
0: así, ¿no?
1: Sí.
0: 4 o 6. Está bien, para mañana, amigos que nos están escuchando, Emiliano Zapata, el Balcón de Luz Humancita, mañana tendrá pues ese gran evento especial. Qué bueno que viniste con un día de anticipación a través de la radio Tabasco Mega FM. Allá nos escuchamos con el 100.2 porque tenemos en Tulija nuestra señal, si no es que te llega también por el 1120, ¿verdad? Que está en Tenosique, nuestra antena. Y pues si no, pues por www.coraenlinea.mx, como lo están haciendo mucha gente que nos está escuchando ahorita aquí en la radio Tabasco y Mega FM. Bueno, lo que traes aquí son las panetelas, ¿verdad?
1: Son las panetelas,
0: los
1: panetelas, la discotela. Bueno, la panetela, que es la tradicional de Emiliano Zapata.
0: Ajá, esas son.
1: Tenemos la discotela.
0: Uh-huh.
1: La discotela, que es la panetela, pero ya tostada.
0: Ok.
1: Que también le gusta mucho a la gente, ya es tostadita.
0: Con un cafecito, un chocolatito, Sí, siempre hay esas allá. Si visitamos a Zapata, siempre vamos a encontrar eso, ¿ah?
1: Así es.
0: Ok. ¿Las siguientes son de qué?
1: Es bizcocho con mantequilla, bizcocho rajado.
0: ¿Esto como para qué? ¿Para acompañarlo con qué podría?
1: También con su cafecito, su chocolatito. Es un pan muy rico. Es de lo último que estamos trayendo y le gusta mucho a la gente acá.
0: Ok, esto en cuanto a panadería, ¿verdad?
1: A
0: porque
1: panadería.
0: Se puede decir, o galletería, ¿cómo le digo?
1: No, panadería general, sí.
0: Ok.
1: Es panadería general.
0: Y tiene aquí el nombre del emprendimiento, ¿verdad?
1: Sí, Panadería Gallegos.
0: Gallegos, perfecto, ahí está.
1: Panadería
0: Llegando a Zapata, ¿dónde encontramos esta panadería?
1: Bueno, llegando a Zapata en la Colonia Ganadera, calle Chablé, número 37. Se ubican la central camionera. Cerquita, como a 3 cuadras, nos encontramos nosotros. Ya tenemos más de 65 años estando ahí. Mi padre, don José Antonio Gallegos, inició la panadería. Nosotros, sus hijos, seguimos aquí. Nosotros venimos a la feria del estado del que estaba La Choca, Parque La Choca. y nosotros venimos año con año. Ya es una tradición venir a la feria.
0: O sea que ya tienen cuántos años con...
1: Ya tenemos, nosotros desde que mi padre la fundó como 65 años.
0: 65. ¿Le continuaron ustedes?
1: Sí, nosotros le continuamos. Y venimos a vender panetelas desde el Parque La Choca. Uh-huh. Y año con año venimos a traer nuestro producto acá.
0: En la feria.
1: Sí, y ya hay gente que viene especialmente a comprar nuestros panes. A veces, oye, es que yo vine por el bizcocho de anís, a eso viene a la feria.
0: Ya saben, ¿no?
1: Hombre, nos da un gusto tremendo.
0: Qué bueno.
1: Que venimos por la rosca de sal, oye, vine por mi rosca de sal, por mi panetela. Entonces... Nos da mucho gusto venir año con año y disfrutar de todo esto, de,
0: qué bueno,
1: de que nos arrope la gente.
0: No, y sobre todo que siempre esta difusión, este espacio que tenemos en radio de la Comisión de Radio y Televisión de Tabasco, nuestra directora general Esmeralda Collado también nos ha insistido que hay que promover lo nuestro.
1: Así
0: y esto es lo nuestro. Emiliano Zapata, visiten. ¿A cuánto podríamos decir que estamos de aquí de Villahermosa a Emiliano Zapata para quien quiera ir a visitar?
1: Dos horas. Dos horas estamos de...
0: Y aparte gozando del paisaje, ¿verdad? Antes que
1: sí, lleguemos. No, sí, sí.
0: Qué vale.
1: Es espectacular, todo verde.
0: Uh-huh.
1: Todo verde y hermoso.
0: Muy bien. Patricio Gallego, el tiempo en radio es oro.
1: Así
0: tuvimos una plática muy rica contigo desde el municipio de Emiliano Zapata. Mañana la invitación es de la cultural de Emiliano Zapata. Sí. Te agradezco mucho de haber estado con nosotros.
1: No, yo les agradezco más por este espacio que nos dan.
0: No, al contrario.
1: Poder difundir nuestros productos y todo lo que está en la feria del estado.
0: Y arriba Zapata.
1: Arriba Zapata.
0: Eso es todo. Vamos a una pausa y regresamos. Estamos desde la nave número 2 del Parque Tabasco de la María en el cuarto día de feria. Recuerda, estamos contigo en la feria, la fiesta que nos une. Continuamos.
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0: estamos transmitiendo a través de Facebook. Si usted se quiere dar una espantadita, señora damita preciosa, y dice, ay, el locutor ahí, el que no sé qué, y de pronto se quiere espantar, se quiere quitar el hipo, vea la transmisión a través de Facebook. Aquí estamos nosotros en vivo y en directo a través de la señal de la Radio Tabasco y Mega FM. Pues vamos a invitarle, le recuerdo que hoy le toca a los municipios La Cultural, Emiliano Zapata y Jalapa. Así que no se lo pierda, el gobernador va a inaugurar estos municipios, estas culturales que representan lo que nosotros somos, la esencia misma del tabasqueño, del folclor, de la cultura, de lo que es pues la expresión de la danza, de las costumbres que tenemos en cada uno de nuestros municipios. Por eso usted viene a la feria, para que disfrute de todo eso que tenemos. Y bueno, también le recuerdo que del 5 al 8 de mayo es el concurso de la vaca lechera. Usted, amigo que está en la comunidad, usted que es ganadero, que está empezando con su ganadito, ya participe ahí, el concurso del 5 al 8 de mayo, el concurso de la vaca lechera. Y bueno, el día de hoy, acuérdese usted también, amigo que me está escuchando, señora, señor, que se está usted arreglando, como decimos aquí en Tabasco, se está listando usted, porque en la noche está la gracia, el talento, las ocurrencias, ¿de quién cree usted? Del costeño, que viene a hacer algo ahí de stand-up, de choco, dice. Entonces vamos a divertirnos, vamos a olvidarnos un ratito, vamos a dejar un rato la preocupación, ¿verdad? Y vamos a dejar un poquito atrás también ese estrés que a veces tenemos. Bueno, tenemos ya la visita de un amigo. ¿Viene sonriente usted, amigo? ¡Qué barbaridad! Acérquese un poquito más el micrófono, sí, para claro. Que... Está con nosotros Jaciel Rodríguez Arévalo, ¿verdad? Así contexto es. Tabasqueño. Platíquenos de qué vamos a hablar con ese contexto tabasqueño. Bienvenido, ¿cómo estás?
1: Pues mire, nosotros andamos hoy aquí en el stand de la feria, venimos pues a promover nuestra feria, nuestra máxima feria. Nosotros tenemos un canal que se llama Contexto Tabasqueño, donde difundimos gastronomía, cultura, hacemos blog en familia por todos los municipios de nuestro estado, y pues nos gusta llevar a nuestra gastronomía local a todos los rincones, no nada más de Tabasco ni de toda la República, sino de todo el mundo, porque ya sabes que tabasqueño habemos por todos lados, ¿no?
0: Claro, brota.
1: Exactamente.
0: Somos como la semillita, ¿no? Que el pajarito va y se come una semillita, y se come una fruta y deja la semillita en un lugar y ahí germina, ¿no?
1: Exactamente. Hoy nosotros nos venimos a dar una vuelta en familia. Una, porque ya que ayer nos cayó la lloviznita, está haciendo fresquito, y como andamos con niños, vemos, nos sofocamos menos. Está rico, ¿no? Está rico el ambiente, y pues nos venimos a pasar en familia. Ya nos echamos un helado de pozol por allá, nos echamos un helado de queso de poro, tomamos chocolate, y todavía lo que viene, porque apenas estamos empezando a visitar los stands.
0: Qué bueno. Y esto no se acaba, ¿eh?
1: No, claro que no.
0: Y la noche de la cultural de... Buena tarde, noche la cultural de lo que es el municipio, ahora sí que el de hoy que le toca, que es Huimanguillo y Jalapa.
1: Exactamente. Vamos a estar viendo la cultural, también vamos a... Pues hoy viene el costeño, no creo que me quede yo a ver el costeño porque andamos con niños, pero pues invitar a la gente que se venga a echar su vuelta, a quitarse el estrés, el lunes, y pues yo creo que invitarlos a que vengan, está fresco, está agradable el clima, y pues aquí también en la nave pues estamos en climadito.
0: Claro, y aparte hay que dejar, señora, encerrados los pavos, amarrado el puerco, ¿verdad? Todo.
1: Ándale, eso sí.
0: La ropa adentro, porque luego la lluvia va a llover. Y el roperío, ¿no? Entonces,

0: A la cultura tabasqueña.
1: A la cultura tabasqueña.
0: Exactamente.
1: Entre ellos está también la,
0: exactamente,
1: la comida, ¿no?
0: Una de las cosas por las que más nos ubica la gente es porque subimos recetas de cocina tabasqueña, paso a paso. Ya ves que ahorita tenemos una generación que pues dejó de cocinar, todos lo quieren pedir por Didi, por aplicación.
1: O sea, güey, ¿no? Te dicen luego, ¿no?
0: Y pues nosotros estamos tratando de hacer contenido cultural, contenido de calidad, que enseñe a esas nuevas generaciones a que vengan
1: a regresar a lo nuestro,
0: a regresen,
1: ¿no?,
0: a lo nuestro, exactamente, que sean más empáticos con nuestra cultura, con la gente, y pues que se lleven contenido de calidad, ¿no?
1: Y que es tan rica nuestra comida, ¿verdad?
0: Exactamente, estamos a la altura.
1: De hablamos de un mondongo y uy, uy, uy, ¿no?
0: Exactamente, así es. Desde butifarra, digo, es que el tabasqueño no nada más come peje lagarto ni pochitoque. Comemos
1: rico,
0: butifarra,
1: rico, ¿no?
0: Comemos queso, comemos, no hombre,
1: panocho,
0: si te digo ahorita,
1: y
0: exactamente, cosas, de todo, y pues es una comida muy variada que le digo, no tiene nada que pedirle a cualquier gastronomía del mundo.
1: Fíjate que sí, eso que has comentado es cierto. Yo viajé, no voy a decir el lugar del estado, no se ven a sentir, estaba yo en un estado cerca de aquí. Y me dice, no, dice, lo que usted está comiendo aquí no es que comparado con lo de su estado. Le digo, ¿cómo lo sabe? Usted estaba aquí, che. Es que ustedes hacen un puchero, ay, ay, ay, dice, le ponen, que si cilantro, que si esto, y acá no, dice, acá si le ponemos cebolla, tomate, es suficiente. Y dice, allá ustedes le tienen un toque, que si el achiote, que si el no sé qué me estuvo.
0: Que si el machito, anda, no, hombre, sí.
1: Que si primero sofríes.
0: Eso, que si acitrón, el perejilito.
1: Como dice el fresa, acitrona, güey.
0: Exactamente, un cilantrito picado criollo.
1: Ándale.
0: Acabó de bajar del fuego. Con tu penchuque, con tu tortilla gruesa de maíz nuevo. No, hombre, una chulada, ¿no?
1: Sí, sofritito, todo como dice.
0: Exactamente.
1: No. Ese es, mira, esa es la magia del tabasqueño, ¿no?
0: Exactamente.
1: Que le ponemos tanto sazón que aunque quedemos todo encalorado, pero que al rato que estés degustando, diga.
0: Oye, y que no andamos con porciones así de
1: miserable.
0: Miserable. Aquí es todo o nada, ¿no?
1: Es un cajetado.
0: Aquí un cajetado de puchero que comen hasta tres en uno, pero pues diría. Eso es el tabasqueño.
1: Y con su respectivo ingrediente que es el chayote, todo eso, ¿no?
0: Chayote, yuca, malanga, dependiendo pan de sopa, macal, dependiendo de la temporada.
1: Sopa, que le
0: dependiendo
1: da el
0: de la temporada, exactamente.
1: Sí. ¿El pan de sopa es para más o menos qué?
0: Pues hay dos temporadas, es como para esta fecha,
1: abril mayo.
0: Hay, y también como en noviembre, también hay unas matas ahí perdidas que le llaman atemporales, que también vienen echando, así como la castaña.
1: Ándale, se arrecha mucho esa planta.
0: Exactamente.
1: Sí. Pues qué bueno que escuchemos algo de ti y que podamos, que las redes sociales no nada más esté metida en otras cosas, sino que también en el arte culinario y todo lo que tú decías de lo tabasqueño, ¿no? Que se apropie alguien que viene y diga, yo voy a Tabasco porque hay esto. Y tú te haces, ahora sí que, la exhibición de eso en tus redes, ¿no?
0: Exactamente. En las redes habemos muchas personas haciendo contenido de calidad.
1: Exacto.
0: Buen contenido. Búsquenos en las redes, tanto en Facebook, TikTok, Instagram, YouTube. Ahí estamos haciendo contenido de calidad tabasqueño, para todos los tabasqueños que andan en el mundo, y también para todos los mexicanos que les gusta la comida tabasqueña. Me ha tocado ver extranjeros o de otro estado que vinieron y aquí diría, les enseñaron a menear el pozol,
1: les
0: enseñaron a comer chichito y ya aquí se quedaron, o se los acaparó una tabasqueña y por allá los tiene ya conquistados.
1: Soy bien como él.
0: Exactamente, ¿verdad? Domao, domao.
1: Sí. Oye, y algo muy importante, el meneadito ese que hacemos, ¿no?
0: Sí.
1: Y bueno, ¿qué te puedo decir? Muchas cosas que tenemos en Tabasco, también por ahí participa Carlos Pellicer Cámara con eso que dice él en una de sus literaturas, que el que viene a Tabasco y bebe, se queda en Tabasco, ah, sí, pozol, ¿no?
0: Exactamente, así es.
1: Es la magia, y muchos ya lo han comprobado, dice, oye, quizás sí es cierto, yo me quedé y me casé con esta mujer, ¿sí? Y bien feliz de que
0: dice,
1: sea, ¿no?
0: ya sea porque fue el pozol o porque lo domó la tabasqueña, porque dice, la tabasqueña, dice, son tranquilas, pero si la hacen, ah, son como un garrobo, dice, asolada.
1: Pero qué bonita está.
0: Exactamente,
1: ¿verdad?
0: Preciosa.
1: Chulísima.
0: Y pues, ya lo ven cuando hacemos nuestra lección de la flor.
1: Ajá.
0: ¿Qué más, qué más variedades de todo, todas esas hermosuras, ¿no? Sí. Todas esas muchachitas tan hermosas que tenemos en Tabasco y que estamos bendecidos. Por eso dice, Tabasco es un Edén.
1: Sí, aunque no lo

0: ¿saben qué? El Edén es porque tenemos, mira, esa tierra tan hermosa que nos puede... Digo, pasamos factura, la tierra nos pasa factura con los calorones.
1: Claro.
0: Y a veces las crecientes, pero eso es parte del proceso de la fertilización de la tierra.
1: Exactamente, ¿no? Y estamos agradecidos.
0: Diría. Así es. Pues yo te quiero agradecer, el tiempo es oro, amigo, nuestro amigo Asiel Rodríguez Arévalo, Contexto Tabasqueño, es tu...
1: Exactamente, nuestra página, red, ¿no?, social, uh-huh. Exactamente, Contexto Tabasqueño, en todas las redes así nos encuentran.
0: Bueno, pues te agradecemos mucho de haber estado por aquí con nosotros.
1: Sí, muchas gracias, hasta luego.
0: Y nosotros vamos a regresar porque hacemos una pausa rapidito, estamos contigo en la feria, la fiesta que nos une.
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5: Son las 3:46.
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0: llegar hasta esta parte, vamos a estar nuestras compañeras, compañeros, Marta Oramas, por ahí, Beto, por ahí, bueno, van a estar transmitiendo para ustedes hasta parte de la tarde y noche de este día, en el cuarto día de la Feria Tabasco 2026, la fiesta del pueblo. Y bueno, yo les recuerdo que estamos transmitiendo en vivo y en directo a través de la Radio Tabasco y Mega FM. Y bueno, les recuerdo también que del 5 al 8 de mayo es el concurso de la vaca lechera. Si usted no está inscrito, amigo del campo, amigo ganadero, hágalo. Si usted está empezando todavía con el ganado, dice, está apenas, tengo una cuantía, no, no importa, inscríbase si usted tiene ya esta actividad lechera. Y bueno, también estoy invitando porque hoy le toca a los municipios anfitriones, que son Huimanguillo, ándale pues, autoridades grandes, autoridades grandes. Y también está el municipio de Jalapa, el municipio más dulce. Hoy la cultural no se lo pierda a través de la señal de la radio de Tabasco y Mega FM. Oigan, también le quiero invitar porque a los niños, ahorita le voy a preguntar a los niños que tenemos aquí, la exposición militar, la gran fuerza de México, de la Sedena, está aquí en nuestra máxima fiesta de los tabasqueños. Bueno, tenemos la presencia de dos chiquitines. Si quieren ganar algo ustedes, a ver, tu nombre, acércate al micro.
1: Cristian.
0: ¿Cristian qué?
1: Gabriel.
0: Gabriel, mira hacia la cámara ya, de Facebook. ¿Y tu nombre?
1: Aranza Fernanda.
0: Ok, se salen de su casa, ya dejaron todo, cerraron la puerta de la casa, despacharon a los pavos y todo, quedó todo bien, ¿verdad? Okay. Platíquenme, ¿qué parte de la feria han visitado y desde qué hora están aquí?
1: ¿Desde qué hora estamos? Desde la una.
0: ¿Desde la una? ¿No fueron a la escuela hoy?
1: No.
0: ¿Dijeron, no vamos a ir porque vaya a la feria?
1: Sí.
0: Ah, bueno. ¿Y entonces, cómo vas de calificaciones, Cristian?
1: Bien.
0: ¿Cuánto tienes, el último promedio que sacaste?
1: 3.9 y un 10.
0: Y platícanos, ¿en qué grado vas de...?
1: Sexto grado.
0: ¿De primaria? ¿Ya vas a la secundaria?
1: Sí.
0: A la mecha. ¿Y tú, Aranza? ¿En qué grado estás?
2: Primero B.
0: ¿En qué de primaria? ¿Qué materia te gusta más?
2: Inglés.
0: ¿Y qué has visitado aquí en la feria?
2: Todo.
0: ¿Pero qué piensas visitar? Porque me imagino que antes de que saliera de casa debes dicho, yo quiero ir a tal lugar, a los juegos mecánicos, o no sé, ¿a dónde querías ir?
2: A los juegos mecánicos.
0: ¿Y cuál te gusta más?
2: Los trampolines.
0: ¿Qué,
2: Cristian? La
0: montaña
2: rusa.
0: Sí, ¿te gusta? Sí. ¿Y sientes tú que te lo mereces, verdad?
2: ¿Cómo?
0: ¿Sientes que te mereces tú el...
2: Sí.
0: ¿Estar ahí en la montaña rusa?
2: Sí.
0: ¿Eres valiente?
2: Sí.
0: Ok, ¿no le tienes miedo a la cucaracha?
2: Más o menos.
0: Aranza, platícanos, está desde la una. ¿Piensas regresar otro día a la feria o es el único día que has venido?
2: El único.
0: ¿Pero piensas venir? ¿Amenazas con venir otra vez?
2: Sí.
0: ¿A qué parte estaría viniendo?
2: A mi papá.
0: ¿Tu papá? ¿Con quiénes vienes acompañado ahorita?
2: ¿Ah?
0: ¿Con quiénes vienes acompañado? Son hermanitos, ¿verdad?
2: Sí.
0: ¿Por qué? ¿Quiénes acompañan?
2: Mi papá.
0: ¿Nada más tu papá?
2: Sí.
0: Ok. ¿Y ya se van a ir? ¿A quién se van a ir?
2: En la noche.
0: Ya tarde, ¿verdad?
2: Sí.
0: Después del baile. Bueno, le vamos a otorgar un regalito aquí a ustedes. Es para ti, creo. Y este otro también, por haber estado aquí en plática con nosotros en la Radio de Tabasco y Mega FM. ¿Algún saludo que quiera mandarle a un amiguito?
1: A mi abuelo, a mi abuela, a mi tía, a mi tío, a mi primo, a mi prima, a mi amigo, a mi amiga, a todos.
0: ¿Pero dónde están ellos?
1: En su casa.
0: ¿Pero aquí en Villahermosa, la Colombia?
1: No, en Cundacán.
0: ¿Cundacán? Ah, ¿ustedes vienen de Cundacán?
1: Sí.
0: Virgen Santísima, qué bueno. ¿Y tú? ¿A quién le vas a mandar saludos?
2: A mi abuela.
0: ¿Cómo se llama tu abuela?
2: Rosa. A mi abuelo.
0: ¿Nada más? Ok. Bueno, vamos a enviar los micrófonos a la cabina de la Radio de Tabasco, pero antes yo quiero que griten fuerte y que digan, estamos contigo en la feria, la fiesta que nos une. A ver, contigo en la feria.
1: Contigo en la feria.
0: La fiesta que nos une.
1: La fiesta que nos reúne.
0: Eso, nos reúne y nos va a seguir. gracias por haber estado con nosotros. Continuamos, sigue esto aquí, ¿eh? En la feria. Vamos a una pausa y regresamos.
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0: Son las 3:59.
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0: semanas y me acompaña como todos los lunes Samuel Torres. ¿Cómo estás, papá?
1: Un gusto, contento con esta transmisión, llevándole todos los detalles de esta Feria Tabasco 2026 desde el Parque Tabasco Dora María. El escenario perfecto, mi querida Martita, para llevar a cabo esta festividad, la fiesta que nos identifica y nos une como tabasqueños, 100% tabasqueños. Es el momento, es la fiesta en la que reunimos, nos reencontramos, dirían por ahí, con vecinos, amigos, familia, y vaya, un momento de diversión y también un momento de cultura y gastronomía tabasqueña.
0: Nos saludamos, nos abrazamos, contamos las anécdotas, compramos artesanías, compramos lo bueno que hay, aquí toda la gastronomía que hay, y por supuesto nos reencontramos, porque esta es la fiesta del pueblo. Y quiero decirte que hoy van a estar como anfitriones dos de los municipios de La Chontalpa. Estamos hablando, por supuesto, de los municipios de Jalapa y Huimanguillo, Tabasco. Gigante, el gigante de la sierra, ¿verdad, mi querido Samuel?
1: Así es.
0: El gigante de Tabasco. El gigante de Tabasco, por supuesto, que es Jalapa, es Huimanguillo, y Jalapa, que es el lugar más dulce de Tabasco, donde se hace el exquisito dulce envuelto en hoja de maíz. Y de verdad, venga si usted que está hoy de asueto porque muchos agarraron, claro, el megachuente, sí. Véngase a las instalaciones del Parque Tabasco Dora María, que es el recinto para encontrarnos todas y todos los tabasqueños. Recordarles que estamos justamente en la puerta de la nave 2, una de las entradas de acceso. Justamente aquí estamos nosotros, al lado está el municipio de Paraíso y justamente enfrente está el municipio de Tenosique, y al ladito está, usted podrá escuchar los tambores,
1: así es, estamos en la nave 2, la nave Maculí, y en esta nave va a poder encontrar los stands municipales y por supuesto recorrer las artesanías, el pabellón artesanal, que es lo primordial y lo que por supuesto usted tiene que venir a conocer, todo lo que nuestro estado produce, exporta y da a conocer al mundo entero lo que se puede hacer en nuestro estado. Vaya recorrido geográfico que usted y su familia va a tener la oportunidad de hacer en esta nave, la nave número 2, la nave Maculí. Hay dos naves más, que es la nave 2, la nave 1 y la nave 3, que es donde va a poder usted degustar platillos tabasqueños, mi querida Martita, la butifarra, el pozol, banderillas, vaya, una gastronomía amplia.
0: Acabo de pasar por el municipio de Jonuta, hay platanitos rellenos, hay merengue, hay tamalitos de masa colada, hay de chipilín, hay chanchamitos, hay pozol, hay horchata, digo,
1: no,
0: la tentación, todo calientito,
1: sí,
0: y enfrente, claro, van a inaugurar al municipio de Jalapa, donde está eso, lleno de dulces tabasqueños, yo, ay, se me hace agua la boca.
1: Así es, y no tiene que perder la oportunidad de tomarse la foto con las embajadoras, quienes van a estar presentes en esta inauguración en unos momentos más. Por supuesto, mi querida Martita, no quiero pasar el momento de aplaudir y reconocer el maravilloso trabajo que hace la Secretaría de Seguridad y Protección Ciudadana, Protección Civil, Tránsito, la Cruz Roja, vaya, las dependencias que están al pendiente para salvaguardar la integridad física de todos los visitantes a esta máxima fiesta.
0: Unidos y organizados, por supuesto, como siempre, sacando lo mejor de Tabasco, de este gobierno de territorio donde se hace presente la cultura, también a los amigos de la Secretaría de Turismo por la buena planeación de este evento. Les recordamos que en el Foro La Laguna, en el Foro Laguna, que está justamente afuerita, justamente enfrente de este famoso carrusel, bueno, allí se exponen actividades artísticas, y hoy está la escuela normal de preescolar. Van a estar presentando las chicas, las maestras, las chicas que se están formando como maestras de preescolar, pues varias estampas tabasqueñas y por supuesto un homenaje a nuestro ídolo Chicoche. Así que le invitamos para que, si usted nos está escuchando a través de nuestras estaciones, viene conduciendo, el tráfico hoy está más tranquilo, más,
1: sí,
0: relajado.
1: Está relajado, sí. Todavía es muy temprano, ¿eh? Todavía está tiempo, todavía tiene la oportunidad de no agarrar el tráfico, porque ya más adelante sí va a haber un tráfico. Se supone que todos esperamos a última hora venir a las 7, 6 de la noche, pero a esa hora ya hay mucho tráfico. Entonces todavía está tiempo de hacer, planear, mandarle un mensaje a la tía, a la prima, a la sobrina, vaya, a toda la familia y organizarnos para venir, por supuesto, y vivir esta fiesta en completa paz. Los puntos de transferencia más adelante se los vamos a estar dando, todos los detalles de los puntos de transferencia, por si usted ve muy, muy lento el tráfico, ve que sí hay mucho tráfico. Bueno, hay puntos de transferencia que Turismo ha puesto para que usted pueda dejar su vehículo en un estacionamiento vigilado y se acerque a uno de estos camiones que van a estar dirigiéndose hacia el Parque Tabasco de Hora María y, por supuesto, vivir esta máxima fiesta en completa tranquilidad.
0: Recuerde que a partir de las 6 de la tarde en el Foro La Cultural, pues también tenemos música en vivo con el grupo Son de Ceiba y, bueno, todas las culturales de los municipios anfitriones. Hoy son las casas las casas de cultura de los municipios de Jalapa y Huimanguillo, Tabasco, quienes van a estar haciendo presencia en este Foro La Cultural. También el Foro Tabasco hoy tiene al Costeño. La apertura de las puertas es en punto de las 6 de la tarde. ¡Qué bárbaro! ¿Cómo han estado estos días? Enrique Iglesias estuvo abarrotado. No,
1: el video viral, ¿lo viste?
0: Sí, claro.
1: Digo, ¿quién quisiera hacer esa?
0: Pero vino gente de estados vecinos.
1: Claro, sí, vinieron varios. La verdad fue un lleno total y aplaudimos muchísimo la organización también y el porte que tuvimos los tabasqueños.
0: Una artista internacional,
1: claro,
0: presente
1: la verdad
0: en la feria.
1: Y un saldo blanco que se vivió.
0: Así es, como debe de ser. Estamos demostrando cultura, civilidad y que los tabasqueños nos sabemos comportar en eventos como este. Bueno, pero ha llegado la parte de presentar a la invitada que ya tenemos aquí en este estudio. Nosotros tenemos aquí, si usted nos está escuchando en la radio, viene conduciendo justamente a la entrada de la nave 2, la nave Macuilis, aquí va a encontrar esta pancarta que dice Televisión Tabasqueña, Mega Ponle Play, la radio de Tabasco, y bueno, ve pues un cartel alusivo a todas las cosas que tenemos, claro, en Tabasco, por supuesto nuestro choco y la choca, a la famosa iglesia de Balancán Tabasco, de la iglesia de los colores, y por supuesto muchas artesanías, porque es el color que se vive en esta feria de los tabasqueños, así que está presente por supuesto en lo que vamos a estar llevando hasta usted, el verdadero color de la feria a través de la Comisión de Radio y Televisión de Tabasco, y nosotros contigo en la feria, la fiesta que nos une. Tenemos el gusto de presentar también a nuestros artesanos y a nuestras artesanas que están exponiendo aquí. Y hoy tenemos el gusto de estar platicando con quién, mi querido Samuel.
1: Así es, ya tenemos aquí a Guadalupe Reyes Aguirre.
2: Guadalupe Nancy Reyes Argüelles,
0: de Cunduacán, Tabasco.
1: De Cunduacán, Tabasco.
0: Bienvenida.
2: Hola, mucho gusto, muchas gracias por la oportunidad, por la invitación de estar aquí con ustedes. Me presento, soy la artesana Guadalupe Nancy Reyes, representando orgullosamente al municipio de Cunduacán.
1: Eso. Bordados y creaciones Lupita. Cuéntanos un poquito de eso.
2: Sí, mira, mi emprendimiento se llama Bordados y Creaciones Lupita. Se llama así porque yo antes pues sí bordaba pues, todavía bordo por pedido pues, pero me dediqué más a lo que es la joyería y ya me gustó más lo que es la joyería artesanal. Y pues como pueden ver mis productos ahí, le agregamos todo lo tabasqueño, elaboramos todo lo que es en palma de guano, hacemos las florecitas, le vamos integrando todo lo que es de aquí en Tabasco.
1: ¿Cuánto tiempo llevas con este emprendimiento?
2: Ya llevo 5 años.
1: ¿Cuál ha sido la respuesta del público? ¿Cómo te ha recibido el público, los productos?
2: Muy positivo porque me han hecho pedidos para Estados Unidos, me han hecho pedidos para México. Muy, muy positivo. Este es mi segundo año consecutivo aquí en la feria y gracias a Dios mi negocio ha prosperado. Gracias al público que le gusta mi trabajo, les gusta lo que yo elaboro.
1: Oye, cuéntanos un poquito acerca de lo que nos traes. ¿Traes sombreros?
2: Me encantó este collar.
1: ¿Collares?
2: ¿Elaborado de qué fibra? Esta fibra, palmita de guano. Sí, palmita de guano.
1: Martita, y toda tabasqueña tiene que tener esto guardado para cualquier ocasión.
2: Los tulipanes. Sí, elaboramos también lo que es, son los tulipanes, los termoformamos y le damos vida. Se mueren chiquititos, en minis, grandes. Me encanta el estilo de los sombreros. Y lo implementamos en lo que son los sombreros también, en las gorras.
0: Oye, ¿desde qué edad elaboras artesanías tú, amiga?
2: Empecé desde los 38 años. Ya lleva un ratito ya.
0: ¿Y tu familia, Mari, se dedican a esta labor, a este oficio?
2: Pues nada más soy yo y ahorita ya le enseñé el trabajo a mis hijos y a mi esposo. Es una empresa familiar.
0: ¿Cómo se llama la empresa?
2: No recuerdo. Bordados y Creaciones, Lupita.
0: Muy bien, porque tú te llamas Guadalupe.
2: Guadalupe,
0: claro, sí. Que tú tenías que ser la reina.
2: Lupita,
0: sí. ¿Y tus trabajos hasta dónde han llegado?
2: Han llegado muy lejos, hasta Estados Unidos.
0: ¡Qué maravilla!
2: Sí, he llegado a Agua Dulce, Veracruz, a Yucatán, a México, a Guadalajara. Hacemos envíos también.
0: ¿Tienes alguna tienda física?
2: Tienda física no. En mi ranchería, que se llama Pumapa Primera Sección, tengo un pequeño local al lado de mi casa.
0: Okay.
2: Y ahí tengo infinidad de artesanías.
0: ¿Cómo ubicamos el local?
2: Por Bordados y Creaciones, Lupita.
0: Allá en Pumapa Primera.
2: Primera.
0: ¿Y en redes sociales?
2: Igual estoy en redes sociales como Bordados y Creaciones, Lupita.
0: Muy bien, pues hay que seguirla.
1: Sí, claro. Claro.
0: Y en IFAC también estás aquí en esta feria de los tabasqueños.
2: Y agradecemos muchísimo a IFAC por la oportunidad que nos dan de exponer mis trabajos. La verdad que estoy muy agradecida. Siempre nos apoyan poniéndonos en los corredores artesanales. He estado en ferias también. Estuvimos últimamente en la feria del mimbre. Estuvimos en Tapijulapa,
1: wow.
2: He dado clases en Tacotalpa, he dado clases de tulipanes y próximamente en junio tenemos ya en puerta otro proyecto para dar taller de bisutería.
0: Maravilla, muchas felicidades. ¿Es la primera vez que vienes a la feria?
2: No, este es mi segundo año.
0: ¿Qué tal? ¿Cómo van las ventas?
2: Bien, gracias a Dios, bien.
0: Que más te piden seguramente los tulipanes, ¿sí, verdad?
2: Los tulipanes, lo que se está vendiendo mucho son los tulipanes. Implementaron lo que son los sombreros y las gorras y lo que son los collares también.
0: Ya, pues muchas felicidades. O sea, que sigue la producción mientras estás ahí.
2: Muchísimas gracias. Sí, aquí estamos en acá en la nave 2. Vean y visítenos, está muy lleno de gente.
1: En el pabellón artesanal, ¿verdad?
2: Sí, el pabellón artesanal del IFAC.
1: Perfecto.
0: Y como Lupita, seguramente el negocio familiar ya te dio chance de recorrer todo el parque.
2: ¿Manda?
0: ¿Ya pudiste recorrer todo el parque?
2: No, no me ha dado tiempo.
1: Primero la chamba.
2: No.
0: El mejor es Enrique Iglesias al lado de ti y tú haciendo un sombrero, hermana.
2: Sí, no he podido porque no he tenido el tiempo. De hecho, ahorita que fueron las chicas por mí, estaba haciendo tulipanes, ya tenía yo pegado los dedos. Pero acá estamos dándolo todo.
0: Muchas gracias, Lupita. Que todo sea exitoso en esta feria. Te lo mereces tú y tu familia.
1: Así es.
2: Muchas, muchas gracias a ustedes. Muchas gracias a IFAC. Saludos a la directora Vianey, al director Montilo Tosca. Muchas gracias por la oportunidad de tenerme aquí como una artesana de Cunduacán.
0: Cunduacán presente en esta feria de los tabasqueños a través de Bordados y Creaciones Lupita. La verdad que como Lupita, muchos artesanos se dan cita aquí, traen maravillosos productos que ofrecer. Acabo de saludar a don Esteban de Macuspana, Tabasco. Don Esteban es un fiel radioescucha que mientras hace sus artesanías está escuchando la programación de la radio de Tabasco. Entonces, cada año lo saludo, me llena de orgullo que es una persona de la tercera edad. Hoy me dio un poquito de tristeza, ya vino en silla de ruedas. El año pasado todavía lo vi con bastón, ya hoy anden, pero aquí está, firme.
1: Aquí está, firme,
0: como
1: firme.
0: Como todos los tabasqueños demostrando.
1: Y exponiendo que, todos los productos tabasqueños que nos ofrece su municipio. Nos vamos de una pausa, muchísimas felicidades. Y por supuesto, más al ratito vamos a hacer un breve recorrido por todos los pabellones. Nos vamos de una pausa, no le cambie, volvemos. Estamos transmitiendo totalmente en vivo desde el Parque Tabasco Dora María, el escenario perfecto para esta Feria Tabasco 2026. Esto es Contigo en la Feria, la fiesta que nos une.
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4: Cuando la cunduacanense Mireya Ruiz Quero, flor más bella de Tabasco, 1953, desfiló de nuevo en la pasarela de la belleza el miércoles 30 de abril de 2003. La exposición cumplía 47 años de haber sido reactivada en 1956 por el gobernador Miguel Orrico de los Llanos. La imponente Mireya Ruiz celebraba 50 años de haber iniciado el nuevo conteo de flores y había visto pasar ante su reinado a 14 gobernadores. Primero, Manuel Bartlett Bautista, quien le impuso la banda de flor más bella, 1953, en la Quinta Grijalva.
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6: Son las 4:20. 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

0: 4 de la transcurriendo en este maravilloso recinto feriado.
1: Así es. Yo quiero mandarle un saludo y por supuesto una felicitación a todo este equipo de amigos, de compañeros, de colaboradores que hacen posible que esta transmisión llegue hasta cada uno de sus hogares o ahí donde usted nos está escuchando, tal vez en la oficina, tal vez usted que va en este momento conduciendo el auto. Está, por supuesto, frente a este equipo de la dirección de radio, la licenciada Murcia Linares, que es nuestra directora. Por ahí está Roberto Sarao, por supuesto, gracias. Que le digo, ya te vas, está desde tempranito, desde las 6 de la mañana, que está el noticiero en la mañana con Arturo Bolio. Roberto Sarao ya está ahí, él es el del que los del máster de los controles técnicos también, por supuesto. Allá en cabina nos está apoyando nuestro compañero José Luis López Delgado y, por supuesto, Pedro Aguilar. Y bueno, aquí quiénes están.
0: Pato Cornelio, Chelsea Alcocer, Gaby, Juan Pablo Domínguez. Vaya, un gran equipo se ha desplegado para llevar esta cobertura especial y por supuesto encabezados por nuestra directora de radio, Murcia Linares, que igual vemos desde tempranas horas, mi querida Martita, aquí está al pendiente de este gran equipo de comunicación.
1: Así es, y los amigos de TI Informática, Graciela, que la acabo de ver por aquí, y también Juan Carlos, comandado por supuesto por el ingeniero Edwin, se me fue el apellido ahorita, pero él es el director de TI Informática. Estamos muy contentos, sobre todo porque llegó hasta nuestra mesa sabor. Ay, Dios mío.
0: La gastronomía, lo que nos gusta, Martita.
1: Pero qué bárbaro, se me hace agua a la boca con todo lo que trajeron aquí estas chicas. Voy a empezar con el emprendimiento Picantitos Snack Enchilados. Y es Daniela Montserrat García Estrada, que está aquí a mi lado y que trae esta delicia. Cuéntanos de qué se trata, mi querida Dani.
2: Ok, Picantitos es un negocio principalmente de dulces enchilados empaquetados y de snacks enchilados con toppings de los mismos dulces que nosotros preparamos.
1: Además, una salsita artesanal, me comentas por ahí.
2: Sí, es un chamoy especial que llevan todos nuestros snacks y que igual nosotros elaboramos a base de pulpa natural de tamarindo.
1: ¿Bebidas?
2: Bebidas preparadas, por ejemplo, el...
1: Así va, es como una... Ah, ok, a ver.
2: Es un producto exclusivo aquí en la Feria Tabasco que lleva dos favoritos del menú, que es bebida preparada con chamoy, chiles en polvo, y arriba lleva snacks, uno de nuestros snacks enchilados favoritos, que es a base de sabritas, cacahuates, obviamente los dulces enchilados y chamoy especial. Son por separado en nuestro menú, pero ahorita en la feria lo traemos junto para que sea como un combo pues práctico para los visitantes.
1: ¿Es una bebida enchilada?
2: Sí, es una bebida enchilada.
1: ¿Se ve piña o naranja?
2: Pues los sabores son mango, sandía y fresa kiwi.
1: ¡Wow! Y tenemos la oportunidad también de encontrar lo que son estos snacks, ¿verdad? Picantitos.
2: Esta es la presentación de los dulces enchilados. Esta es la presentación más pequeña y pues así los empaquetamos.
1: Bueno, ¿a quién se le ocurrió esta idea? Mira, yo estoy entrevistando a Dani y se me hace agua la boca. ¡Uy! Desde que la rato.
2: Pues esta idea nació de pandemia en mi casa y pues gracias a Dios, es que nosotros somos de Macultepec y con nuestros amigos, vecinos, pues empezaron pedidos y pedidos hasta que poco a poco fuimos creciendo y ya teníamos envíos a Villa, hemos estado participando en festivales como Chocolate, hasta aquí llegar a la Feria Tabasco.
1: Mira, te mandan saludos Gustavo Andrés García Murguía, dice saludos a Danielita, bendiciones.
2: Es mi papá.
1: Wow, claro que sí, un señor que impulsa fuerte, por supuesto, a esta emprendedora que se hace presente en la Feria Tabasco. ¿Es la primera vez que participas en feria?
2: Es la primera vez que participo en la feria. Como le comentaba, ya he estado en festival, en el Festival del Chocolate, en la Expo Navideña y ahorita en la Feria Tabasco por primera vez.
1: ¿Qué se siente estar en un evento
2: emocionante, la verdad, es algo que sí me esperaba, pero no tan pronto, y pues aquí estamos muy contentas.
3: Dándolo todo. ¿Y qué tal las ventas?
2: Ay, muy bien, gracias a Dios. Ayer domingo superó, pero pues apenas va empezando, esperamos vaya mejorando.
3: Felicidades, Dani, vamos del otro lado con Samuel.
4: Que así es, aquí tenemos también un emprendimiento que dirías tú se nos hace agua en la boca al momento de verlos. Vía Láctea nos acompaña Mayra Ábalos. Mayra, bienvenida, buenas tardes.
5: Hola, buenas tardes, mucho gusto.
4: Cuéntanos un poquito acerca de este emprendimiento, qué nos traes a ofrecer, qué nos traes aquí a esta máxima fiesta de los tabasqueños.
5: Bueno,
4: en
5: esta feria traemos roles de canela. Traemos roles de canela. Normalmente manejamos roles en su forma clásica con diferentes toppings, pero en esta feria Tabasco decidimos traer un nuevo producto que es el rol de canela, pero en trocitos, en vaso, con el topping de tu elección. Es como una manera más fácil de ir comiendo en la feria por toda la caminata que le espera a uno.
4: ¿Cuánto tiempo llevas haciendo este emprendimiento?
5: Aproximadamente 2 años.
4: ¿Dos años? ¿Lo has vendido con tu familia? ¿Empezaste? ¿Cómo ha empezado?
5: Pues es que realmente ya me dedicaba a hacer pasteles y demás, entonces quería ver cómo que yo qué cosas podía hacer. Pues se me ocurrieron los roles de canela.
4: ¿Cómo ha respondido la gente aquí en el Parque Tabasco?
5: La verdad que súper bien, hemos estado en el Festival de Chocolate, la Expo Navideña, y ahora aquí en la Feria Tabasco, nuestra primera vez, y la verdad es que muy agradecida con la respuesta de la gente.
4: ¿Qué otro producto manejas aparte de lo que nos vas a dar?
5: Únicamente como que nos enfocamos en los roles, pero también manejamos y hacemos pasteles personalizados y mesa de postre cuando lo requieren.
4: Vaya, vaya producto, Martita, que sin lugar a dudas, sí, va a poder venir a adquirir con toda la familia, sin lugar a dudas. ¿Dónde se encuentra aquí? Sí, la ubicación.
5: Estamos ubicados en el velódromo de la Deportiva, en el estacionamiento del Palacio de los Deportes. Ahí nos pueden encontrar de martes a domingos, y de viernes a domingo también estamos ubicados afuera de nuestro taller, que es en Macuyepec. Estos fines de semana estamos con Macuyepec, igual vendiendo por las tardes de 6 a 10 p.m. Entonces, pues, nos pueden encontrar en esa zona.
4: ¿Y aquí en el Parque Tabasco? ¿En qué lugar?
5: Aquí en el AB1.
2: Cuántos picantitos, ¿verdad?
5: Sí, juntos ahí.
4: Juntos hasta la muerte.
2: ¿Cómo identificamos el local de ustedes? A ver, cuéntanos.
5: Entrando la nave por la primera puerta, cuando das vuelta al fondo, ahí se ve nuestro stand. Tiene dos muñequitos abrazados, que es un rol de canela y un chilito.
2: ¡Ay, qué rico!
4: Amistad, amistad. Oye, cuéntanos, redes sociales.
5: Sí, tenemos redes sociales. En Insta estamos como vialactia.bakery y en Facebook también, Vialactia Bakery. Ahí nos pueden encontrar y seguir. También en TikTok, subimos uno que otro video por ahí para que vayan a seguirnos.
2: ¿Y picantito en las redes sociales?
6: En Facebook, Instagram y TikTok como pican.titos.
2: Bueno, pues agradecemos muchísimo y por supuesto que tengan todo el éxito que se merece.
4: ¿Trajeron producto suficiente? ¡Qué bueno!
2: ¡Adiós! Oigan, pues ya nos vamos a la pausa promocional. Estamos saludando aquí a los amigos que se hacen presente. Están entrando justamente a la nave 2 del Parque Tabasco. Es el momento de que usted venga con toda la familia a disfrutar, porque están a punto de inaugurar a los municipios de Jalapa y el Grande de Tabasco, Huimanguillo. Vamos a la pausa promocional y enseguida regresamos.
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8: En el marco de la Exposición Regional Tabasqueña, en el año 1977, el gobernador de Tabasco, Leandro Rovirosa Huade, le tributó un inolvidable homenaje a Dora María, la chaparrita de oro, la máxima excelencia choca. Para tal efecto, el gobernador Rovirosa invitó a Lola Beltrán y a Lucha Villa, también estrellas del folclor mexicano, armándose un señor fiestón en el Teatro al Aire Libre del original Parque Tabasco, junto a la Laguna de las Ilusiones. Señoras y señores, aquí, en su propia tierra, está Dora María, la reina de la música mexicana. Aquí está también En este homenaje, Adora María, nuestra flor Tabasco 1977, Beatriz de la Fuente Moeno, del Meritito Cunduacán, de donde brotó la música de Mis Blancas Mariposas y El Hombre del Sureste.
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0: con 34 minutos.
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0: oportunidad. Son las 4 de la tarde con 36 minutos. Todavía tiene la oportunidad de hacer el plan con la familia y dirigir sus pasos hacia este recinto feriado. La verdad, no se imagina la variedad de gastronomía, cultura, historia, tradición. Vaya, aparte, Martita, hay actividades para toda la familia, hay actividades para pequeños, la ruta de la de los trajes de vestidos de, ¿no?, vestidos de elección de las embajadoras. La verdad, hay mucha variedad de la el área ganadera, juegos mecánicos. Vaya, hay mucha diversión garantizada para toda la familia. Todavía tienen la oportunidad de venir, de verdad, está a tiempo. Venga, aparte, está el stand del DIF, Martita, y es algo que hay que reconocer y hay que dar a conocer, por supuesto, y participar. Son 24 centros asistenciales con múltiples necesidades.
1: Así es, para la tómbola del DIF Tabasco. Vaya, usted compró un boletito. No importa que luego ande con la palangana, con la cubeta, con el topper.
0: No importa lo que saque.
1: Todos los boletos tienen premio, claro. Además. Bueno, pues vamos a viajar hasta Teapa, Tabasco. Vamos a descubrir Teapa, Tabasco, porque está presente en la Feria Tabasco, por supuesto, con una guapísima embajadora que representó aquí en la Feria de los Tabasqueños. Y bueno, también el área de fomento económico del municipio de Teapa nos viene a hacer la invitación para que vayamos a descubrir a Teapa, la ruta mágica de la sierra. ¿Quién tenemos, mi querido maestro Samuel?
0: Así es, por supuesto, aquí nos acompaña Lacey Brignis, por supuesto, de Fomento Económico y Turismo del municipio de Teapa. Muy buenas tardes.
2: Hola, ¿qué tal?
0: ¿Cómo está?
2: Buenas tardes, hola.
1: Además que tienes un bonito nombre, así se llama mi comadre y hermana Lacey. Me gustaría que nos invitaras, porque sabemos que Teapa tiene verde, tiene cascadas, tiene
0: ríos. Tiene todo.
1: Todo, tiene grutas.
2: Humildemente, gracias a Dios, tenemos un pedacito de cielo.
0: Les vengo a presumir.
2: Y lo estamos queriendo compartir con Tabasco, con México y con el mundo.
0: ¿Qué visitar? Cuéntanos.
2: Mucho. Antes podías decir que podías ir a Teapa solamente a comer, a desayunar y te podías regresar.
0: ¿O al río? Era lo
2: ya hemos crecido, gracias a Dios, nuestros propios teapanecos y la gente de fuera le ha apostado a Teapa. Ya podemos decir que tenemos más hoteles, tenemos infraestructuras, tenemos más lugares que visitar. Por ejemplo, aquí en Los Poyetos nos aparece nuestro río Puyacatengo, tenemos más de 14 bañarios, tenemos nuestro Cerro del Madrigal en una excursión que dura alrededor de 6 a 8 horas, tenemos la Hacienda Las Azufres, que tiene más de 50 años, donde tenemos unos peces endémicos que vienen cada año, gente de Francia me parece que es, y los llegan a hacer sus estudios porque se han vuelto únicos en el mundo. Entonces, también tenemos las aguas sulfurosas del azufre. En el centro histórico de Teapa ya hemos ido innovando. Tenemos unos micromurales, tenemos unas alas, tenemos las letras de Teapa y nuestro kiosco que ha sido de toda la vida. Y enfrente de nuestro parque central, en el ayuntamiento de Teapa, también tenemos unas lonas enormes con nuestra querida y adorada Fátima Bosch, que es nuestro estandarte de Teapa.

0: gastronomía.
1: Ay, no, la longaniza en jamonada. Es requisito indispensable si vamos a Teapa, Tabasco, ¿verdad?
2: Sí, tenemos mucho todavía que aportar y que dar. También tenemos muchas empresas emprendedoras que han estado apostando para el plátano macho, para la malanga, que son frituras que para todos los paladares también.
1: La verdad que tienen de todo. Además, esta temporada que viene, que pasó ya, y que
2: de calor,
1: pues es que tienen un río maravilloso, ¿verdad?
2: Sí, gracias a Dios estamos muy bendecidos. En las orillas del río Cuyapatengo tenemos más de 14 balnearios, que todos son diferentes, se adaptan a todas las economías y para todos los gustos, con hoteles, con toboganes, con resbaladillas.
1: O sea que ustedes les han mandado el calor.
2: Lo que te puedo decir, lo queremos ir nosotros mismos y gracias a Dios vemos que se satura.
1: Fíjate qué padre. Estamos muy contentos de tenerles aquí, por supuesto, en la Feria Tabasco. ¿Dónde está el stand de ustedes?
2: Al lado del stand de Nacabuca, entrando en esta puerta que es la primera.
0: Todo derechito.
1: ¿Qué podemos encontrar en el stand?
2: Muchas cosas. Tenemos principalmente muchos productos japoneses de nuestros orgullosos emprendedores. Hay mucha variedad, tanto dulces, salados, chocolates, tenemos aderezos, entonces lo que guste. Aquí vengan, que es lo principal. También le hacemos la invitación el día 9 de mayo, nos toca hacer Teapa Cere, que ojalá y vengan todos los tepanecos a festejar.
1: Y que van a traer de gastronomía, ahí queremos estar nosotros también, ¿eh? Llamen a Quinto.
2: Es que ya ves que a nosotros nos gusta consentir a todos los tabaqueros,
0: claro.
2: Entonces van a haber sorpresas para los gustos de todos. Gracias.
1: Qué padrísimo. La verdad que es importante que el área de fomento económico trae proyectos para el municipio que van a precisamente para apoyar a los emprendedores locales. En ese sentido, ¿cómo anda en su área, licenciada?
2: Mucho trabajo. El área de fomento maneja mucho, por ejemplo, jóvenes construyendo, tenemos las plantas de las mujeres que se nos han ido saturando por la aceptación que ha tenido. También tenemos un padrón alrededor de más de 130 emprendedoras y ellas se ponen, por ejemplo, los fines de semana en el Parque Central, con vigencia desde que iniciamos este trienio de nuestro amigo Miguel Ángel Contreras Verdugo. Y vamos por más, habrá más sorpresas. Tenemos muchas cosas en puerta todavía que se dan, ya no solamente promocionando nuestras rutas majestuosas, rutas de Pomponá, sino ya vamos a ir teniendo más apertura, más lugares, ya lo verán.
1: Claro que sí, la verdad que como de tema para el mundo, estamos muy orgullosos que de allí sea la Miss Universe, además que muy orgullosa de sus orígenes, ¿verdad? Y que ahí radica su familia.
2: Sí, es más, desde nuestros amigos de Telemundo fueron a grabar la calle Eduardo de Cárdenas, que era donde vivían sus abuelos, y era la calle que la vio crecer, a nuestra Miss Universo.
1: ¡Qué maravilla!
0: Ahí tiene, por supuesto, todos los detalles, y le recuerdo, si va a Teapa, no puede dejar de visitar el mercado Diana Córdoba de Balboa, y por supuesto el mercado Joaquín Pedrero Córdoba. Son mercados principales, quienes le va a poder dar una amplia gama de gastronomía y aparte artesanías, ¿no?
2: Sí, porque nuestro mercado es parte de nuestro corazón, donde van a todos nuestros productores de las comunidades de Teapa a vender sus productos que ellos mismos los cosechan orgullosamente.
1: Lacy, muchísimas gracias por habernos dado la oportunidad de conocer más de Teapa y, por supuesto, pues sembrar un gusanito de irlo a visitar prontito.
2: Ojalá.
1: A todos que nos están escuchando también. Después de la feria, pues vámonos a Teapa, Tabasco. Tenemos cómo disfrutar, por supuesto, de la belleza de la Sultana de la Sierra. Muchísimas gracias.
2: Vamos a estar esperando a todos con los brazos abiertos los 365 días del año. Muchas gracias.
0: Ahí tiene, por supuesto, la invitación, y la invitación también para que usted acuda al Parque Tabasco de Ana María a hacer junto con nosotros este maravilloso recorrido geográfico en esta nave 2 del Parque Tabasco. Cada uno de los municipios tiene mucho cultura, historia, gastronomía y tradición. Vamos a una pausa, no le cambio, volvemos. Estamos totalmente en vivo desde el Parque Tabasco de Ana María. Pausa y volvemos.
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0: La familia de Villahermosa, Tabasco, organizó una elección de flor más bella en 1953, siendo la afortunada la embajadora de Cunduacán, Mireya Ruiz Quero, rememorándose así a la flor más bella del progreso de las exposiciones garridistas. 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Al reanudarse la exposición regional, la flor más bella 1955 fue declarada flor más bella 1956.
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3: Son las 4:46.
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0: 4:49, mi querida Martita. Seguimos recibiendo a más visitantes a esta máxima fiesta de los tabasqueños.
1: Así es, estamos muy contentos. Por allá está don Esteban Camacho saludando a Willy García, al locutor del pueblo. Por allá está nuestra directora, la licenciada Murcia Linares también. Y oiga, pues hay mucha gente que viene a visitarnos, claro, y que por supuesto quiere venir a participar con nosotros en las dinámicas que estamos haciendo, porque ¿qué creen? La Comisión de Radio y Televisión de Tabasco tiene regalos también para quienes se atreven, para los fans que se atreven a estar aquí con nosotros. Y en esta ocasión tenemos el gusto con...
2: Hola, con Rebeca Carabeo Martínez.
1: Rebeca, ¿y de dónde nos visitas?
2: Bueno, soy de municipio de Tenosique, pero actualmente estoy radicando en el municipio de Reforma, Chiapas.
1: Wow, y veniste a visitarnos a esta Feria de los Tabasqueños.
2: Sí, porque prácticamente se hace cada año y me gusta ver todos los stands de cada municipio y la embajadora que actualmente está.
3: ¿Todos los años vienes?
2: Sí, todos los años vengo.
1: ¿Quién te acompaña, Rebeca?
2: Mi esposo José Armando González Gómez.
1: Está grabando además.
2: Así es.
1: Bueno, qué maravilla. Claro. ¿Te sientes muy orgullosa, por supuesto, de esta feria de los tabasqueños?
2: Claro que sí, porque está la exposición de la ganadería, la exposición del queso, de cada municipio, ¿verdad? Lo que es la panetela, peje lagarto, todo lo que es la artesanía, ¿verdad?, de cada municipio.
0: Cuéntanos un poquito de lo que has visto hasta ahorita, cómo te ha recibido el Parque Tabasco, qué has encontrado.
2: Bueno, de hecho está muy bonito todo, me han recibido muy bien. Cada municipio hay cosas diferentes. Por ejemplo, en Tenosique, por ejemplo, está la Feria del Queso, en Emiliano Zapata lo que está la panetela. Y también pasé a donde están las fotos de las embajadoras. Y es muy bonito ver que cada municipio pues tiene una mujer bonita, ¿verdad? No solamente por eso, sino que pues dan lo mejor de cada una de ellas. Y pues siempre tienen que elegir a una y pues este año le tocó a Tacotalpa.
1: A Tacotalpa.
2: Y el a Balancán, que está muy bonita también. Pero pues siempre tiene que ganar una, siempre... eligen a una, pero para mí todas son ganadoras.
0: Guapas, todas están guapas, la verdad, todas merecían ganar y todas merecen nuestro reconocimiento.
1: Bueno, y de viva voz de quienes nos están visitando, usted ya escuchó cómo se la puede pasar uno cuando visita la Feria de los Tabasqueños. Rebeca viene desde Reforma, Chiapas. En esta ocasión, ¿desde qué horas llegaron al recinto ferial?
2: Desde las 12 del día.
0: Wow, okay. O sea, ya han recorrido ya...
1: Todavía les hace falta, ¿verdad?
2: No, de hecho ya recorrimos las tres naves, pero bueno, vamos a dar otra vuelta aquí. Hemos pasado también a la tómbola, que también ya nos damos nuestros premios. Les invitamos, ¿verdad?, a que vengan, tanto de municipios como de otros estados, porque está muy bonita la feria.
0: Oye, Rebeca,
2: ¿qué compraste? Se recibe con los brazos abiertos.
0: ¿Y qué compraste?
2: Yo compré lo que es también típico de cada año, que sabe rico, de lo que es un heladito, ¿verdad? El helado de piña, sabe muy rico.
1: Rebeca, pues vamos a pasar a la dinámica, ¿te parece?
0: Así es.
1: Pues tenemos un producto aquí para mujer y vamos a hacerte una pregunta, ¿te parece si hacemos una pregunta? Porque eres visitante de la Feria Tabasco, porque conoces las tradiciones, la costumbre y sabes que el estado de Tabasco tiene cuántos municipios que están presentes en esta Feria de los Tabasqueños.
2: 17 municipios tenemos aquí en la capital, pues Villahermosa.
1: ¿Te sabes las regiones?
2: Centro, La Chontalpa, la región de Los Ríos. Y el centro y la sierra.
1: ¡Wow! Muy bien, por supuesto.
0: Ella es una de nuestras ganadoras, por supuesto, en la dinámica que usted también va a poder participar. ¿Qué les parece, chicas, si nos tomamos una selfie? Mi querida Martita, ahí tiene, por supuesto, usted también va a poder venir a participar a esta dinámica aquí en el stand de Corat.
1: Muchísimas gracias, Rebeca. Y que se sigan divirtiendo allá con tu esposo también. Y bueno, un regalito de parte de nuestros patrocinadores de la Comisión de Radio y Televisión de Tabasco, que están presentes aquí. Y tenemos aquí el gusto con otra valiente más que nos visita. Son dos chicas, adelante chicas, adelante. Buenas tardes, ¿con quién tenemos el gusto por acá?
4: Buenas tardes, con Abigail.
1: Hola Abigail.
4: Con Sheila.
1: Bueno, Sheila. ¿Y Abigail, vienen juntas?
4: No.
1: Por acá entrevisto a Abigail, ¿te parece? A ver, Abigail, ¿desde qué horas estás visitando el Parque Tabasco Dora María?
4: Pues llegué a las 3:30. A las 3:30 entramos, estuvimos en la nave 1 y acabamos de entrar a esta y está muy bonita esta, la verdad.
1: ¿Qué te ha gustado más?
4: Pues la nave de los stands y pues que no hace tanto calor hoy, no hace nada de calor, así que les invito a que vengan porque está bien fresco en la tarde.
1: ¿Ya probaste algo? ¿Ya te tomaste un pozolito?
4: Ya, me comí unas butifarras y una coca.
1: ¿De dónde nos visitas?
4: De aquí, de por el Juan Gran, de por allá, sí.
1: Bueno, ¿viste la elección de la Flor Tabasco?
4: Nada más lo último, porque no me dio tiempo de verlo todo, pero sí.
1: Pero sí supiste quién fue la ganadora y quiénes fueron las tres finalistas.
4: Solo sé que ganó Tacotalpa, no vi las finalistas.
1: Bueno, entonces cambiamos la pregunta. ¿Quién fue la ganadora?
4: La embajadora de Tacotalpa.
1: ¿Te sabes el nombre?
4: No.
5: María José.
4: Hernández.
5: Vera.
1: La Flor.
4: La Flor Tabasco 2026.
1: Bueno. Mándale un saludo a la Flor Tabasco 2026.
4: Saludos, María José.
5: Y muchos éxitos.
4: Y muchísimos éxitos. Y felicidades. Felicidades,
1: Bueno, vamos a hacerle entrega, por supuesto, claro, a su premio, porque es una mujer valiente y que viene a visitar, por supuesto, la Feria Tabasco. Muchísimas gracias. Adelante. Y bueno, nos quedamos con Sheila.
0: Cuéntanos, ¿desde qué hora estás aquí en el Parque Tabasco?
6: Mira, la verdad no tiene mucho tiempo que estoy aquí, salí del trabajo y como quedé con mi familia de vernos aquí, pues los estoy esperando, pero le dije de mientras vamos a darnos una vuelta, exactamente, vamos a hacer tiempo, vamos a recorrer la nave y pues aproveché, vi que la embajadora, que la Flor estaba entrando a la nave y yo dije, bueno, voy a aprovechar. Y pues aproveché y ya vi igual que están las embajadoras, las demás acá por el stand de Emiliano Zapata y dije, bueno, pues ya.
0: ¿Qué has visto hasta ahorita?
6: Mira, la verdad he visto la mitad de los stands precisamente porque dije, voy a esperar a mi familia y ya con ellos lo veo completo y ya ahorita pues vamos a aprovechar a ver toda la nave, vamos a ir a comer butifarras porque estoy saliendo del trabajo, tengo hambre y dije, voy a aprovechar a comer butifarras. Y pues ya, en un ratito más vamos a disfrutar de la feria completa.
1: Sheila, ¿qué crees? Hoy es tu día de suerte. Porque aquí tenemos regalitos en el stand de la Comisión de Radio. Por supuesto, para mujeres valientes como tú. Solamente
0: aquí
1: estamos
0: está,
1: haciendo unas pequeñas preguntitas.
0: Claro.
1: Y como tú conoces, por supuesto, muchas de las tradiciones y costumbres de nuestro bellísimo estado, el Edén de México, que tienes que vivirlo, seguramente sabes... ¿En honor a qué se hace en la región de los ríos una fiesta que sucede es en el municipio de Tenosique, donde además los productores de leche pues se hacen presentes con estas fiestas que se llaman las fiestas del...
6: Uy, sí me acuerdo de la festividad que se hace, pero no recuerdo el nombre. Sé que obviamente usan el disfraz representativo, pero no recuerdo el nombre.
0: Es algo que se come.
6: Ajá.
0: Es algo que se come, de leche.
1: ¿Qué hacen los productores de ganado? De vaca, de búfala. Son las fiestas del
6: queso.
0: ¡Vamos! Ahí viene. Ahí viene, por supuesto, nos tomamos una selfie y, por supuesto, usted también tiene la oportunidad de venir aquí al Parque Tabasco, Dora María, mi querida Martita. Todavía está tiempo de acudir y recibir sus premios, participar en una de nuestras dinámicas. Muchísimas gracias.
1: Muchas gracias, Sheila.
0: Bienvenida, pásatela muy, muy bien.
1: Y que disfrutes tu premio.
0: Diviértanse.
1: Gracias.
0: Nos vamos una pausa, mi querida Martita.
1: Claro que sí. Saludamos, por supuesto, a todas las familias que van llegando en este momento. Mira, cuando llegamos todavía, ahorita ya está prácticamente abarrotado todo esto, porque estamos disfrutando de la máxima feria de los tabasqueños en este especial que es Contigo en la Feria, la fiesta que nos une. Vamos a la pausa y enseguida regresamos.

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1: Son las 5.
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0: Vega 94.9 y la radio de Tabasco, que venga, que hay mucho, mucho que ver, mucho que comprar también, y por supuesto mucha diversión, y por supuesto el apoyo para nuestros emprendedores locales y artesanos, por supuesto a restauranteros y amigos que se hacen presentes en esta feria de los tabasqueños.
1: Así es, tenemos aquí un artesano que nos acompaña, por supuesto, en esta edición de la Feria Tabasco 2026.
2: Ezequiel Galicia Hernández, mi taller se llama El Encanto de la Ocarina porque empecé a hacer silbatos desde niño. Ya vengo de generación en generación, vengo siendo la tercera generación ya trabajando el barro. Yo vengo de Teotihuacán, del Estado de México. Y mis piezas que elaboro, pues todas son a mano. Ocupamos las técnicas antiguas todavía, como el barro, la masada del barro. Ocupamos colores naturales, el bruñido, técnicas antiguas. El alisado, el pastillaje, el esgrafiado, diferentes técnicas.
0: ¿De dónde nos visita? ¿De qué municipio?
2: Del municipio de San Juan, Teotihuacán. Pero nuestro pueblo se llama San Sebastián Cholalpa, lugar de palmeras.
0: ¿De qué estado de la República Mexicana?
2: Estado de México.
0: Perfecto. ¿Y qué le parece pues la algarabía del pueblo tabasqueño en esta feria?
2: A mí me parece, he participado muchas veces, me parece una maravilla el estado de Tabasco, mucha tradición, muy bonito a su gente, y a mí me da gusto participar en este gran evento.
0: ¿Su artesanía es como una variedad de barro?
2: La mayor parte es de bardo y de lapidaria. En el tiempo que estuvimos en Teotihuacán, mi abuelo recibió el taller de alfarería cuando fue Manuel Gamio, el maestro, escritor, antropólogo, maestro. Se puede decir que fue el padre de la antropología mexicana. Y él llevó los talleres de alfarería, lapidaria, de carpintería, de deshilado y herrería. Y nosotros nos tocó todo recibir el taller de alfarería a mi abuelo en 1922.
0: ¿Qué quiere decir? Que viene de una familia de artesanos y alfareros.
2: Sí, ya venimos de generación en generación, ya por tradición.
0: Nació en la artesanía, en la alfarería, y hoy en día a eso se dedica. ¿Su familia también?
2: Pues yo empecé a los 8 años a hacer figuras, y lo que me gustó a mí es hacer silbatos, y hasta la fecha lo sigo haciendo.
0: ¿Estos son silbatos?
2: Son silbatos, diferentes tipos de silbatos, y también hacemos reproducciones prehispánicas.
0: Muy bien, el que tiene mi compañero Samuel es como un dragón. ¿Cómo qué es? A ver, platíquenos.
2: Se llama un dinosonte, es una ocarina. Lo voy a tocar un poco.
0: ¡Wow! ¡Qué maravilla!
1: Así es. Cuéntanos.
2: Traemos
1: un... Sí, a ver.
2: Sí. Una codorniz. Pero esa trabaja con agua.
0: Bonito.
2: Un grito.
0: A ver, este que lo porta en su cuello, nuestro amigo
2: alfarero.
0: Emite sonido del sensontle.

0: corazón.
1: ¡Qué maravilla! A ver, el este...
0: Es el sonido del águila.
2: Oiga, ¿cuánto tiempo dura la elaboración de cada pieza?
0: Bueno, la elaboración es desde que se va a sacar el barro, se muele, se ciñe bien y luego ya después se amasa. La tradición ya la traemos de los tiempos ya milenarios, porque ese barro que nosotros trabajamos lo mezclamos con una flor que se llama plumilla. Aquí se conoce como el tule, pero es la flor la que ocupamos para que le dé fuerza al barro. Entonces empezamos a elaborar las piezas a mano. Al siguiente día las detallamos, las pintamos con colores naturales, con los engobes, y después las pulimos. Después de eso, se le da un secado de unos días, dependiendo del tamaño de la pieza, y después pasan al horno. Como son diferentes técnicas, la que tarda más para quemarse, o le damos más tiempo para la quema, es el que hacemos pulido o bruñido. Y después, el barro este que tenemos nosotros, se quema entre 750 a 800 grados centígrados.
2: Todo un proceso artesanal, Martita.
1: Así es, así. Muchas felicidades. Oiga, para quienes escucharon en este momento la radio de Tabasco y Mega y pudieron apreciar los sonidos maravillosos, claro, que emiten estos silbatos, que son una obra de arte y que son propios de la naturaleza, ¿dónde le podemos ubicar aquí en la Feria Tabasco?
0: Aquí estamos con los artesanos en la nave, de parte del IFAT de aquí de Tabasco. Somos invitados.
1: Como estado invitado, lo podemos encontrar como las artesanías del Estado de México, ¿verdad?
0: De Teotihuacán. Aquí donde están los silbatos, el encanto de la ocarina. Aquí los esperamos con los brazos abiertos. Vengan a disfrutar de esta gran fiesta que se da cada año. Y nosotros con gusto participamos con los tabasqueños para que vean el arte.
1: El encanto de...
0: la ocarina.
1: ¿Qué quiere decir ocarina?
0: Silbato de dos o más orificios.
1: ¡Qué maravilla! Pues muchas felicidades. De verdad que nos acabas de sorprender con todos estos sonidos que emiten estas obras artesanales hechas por él mismo, que inició, como bien nos decía, desde los 8 años a elaborar estas piezas que además seguramente que han recorrido ya el mundo.
0: Sí, gracias a Dios ha recorrido todo el mundo, ya somos reconocidos y a mí me da mucho gusto participar siempre en esta feria.
1: Agradecemos mucho, muchas felicidades, ¿eh? Gracias. Y vayan a consumir las piezas del encanto de la
0: ocarina, lo que nos da la tierra.
2: Ahí tiene, por supuesto, la invitación. Gracias. Esto lo va a poder encontrar en el pabellón artesanal, mi querida Martita, en la nave 2 del Parque Tabasco. No se pierda esta oportunidad de adquirir estas maravillosas piezas 100% artesanales, hechas por manos artesanos mexicanos.
1: Así es. Venga al Parque Tabasco, Dora María. Recuerde que también con los amigos de Tenosique están estas deliciosas nieves elaboradas a base de queso de poro. Hay diferentes variedades de sabores, así que vengan a probarlos. También las exquisitas butifarras de Calpa de Mende, los exquisitos dulces de Jalapa, Tabasco. Y bueno, Jalpa se distingue por las butifarras y cada uno de los municipios va distinguiéndose por una gastronomía en especial. ¿Qué tenemos el día de hoy allá en el municipio de Huimanguillo?
2: Así es, el municipio de Huimanguillo tenemos un personaje distinguido y es la profesora Olga Leonor Dagdú Aguirre. La profesora Olga Leonor es una destacada figura educativa y cultural de Huimanguillo, reconocida por su vocación docente y su compromiso en las comunidades rurales de Tabasco. Uno de sus mayores aportes fue la fundación de una escuela en la colonia El Torito, iniciando en la Casa Ejidal y consolidándola en ella misma. Con apoyo de comunitarios, la Escuela Primaria Rural Federal Fernando Aguirre Colorado, su legado trasciende la enseñanza académica, ya que promovió la cultura del esfuerzo, la solidaridad y el valor de la educación como transformación social. Por ello, Huimanguillo la reconoce como Ciudadana Distinguida 2026 de Huimanguillo. Vaya, vaya ciudadana distinguida del municipio de Huimanguillo, la licenciada Olga Leonor Dagdú Aguirre.
1: Así es, recordemos que en estas culturales que se llevan a cabo aquí cada día en el Parque de Feria, cada uno de los municipios distingue con mucho orgullo y con mucho honor al ciudadano que ha radicado en ese municipio y que por supuesto es un digno representante de los valores, de todo lo que ha hecho a lo largo de su vida. Y qué galardón más importante que se le reconozca ese como un título de ciudadano distinguido en un evento como este, mi querido Samuel.
2: Así es, todo esto y mucho más se va a poder usted empapar y toda su familia, conocer cada rincón de nuestro estado, ciudadanos distinguidos, gastronomía, cultura, historia, tradición, vaya, diversión al mismo tiempo garantizada. Y bueno, mi querida Martita, nos están informando que ya está el tráfico en la avenida Prolongación Usumacinta, así que hay que tomar precauciones si usted se está dirigiendo en estos momentos hacia el Parque Tabasco, Dora María. Le pedimos mucha paciencia, mi querida Martita.
1: Así es, y recordarle que en las puertas del Foro Tabasco pues están a punto de abrirse a las 6 de la tarde. Mientras tanto, nosotros nos vamos a un espacio promocional, vamos a la pausa promocional, enseguida regresamos. Recuerda, estamos transmitiendo en vivo contigo en la feria, la fiesta que nos une desde el Parque Tabasco, Dora María. Y estamos transmitiendo a través de nuestras plataformas digitales, en Facebook Live, a través de Mega FM y la radio de Tabasco. Pausa y volvemos.
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4: La primera flor más bella de Tabasco, del segundo conteo de las flores, Mireya Ruiz Quero, de Cunduacán, en 1953, fue una compactación histórica entre Cunduacán y Tomás Garrido Canaval, el creador de las exposiciones regionales tabasqueñas, porque Mireya Ruiz Quero era nada más ni nada menos que la nieta del autor de la canción homenaje a Tomás Garrido Canaval, que lo inmortalizó como el hombre del sureste.
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6: Son las 5 con 17 minutos.
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0: Marta Leticia Oramas, nuestra compañera Marta Leticia Oramas, que nos estuvo acompañando durante esta hora de transmisión. Y por supuesto, seguimos. Ya se integra mi querido Beto Vidal. Buenas tardes.
1: ¿Qué tal, mi querido Samuel? Muy contento, de verdad, un poquito apresurado a Carolaro. Nada más, como mensajito para todos aquellos quienes están en el tráfico. Hay un poquito de tráfico, pero sobre todo hay que tener paciencia, tolerancia. Claro. Pues para evitar algún tipo de inconveniente vial. Pero sin duda alguna, pues estar aquí en escuchando la transmisión de Mega FM y la Radio de Tabasco, quien minuto a minuto hacemos todo con el corazón, pues para llevarle toda la información, pues hasta sus oídos.
0: El calor, mi querido Beto, el calor está fuerte, así que recomendamos extremar precauciones, mantenerse hidratados, es muy, muy importante allá en casa. Si usted todavía viene o está en el tráfico, de verdad, cargue una agüita, cargue un suero, porque es muy importante mantener hidratados incluso a los niños menores de 5 años, a las personas adultas y a las mujeres embarazadas. Bueno, mi querido Beto, tenemos invitados ya.
1: Así es, mi querido Samuel, de verdad de que tenemos a alguien muy especial, alguien que toma parte pues muy relevante en toda la nación.
0: Fundamental,
1: alguien
0: claro.
1: De que hay que aplaudir todo el esfuerzo que nosotros vemos día con día, todos aquellos quienes están uniformados de pues de esos camuflajes verdes, quien ya reconocemos con todo el cariño. Tenemos al teniente Miguel Sandoval García, él es de teniente de transmisiones de la Gran Fuerza de México. Bienvenido, ¿cómo está
0: usted?
1: Buenas
0: tardes, ¿cómo está?
2: Muchas gracias, aquí con gusto acompañarlos y para platicarles un poco de lo que es la Expo de la Gran Fuerza aquí en Villahermosa, Tabasco.
0: Cuéntenos un poquito acerca de las actividades que han tenido aquí en la Feria Tabasco.
2: Aquí en la Expo de la Gran Fuerza Villahermosa, Tabasco, hemos establecido 17 módulos, de los cuales contamos con la Fuerza Aérea, el Sistema Educativo Militar, la Guardia Nacional, el Plan TN3, paracaidismo, las Fuerzas Especiales, la Industria Militar, Artillería, reclutamiento, que son módulos de información, reclutamiento, servicio militar nacional y registro de armas. De igual forma, caballería, criadero militar y contamos con 3 interactivos que son fuerzas especiales con el rapel, la pista de obstáculos infantiles y el paracaidismo, donde interactuamos con la tirolesa y el paracaídas de arrastre.
1: Wow, sin duda alguna tienen bastantes actividades para todas las edades.
2: Así es, la intención es que chicos, medianos, grandes, todos tengan un apego con nosotros y de esa forma nos conozcan un poco más y ya no nos vean con tanto temor.
1: Eso,
0: con miedo, ¿no?
1: Así es, y eso es un papel muy importante para todos aquellos, a veces chiquillos y no tan chiquillos que somos, que le tenemos cierto un poquito de barrera, ¿no? Para ver, a lo mejor, obviamente, pues, al tener un uniforme, ustedes lo guardan con todo respeto. Pero, ¿cómo se siente esa cercanía con los visitantes hacia ustedes?
2: Pues, en un inicio, sí, la gente como que es temerosa de que no sabe cómo vamos a reaccionar. Pero, sin duda alguna, la actitud de todos nosotros es la de contribuir y convivir con todos ustedes y que nos conozcan. Que vean que quizá nuestras actividades son a veces un poco extenuantes o complicadas, pero que las queremos compartir con ustedes y que conozcan un poco de nosotros para que el que tenga todas las intenciones de integrarse, adelante, son bienvenidos.
0: Sin lugar a dudas, mi querido Beto, el uniforme es un símbolo de autoridad que tenemos nosotros que respetar. Cuéntenos un poquito acerca de la respuesta del público ante estas actividades que ustedes están realizando. Ya es el cuarto día. Cuéntenos un poquito del primero al cuarto día, ¿cómo ha visto la respuesta del público?
2: Bueno, nosotros iniciamos el 10 de abril. El 10 de abril iniciamos aquí nuestra participación. Hemos tenido bastante afluencia. Hemos tenido acercamiento con diferentes planteles de aquí de la Plaza de Villahermosa, Tabasco. Excelente respuesta, diferentes grupos que han venido aquí a contribuir con nosotros. Y ahorita que yo inicio la
0: feria,
2: pues ahora sí que ya viene de todo, ¿no? De todo ya, de igual forma, pues se nos junta la gente de todo tipo y entre la feria y la expo, pues nos encontramos conviviendo.
0: ¿Las actividades son para ciertas edades?
2: las más que nada los módulos de información o los módulos de información general no hay ningún problema, son para todo tipo. Ya los que son interactivos, eso sí, ya están enfocados para niños principalmente. Tenemos ahí algunas restricciones en cuanto a la edad o la estatura, precisamente porque están contempladas para niños pequeños, para que ellos puedan interactuar. Como repito, es el rapel, la tirolesa y el paracaídas de arrastre.
1: ¿De qué horarios a qué horarios se está manejando pues esta exposición aquí en el Parque Tabasco?
2: En un inicio nuestro horario establecido era de las 10:00 horas de la mañana a las 18:00 horas. Ahorita, con el fin de que podamos estar en mayor contacto con la gente de Villahermosa, Tabasco, lo hemos recorrido un poco. Empezamos la apertura de la expo a las 12:00 horas y estamos cerrando entre las 19 y las 20:00 horas para estar más apegados con ellos.
1: O sea, es un horario extensivo, bien sí, lo comentaba usted, hay tanto actividades para los niños y también para los no tan niños, que queremos nosotros explorar, claro, y conocer un poquito sobre la fuerza de nuestra nación.
2: Así es, va dirigido a todo el público, de todas las edades, y a veces nos sorprendemos un poquito, que esperamos que a lo mejor los niños no se quieren acercar y tienen esas intenciones de conocernos, de ver qué hacemos, y los grandes de decir, pues a lo mejor en mis tiempos no lo hice, pero qué hacen, y compártanme un poquito qué es lo que hacen ahora. Nosotros encantados.
0: Los módulos de información, cuéntenos un poquito acerca de las actividades, de los módulos, la participación que tiene el módulo de información en esta máxima fiesta. ¿Qué vamos a poder preguntar y qué nos van a poder asesorar?
2: Okay. Bueno, los principales de información podría ser el sistema educativo militar, con el cual nos podemos enterar cuáles son los principales planteles a los cuales tanto personal civil como militar pueden acceder, ya sea a nivel medio superior, maestría o doctorado, las actividades que realiza la Guardia Nacional, las actividades de la Policía Militar, reclutamiento, cómo acceder a alguna unidad del Ejército Mexicano, el Servicio Militar Nacional, que muchas veces el personal masculino o el personal femenino no tenemos la noción de cómo es que podemos acceder a nuestra cartilla militar o a la liberación de la misma. Tenemos un módulo para aclarar todas esas dudas, y el registro de armas, que muchas veces nosotros tenemos la intención de adquirir algún arma que se encuentre contemplada dentro del registro de armas, pero no sabemos qué lineamiento seguir o qué documentos, claro, se requieren para tener todo en regla y no tener ningún problema. Y sobre todo, que la principal función pues es la protección a nuestra familia.
1: ¿Tienen ustedes algunas actividades en específico con las unidades que están estacionadas ahí en su exposición? Como tal, de los niños, si pueden entrar a ver las instalaciones, entrar a ver las unidades, explorarlas, platicar claro, un poquito sobre estas unidades que están ahí salvaguardadas.
2: Bueno, respecto a las actividades que realizan las unidades, son programadas mensualmente,
1: okay,
2: por la 30 zona militar y las unidades que se encuentran jurisdiccionadas a la misma. Ellos por eso realizan diferentes visitas guiadas con planteles o abiertas al público, paseos dominicales, exhibiciones, con lo cual se pretende que la gente tenga un mayor acercamiento a nosotros y que entiendan qué necesidades puede cubrir, etcétera.
1: Pues sin duda alguna, mi querido Samuel, es algo que nosotros como mexicanos reconocemos a ustedes, ese amor por la patria, ese respeto, esa valentía, que bien los vemos en las camionetas, los vemos incluso en nuestras calles, porque sin duda alguna todo mexicano merece pues ese respeto y ese reconocimiento a ustedes, que sin duda alguna pues hacen una excelente labor. Así que por favor invítenos allá, todos aquellos, la audiencia que nos está escuchando por Mega FM, la radio de Tabasco, que visiten la exposición y que visiten, pues den esa oportunidad de tomar esa experiencia con pues los compañeros tenientes.
2: Claro que sí, muchas gracias a ustedes por la oportunidad. los invitamos a todos. Aún nos quedan unos días. Vamos a estar hasta el 10 de mayo en un horario de 12 a 20:00 horas. Y los esperamos aquí para seguir conviviendo con todos ustedes.
0: Teniente Miguel Sandoval García, ¿de dónde nos visita usted? ¿De dónde es originario?
2: Yo vengo de una unidad de la plaza de Chicoacén, Chiapas. Y ahorita estoy en apoyo aquí a la Gran Fuerza en Villahermosa, Tabasco.
0: ¿Y cómo le ha recibido el estado?
2: Muy bien, hace mucho calor, pero ya nos estamos
1: con un adaptando. Pozolito se pasa.
0: Echándole ganas.
2: Con un pozolito con hielo y lo vamos sobrellevando.
0: ¿Sí le gusta el pozol? ¿Le gustó?
2: No, la verdad.
0: Se tiene que ir adaptando, es con dulce. Tiene usted la oportunidad todavía de venir. Muchísimas gracias, Teniente Miguel Sandoval García. Él nos visita, por supuesto, aquí. Lo vamos a poder encontrar en el área de las Fuerzas Armadas. Muchísimas gracias.
2: Gracias a ustedes.
0: Nos vamos a una pausa, mi querido Beto.
1: Nos vamos a una pausa ya y ya regresamos. Recuerden, aquí estamos por Mega FM, la radio de Tabasco, en
0: Contigo en la Feria.
3: Son las 5 con 30 minutos. 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

0: placer continuar con todos ustedes a través de la señal de Mega 94.9 de tu FM y la radio de Tabasco 1230M. También a través de nuestra web www.coradenlinea.mx y de igual manera nos puede ver y escuchar a través de nuestra fanpage Mega FM, la radio de Tabasco y televisión tabasqueña. Les recordamos minuto a minuto cómo se va generando la información en este maravilloso recinto feriado. Nuestro gran equipo de redacción la va subiendo a nuestras diversas plataformas digitales. Mi querido Beto, seguimos con este maravilloso recorrido geográfico de cultura, historia, gastronomía y tradición.
1: No, hombre, mi querido Samuel, estamos a otro día de feria donde hay gastronomía, los están ya en la visita. Hoy que es lunes, mañana hay puentecito a disfrutar, así de que no se deje pues deleitar con estas actividades. Pues hay interacción para los niños, para los grandes. Pero tenemos a un invitado que viene del gigante de Tabasco.
0: Cuéntanos así es, un poquito. Nos visita Virgilio Cruz García y nos viene a degustar, a presumir y por supuesto a antojar Don Billo Chocolate y Polvillo. Muy buenas tardes, ¿cómo está?
2: Muy buenas tardes, porque estamos ahorita muy emocionados porque hoy fue el día que el municipio nos tocó como anfitrión día de hoy, de gastronomía y todo. Y pues estamos muy alegres, ¿verdad? Porque ahorita venimos a representar a nuestro municipio. Soy el único productor de chocolate y polvillo Don Billo. Lo que hacemos es varias variedades de productos, como el chocolate amargo, semidulce, con leche, envinado. Hacemos la vida con cacao, la cocoa. Hay mucha variedad de productos que estamos realizando en ese municipio.
0: Cuéntenos un poquito acerca del polvillo. Cuéntenos cómo la elaboración, el proceso.
2: Mire, para hacer el polvillo, yo de antemano, yo compro cacao natural, así verde, en baba. Le doy un proceso de fermentación, un secado, después lo tuesto. De ahí agarro el maíz, lo tuesto el maíz, se hace una molienda, una combinación de maíz con cacao y canela. De ahí sale lo que es el maíz, ya listo, polvillo. De ahí, muy rico, muy sabroso, porque entrega pura calidad a nuestro querido público.
0: Oiga, lo más importante, mi querido Beto, sin conservadores.
2: Así es un producto artesanal, 100% artesanal, que cuando va el cliente a nuestro negocio, damos degustaciones para que pruebe lo que realmente le estamos vendiendo. Un producto muy bueno, que consume local la gente, y lo invitamos a que esta feria, ¿verdad?, pues que nos visite.
1: Don Billo, ya nos contaba detrás de micrófonos que no es la primera vez aquí en la Feria Tabasco. ¿Cuál es el producto de la casa?
2: Pues el producto de la casa es el polvillo y el chocolate amargo, que más lo busca la gente. Después pues siguen los chocolates semidulces, con leche, los envinados también.
1: Wow. ¿Cuál podría ser la bebida que usted dice, este chocolate para los amantes de dulce puede ser, ese hay que comprar?
2: Por ejemplo, los que les gusten el dulce, le invitamos por ejemplo los chocolates envinados, que son para degustarlos de corazones. Por ejemplo, en la feria lo pueden degustar y le da energía para caminar.
1: ¿Ya lo vio? Ni lo va a sentir.
0: Le va a dar hiperactividad, claro. Esa es la verdad, claro. ¿Cuántos años lleva haciendo eso?
2: Aquí ya con el negocio, ya para casi para 8 años trabajando. Poco a poco vamos creciendo en la empresa. Mi esposo y yo somos los que trabajamos, porque pues no tenemos muchos hijos, pero ya está casado, anda con su familia. Entonces, ¿qué hacemos nosotros, mi esposo y yo? Trabajamos con tiempo, nos preparamos para otro tipo de eventos.
0: Oiga, y la respuesta del público en esta Feria Tabasco 2026, ¿cómo ha sido desde el día 1 hasta la fecha de hoy, que es el cuarto día ya?
2: Pues la verdad, muy maravilloso ver a la gente cómo se entrega a su gente, a comprar consumo local. Ya he visto los estadios, nada más en el mío, los demás compañeros que están allí, cómo llega la gente, no regatea, sino lo compra. Eso. Porque sabe que es 100% artesanal, porque no es igual lo artesanal con lo comercial, hay mucha diferencia. Entonces nosotros tratamos de darle lo mejor al público, para que año con año nos visite y lo compre con mucho gusto.
0: Cuéntale al público que nos está escuchando a través de Mega FM y la radio de Tabasco, ¿dónde lo vamos a poder encontrar aquí en el Parque Tabasco?
2: Ahorita aquí estamos en el stand del municipio de Huimanguillo, primeramente hoy fue anfitrión, y aquí estamos de 10 de la mañana a 10 de la noche.
0: 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Aquí lo va a poder encontrar aquí en el Parque Tabasco Dora María Nanave 2, del Parque Tabasco. Mi querido Beto, también tenemos a otra invitada
1: claro
0: muy especial.
1: Claro que sí, hablando de productos artesanales, mujer, pues que lleva las manos artesanales y lleva un patrimonio cultural, tenemos a mi amiga Daniela de las Jalapanecas. Muy buenas.

0: esa tradición del bordado.
1: Bien lo acabo de decir, que es un trabajo generacional, es un legado que sin duda alguna pues han hecho de familia tras familia. Cuéntenos un poquito qué podemos encontrar en el stand de las jalapanecas.
0: Bueno, en nuestro stand pueden encontrar guayaberas, bolsas, sombreros, viseras,
2: wow,
0: correas para las bolsas, cinturones. Se ha llevado la tira bordada a otros niveles para que así las generaciones de ahora sí la sigan usando, se pueda seguir portando con mucho orgullo la cinta y la llevemos a todos lados en diferentes artículos.
2: ¿Te han hecho pedidos fuera del estado?
0: Sí, hemos enviado trajes tabasqueños a Estados Unidos, a Canadá. La verdad nos alegra mucho cuando es así. No hace mucho me compraron unas correas y un cinturón y me dijeron la señora que se iba a España, que era para España eso. La verdad que llena muchísimo de orgullo,
2: claro,
0: que algo que nos cuesta tanto trabajo, que trabajamos todo el año en realizar, se vaya a otros lugares.
1: Así es, y es un trabajo que se va a nivel internacional. El día, para todos aquellos que nos están escuchando por la radio de Tabasco y la Mega FM, unas guayaberas bordadas. Para todos aquellos caballeros que nos gusta, vamos a un evento o simplemente pues tenemos el calor del sureste, portamos una guayabera. Aquí tenemos una guayabera que tiene una tira bordada de un lado. Cuéntanos un poquito.
0: Esta guayabera es de la típica tira bordada, es guayabera de lino, es de un lado. Se trata de darle diseños y jugar con la cinta
2: diferentes,
0: para que se vea diferente,
2: claro,
0: para que igual pues...
2: No sean similares.
0: Así, claro. Y los géneros pues de los jóvenes y todo, vayan queriendo lucir una guayabera.
1: Y para ahorita, para el 10 de mayo, quienes queremos venir a comprar un detalle.
2: Consentir a mamá.
1: Consentir a mamá. ¿Qué tenemos que podemos encontrar y podemos comprar?
0: Lo que más llevan para el 10 de mayo y que es nuestra venta más grande son las bolsas bordadas con las cintas bordadas aquí. Estas que son de yute son las que más se venden para esta temporada. Las mamás siempre nos gusta llevar una bolsa así.
1: Claro, para que si se van unos 15 años, se van al súper, se van al centro comercial. Quienes van a disfrutar, también veo que adentro tiene unas peinetas.
0: Sí.
1: Son unas peinetas.
0: Los accesorios para las tabasqueñas, contamos con tulipanes, moños y las peinetas bordadas con los cuatro colores de la región.
1: ¿Y cuáles son los más solicitados? ¿Las tiras bordadas, los cinturones? ¿Cuál es el que usted dice vienen mucho aparte de la bolsa?
0: Las correas se venden muchísimo, pero pues nuestros productos son los sombreros. Para este calor que hace en Tabasco,
2: claro,
0: siempre un sombrero es lo ideal para que se vende, porque la gente, pues el sol, el calor, siempre se lleva un sombrero.
2: Y combina con todo, ¿eh? Combina
0: sí,
2: con todo.
0: Y tratamos de buscar sombreros que pues igual estén en tendencia, cosas que agregarle algo más para que se pueda ver bien igual.
1: Sin duda alguna tienen su sello súper peculiar. Aparte del sombrero, ponerle las cintas bordadas. Para todos aquellos, tiene unas perlitas, son tipos y cosas, detalles que van más allá pues de la tira bordada, sofisticarlo el artículo.
0: Igual tenemos otro modelo que tiene un lazo. Lo subí en las redes sociales, le puse el sombrero coquet, porque trae un lazo en la parte de atrás, igual para que se vea más a lo que sea de moda en este momento.
1: ¿En dónde se encuentra el stand? Donde aquí está en el IFAT, en la nave 2. Cuéntanos dónde lo podemos encontrar.
0: Nosotros estamos en el stand de Jalapa, ahí nos pueden encontrar las jalapanecas, e igual estamos en el pabellón artesanal.
1: Excelente. ¿Redes sociales, números telefónicos para el pedido?
0: Nuestro número de teléfono es 932-124-4937.
1: Pues vamos a ir al stand a comprar guayaberas, sombreros, bolsas,
2: así
1: ¿verdad,
2: es,
1: mi querido Samuel?
2: Así es, tiene usted la oportunidad de venir y dar este recorrido geográfico por cada uno de los stands y adquirir cualquier prenda, adquirir su chocolate, adquirir su avena con cacao, vaya su polvillo, adquirir cada uno de estos emprendimientos y por supuesto apoyar a nuestros maravillosos artesanos y emprendedores tabasqueños. Muchísimas gracias.
1: Muchísimas gracias.
2: Al ratito vamos a dar un breve recorrido, por supuesto, por su stand.
1: Nos llevamos el sombrero, Samuel.
2: Así es, nos llevamos el sombrero y mucho más. Nos vamos a una pausa, no le cambie, volvemos. Estamos totalmente en vivo desde el Parque Tabasco Dora María, el escenario perfecto para esta Feria Tabasco 2026. Nos vamos a una pausa, volvemos. Esto es Contigo en la Feria.
3: Son las 5.

0: y 45 minutos. 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

0: 1230M, a través de nuestra web www.coratenlinea.mx, y de igual manera nos puede ver y escuchar a través de Facebook Live, Mega FM, la radio de Tabasco y Televisión Tabasqueña. Seguimos, mi querido Beto, en este breve recorrido geográfico por nuestro estado.
1: Así es, sin duda alguna, eso es un paseo de artesanos. Hay que reconocer todo el trabajo de los artesanos, que ya cuando se dice que viene la feria en la edición, ya los artesanos empiezan a trabajar con tiempo, meses de anticipación. Meses. Y para eso tenemos a nuestro lado a Roger de la Rosa, jacal artesanal de aquí, de la capital del estado. Bienvenido, don Roger.
2: ¿Qué tal? Buenas tardes. Pues aquí estamos. Gracias por la oportunidad de este espacio.
1: Oiga, y fíjese que andamos muy dolorosos,
0: claro,
1: aquí, mi querido Samuel, porque don Roger nos tiene esto, algo muy, muy, muy peculiar. Cuéntenos un poquito.
2: Claro que sí. Mira, ese lo que tienes en tu mano ahorita es la línea de jabones artesanales.
0: Ah, wow.
2: Que yo manejo desde cero, los produzco y los elaboro desde cero. Manejo las tres líneas: la línea aromática con más de 30 aromas, la línea natural, para limpieza facial, y ese que estás oliendo en este momento es la línea de terapéuticos relajantes con aceites esenciales. Ese que tienes en tu mano es un jabón de romero.
1: ¿Cuál es el tratado que se le da para hacer un jabón en todo el ámbito de, además, pues obviamente de hacer su función, igual también es terapéutico?
2: Así es, mira, más que nada lo que yo manejo acá son jabones artesanales 100% naturales, elaborados a base de glicerina, y pues todo lo trabajamos desde cero, nada de químicos, todo natural, aceites esenciales, extracto de la planta, y la planta deshidratada en estos jabones. Además que también traemos pues lo que nos caracteriza en todos los eventos y en esta máxima fiesta de los tabasqueños, pues son las velas artesanales. Yo manejo, mi concepto es cerería. Yo soy maestro artesano en cerería, que poco en Tabasco se conoce. Aquí y en todo el mundo, mucha gente emprende realizando o produciendo velas, pero mi iconografía que traigo en velas artesanales es iconografía tabasqueña relacionado a la flora y a la fauna de Tabasco.
1: ¿Dónde lo podemos encontrar aquí en el Parque Tabasco?
2: Aquí nos encuentra en el pabellón artesanal Nave Maculís, nave 2, entrando en la puerta número 3, pasando tantito el stand de Paraíso, y entre Paraíso y Nacajuca, ahí está el primer acceso para el pabellón artesanal, y estoy en el casi entrando al pabellón.
1: Oiga, y hay velas para ustedes que nos están escuchando, velas de banana, de la Virgen,
0: peje lagarto,
1: el pampillón, el manatí.
0: Hay de todo, el queso.
1: El queso, la tortuga, el chiquihuá, el pochitoque, de todo, mi querido Samuel.
0: Vaya, hay una gran variedad que ustedes tienen que venir a conocer. Aparte, los jabones artesanales tienen mejores propiedades, ¿no?
2: Así es, cada jabón tiene, en cuanto a los jabones terapéuticos, que son con aceites esenciales, cada uno tiene un beneficio. Los jabones naturales, a lo mismo, hay jabones para limpieza facial, dependiendo el beneficio que quieras usar.
0: ¿Dónde los encontramos aquí en la nave?
2: Estamos aquí en el pabellón artesanal, nave Maculís, nave 2, y entrando luego en la puerta número 3 al pabellón artesanal, ahí estamos.
0: ¿Redes sociales maneja?
2: Claro que sí, tenemos Facebook como Jacar Artesanal, Instagram como Jacar y TikTok también como Jacar.
0: ¿Número telefónico?
2: 9931-995631. Además que tenemos participación en la Casa Artesanías Tabasqueñas, que el Instituto de Fomento de las Artesanías de Tabasco nos ha apoyado cerca de 3 años con esa casa. La ubicamos ahí en la zona Sicón, al lado de la Escuela Arte Ceiba. Ahí estamos ubicados, ahí estamos cerca de 20 artesanos con precios directos.
0: Oiga, y traen bastante producto, porque la gente se está tirando ahorita al Parque Tabasco.
2: Es correcto, de hecho, estamos preparados, no es la primera vez que participamos en este concepto de velas con iconografía tabasqueña. Somos los primeros que iniciamos, ya tenemos otros compañeros que la están haciendo, pero como dice ahí el dicho, ¿no?
0: Siempre invitado, jamás igualado.
1: Es correcto. Así que ya saben, hay que visitar pues aquí el Jacar, de que hay muchísimas velas. Pero también hay tema de musical.
0: Así es.
1: Al fondo estamos
0: escuchando. De este lado tenemos el grupo musical. Tenemos al grupo musical Lutsets, que nos visitan de Cunduacán. Bienvenidos, ¿cómo están?
3: Muy bien, gracias. Muy bien.
0: ¿Desde cuándo están participando en la rama musical? ¿Desde cuándo están participando?
3: Lleva dos años, pero ya con esos integrantes llevamos apenas uno. Estamos trabajando desde 2026 con música rock mexicana, rock en español, de todo. Y pues igual muestra música.
0: ¿Cuántos integran la...?
3: Somos cuatro. Somos un bajista, un baterista, un guitarrista, un servidor y voz principal y un saxofonista, solo que no se encuentra ahorita. Mi nombre es Javier Manrique y toco la guitarra y también soy el cantante.
0: Oye, qué padre, qué bueno, mi querido Beto, que los jóvenes se interesan mucho en la música. ¿De qué lado tenemos a...?
1: Así es. El día de hoy ya tuvimos una presentación. Cuéntanos un poquito qué repertorio, pues, selectó a toda la audiencia que estuvo presente.
4: Claro, la verdad tratamos de honrar un poquito a los autores tabasqueños. En este caso, honramos a un compositor cunduacanense con una canción que se llama Blancas Mariposas. Nosotros en lo particular estamos trabajando igual en material nuevo, vamos a grabar canciones nuevas. De momento acompañamos a la gente con covers, con música como de Molotov, Caifanes, El Tri, entre otro tipo de música. Y pues la verdad creo que la gente reaccionó muy padre, estuvo muy, muy chido.
1: O sea que hay para todo, para los chicos, para los chavorrucos, para la chaviza, para todo.
4: No, de todo, de 30 y más.
2: De 30 y más.
0: Así es.
2: Ya lo incluimos ahí, Samuel.
0: Por acá tenemos, a ver, cuéntenos un poquito de la participación hoy, cómo reaccionó el público, la respuesta del público en esta máxima fiesta de los tabasqueños.
5: Realmente el público ha sido muy igual compatible con el género, igual los integrantes han sido por esa parte alternativos en la cuestión musical, música tabasqueña, igual adaptando el género un poquito de autores tabasqueños, haciendo hincapié a nuestro bellísimo estado de Tabasco.
0: Tiene, por supuesto, todos los detalles, lo va a poder ver a través de nuestras plataformas digitales. ¿Dónde les podemos encontrar?
3: Los pueden encontrar en TikTok, Instagram, Facebook, como Alushes.
0: ¿Algún número telefónico?
3: Sí, el número para contrataciones 993-120-1808.
0: Y tiene, por supuesto, la participación. Venga, visite, disfrute todo lo que la Feria Tabasco tiene para todos ustedes.
1: Así es, mi querido Samuel, muchísimas gracias. ¿Alguna próxima presentación que nosotros podamos deletar aquí en la Feria Tabasco?
4: De momento no, pero espero que estén atentos a las redes y que se la sigan pasando muy bien. La verdad está increíble. Se ve una mejora muy padre, creo que todo muy bien.
1: Pues muchísimas gracias, mi querido Samuel. Nosotros nos vamos con los tamborileros a disfrutar un ratito. ¿Qué
0: Así
1: te parece?
0: Así es, nos vamos. Hemos llegado al final de esta transmisión. Agradecemos, por supuesto, al gran equipo de la Comisión de Radio y Televisión de Tabasco que se ha desplegado para llevarle todos los detalles de lo que ha acontecido en este maravilloso recinto. A nuestra directora general, Esmeralda Collado, nuestra directora de radio, Murcia Linares, y al gran equipo de productores y quienes nos apoyan, por supuesto, para llevarles esta transmisión. Regresamos, cámaras y micrófonos, a la cabina de la Comisión de Radio y Televisión de Tabasco. Recuerde las noticias con mi compañera Betty García. Y finalizando, regresamos a la feria con nuestra compañera Isis.
1: Sin duda alguna, pues a seguir viviendo la algarabía, el color de la feria y a la fiesta del pueblo, mi querido
0: así
1: Samuel.
0: Así es, así se vive la fiesta del pueblo. Venga, está totalmente invitado para que participe con nosotros y demos este maravilloso recorrido geográfico por cada uno de nuestros municipios. Esto fue Contigo en la Feria.
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